0: Abelardo de la Estrella ha tomado con calma la posición de sus rivales. Él ya hace de presidente electo, ha recibido el saludo de Donald Trump, de Javier Milei, de Daniel Noboa, del presidente de Chile, de Keiko Fujimori. Es decir, él ya hace las veces de presidente electo y ya empieza como a conformar su gabinete. La gran estrella del gobierno de Abelardo de la Estrella es su vicepresidente, es el hombre economista, es el hombre que tiene claras las políticas públicas, la economía, sectores estratégicos. Así que creo que él va a ser un personaje destacado. Se los ve que tiene muy buena relación y eso es importante en un binomio presidencial. Así que seguimos atentos a lo que pase en Colombia con quienes no les gusta perder y que cuando pierden no reconocen los resultados. Adelante, Juan Javier.
1: Bueno, saludos. Está en Facebook Live conectado Patricio Gálvez, Gloria Calva, Jonathan Banguera, René Carvajal, Leonardo Rivas, Vero Sibilinski, Pedro Roberto Torres, Pedro Iván Castro, muchísimas gracias por ser parte de este programa. Bueno, en el último tiempo, las casas de apuestas deportivas jugaron un partido cómodo en nuestro país. Patrocinaban camisetas, hacían transmisiones y multiplicaban usuarios mientras el Estado observaba desde la tribuna. Eso acaba de cambiar. La nueva ley del deporte coloca a esta industria bajo un esquema de control mucho más riguroso. Y esa es una decisión sensata. Las apuestas deportivas son una actividad legal. No tiene sentido demonizarlas. Pero tampoco tiene sentido dejar que millones de dólares circulen sin controles suficientes del Estado. Más aún en una época en que el lavado de activos busca cualquier rendija para infiltrarse en la economía formal. A partir de ahora, quien quiera operar en Ecuador deberá obtener una licencia y demostrar solvencia financiera. Además, deberá transparentar el origen de sus recursos, cumplir obligaciones tributarias y verificar la identidad de sus usuarios. Hablando en fácil, se acabó la época del apuesto cobro y nadie pregunta nada. Y eso está bien. El crimen organizado no solo mueve drogas o armas, también mueve dinero, mucho dinero, y suele buscar espacios con controles débiles. 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Bueno, hay momentos en los que la pasión supera al profesional y hay consecuencias que recuerdan por qué existe esa línea. El narrador paraguayo Chipi Vera la cruzó en vivo. Insultó al árbitro Iván Barrón y al presidente de la FIFA, Gianni Infantino, durante el encuentro entre Paraguay y Turquía. El precio perdió su acreditación y no podrá entrar a ningún estadio del Mundial. Vera lo reconoció sin rodeos. Acepto mi error. Y ese gesto merece respeto. La crítica arbitral es legítima y sobre todo necesaria en el periodismo deportivo. Pero insultar en vivo desde un micrófono que llega a miles no es crítica, es impulsividad disfrazada de pasión. El micrófono no es espacio privado para desahogarse, es una responsabilidad pública. 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Vamos a un corte y regresamos con nuestro primer invitado.
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3: 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La victoria de Abelardo Lespriella pone fin al ciclo de Petro y abre una etapa cargada de expectativas, desafíos y profundas interrogantes sobre el rumbo que tomará una de las democracias más importantes de América Latina. Para analizar las claves de este resultado electoral, sus implicaciones para la seguridad, la economía, la política regional, vamos a conversar vía Zoom con Francisco Santos, ex vicepresidente de Colombia, periodista y una de las voces más influyentes del pensamiento político colombiano. Bienvenido, doctor, a Punto de Orden. Le saluda Juan Javier Benedetti. ¿Qué mensaje enviaron los colombianos con la elección del señor Lespriella, ¿Se trata de un respaldo a su propuesta o de un voto de rechazo a la gestión y al proyecto político de Petro? Bienvenido.
4: Mucho gusto. Yo creo que ambos. Voy a apagar todas las cosas porque tengo un poquito de distorsión. Entonces, espérate, quito aquí todo el... Pero bueno, ambos. Una parte tiene que ver con el rechazo a Petro, una parte importante, el temor a Petro. Pero Abelardo logró conectarse. Abelardo creó un sentido de nacionalismo, captó la clase media, media baja, captó mucho joven, y creo que arranca un nuevo proceso, un nuevo elemento político de un outsider, un poco estilo Milei, un poco estilo Bukele, con digamos un país dividido, eso sí, no podemos negarlo, pero primero nos salimos de ser Venezuela, y segundo creo que tenemos un futuro por ahora que se ve posible, próspero, pero lleno de dificultades porque dejan este país destrozado.
3: Ahora, doctor Santos, la seguridad fue uno de los ejes centrales de la campaña. ¿Cuáles son las principales demandas ciudadanas que deberá atender el nuevo presidente en materia de orden público, narcotráfico y control territorial?
4: Pues mire, esa es una de las obsesiones de Abelardo de Lespriella, y creo que este problema que ustedes lo han vivido por culpa de Colombia, pues es también por dos razones. Uno, porque el señor Correa destruyó todo el aparato de represión y de control del narcotráfico, y después pues las inversiones en materia de seguridad fueron muy, muy escasas. Obviamente había una crisis fiscal que dejó Correa, pero Colombia hizo una parte fundamental de ese destrozo y de ese trabajo. Nosotros también somos responsables. Juan Manuel Santos paró el Plan Colombia, dejó a Colombia con 200.000 hectáreas cuando eran cerca de 400, cuando estábamos en 40.000. Toda esa coca, o el 70% de esa coca, se fue a la frontera o estados fronterizos o casi fronterizos con Ecuador. Y a partir de ahí, pues, no se hizo el trabajo de control territorial y pasó lo que está pasando. Ustedes vivieron un horror en materia de violencia. El narcotráfico hoy tiene a Ecuador como un punto de distribución y de consumo, porque ha crecido también muy grande. Y la obligación de Colombia de controlar ese territorio, pues, durante Petro no se dio. Eso va a cambiar con Abelardo Lespriella. Yo creo que el trabajo con Noboa va a ser muy importante. Pero lo más importante es que entendamos que hay una gran oportunidad en ese sentido. El escudo de las Américas es una idea de Trump. Yo creo que Colombia tiene que asumir el liderazgo ahí para que con Keiko, con Noboa, con Bukele, que tiene parte de ese problema, con el presidente de Panamá, con Kast, se monte, inclusive presidentes que además son afines ideológicamente, se monte un nuevo Plan Colombia, y que sea ese grupo de países el que lo vendan en Estados Unidos. Estados Unidos tiene una idea, y Lo que pasó con el Plan Colombia es interesantísimo, porque Colombia fue el que vendió ese plan, fue el que construyó ese plan. Y Estados Unidos dijo, bueno, está bien, llegó una hora de volver a hacer lo mismo, pero 5 o 6 países, y que no solo sea materia de narcotráfico, sea materia de seguridad, sea materia política para que el populismo jamás regrese, se defensa la democracia, defensa la libre empresa, etcétera, etcétera. Entonces, hay una oportunidad inmensa. Quedarnos solo en el tema del narcotráfico sería un gran error, porque esta alineación de estrellas en materia política, yo no sé si se vuelva a dar, y necesitamos aprovechar que todo este corredor del Pacífico, casi que desde Guatemala hasta, con excepción de México, tiene una alineación ideológica muy importante que tenemos que buscar la manera de consolidarla y volverla un escenario de desarrollo económico, desarrollo político, lucha contra la corrupción, lucha contra el narcotráfico, seguridad, lucha contra el populismo, etcétera. Entonces, hay una gran oportunidad.
0: Doctor Santos, ¿cómo está? Buenos días, le saluda Santiago Chirigoba. Hace un mes, cuando nos acompañó en el programa Justo en Punto de Orden, le hicimos una pregunta y nos respondió: ahora la prioridad es ganar, luego nos fijamos con quién hacemos las alianzas legislativas. Ya se ganó. ¿Cuál es, ahora sí que podemos hablar, el siguiente paso para crear esas alianzas legislativas en el Congreso? ¿Con quién se tienen que unir? Si es que también entra ahí el Centro Democrático para unirse. ¿Cuáles son los otros partidos? El partido de la U, el Partido Conservador y los liberales, para crear una gran coalición y que haya la gobernabilidad esperada para el presidente de la Espriella en los próximos 4 años.
4: Pues mire, lo primero es el uribismo, que tiene un problema grande ahorita, porque tiene la segunda fuerza política más importante digamos, de este espectro ideológico, la número 2 en el Congreso del Pacto Histórico, que es la izquierda. Ya dijo, vamos a hacer parte, volvernos partido de gobierno, y vamos a ayudar. Yo creo que ahí el Partido Liberal va a ayudar, creo que el Partido Conservador también. No me extrañaría que el Partido Liberal, yo creo que no es tan difícil crear esa coalición. El problema es a qué costo. Los colombianos votaron por mamos de que políticos extorsionen, de que los políticos se queden con puestos, de que los políticos tengan, digamos, ese escenario en el que simplemente pues nutren su fortaleza política y no están trabajando para el bien común, de cierta manera. Entonces creo que, y una parte, yo creo que una gran parte de lo que eligió a Abelardo fue ese escenario político. Entonces, ahí hay, yo creo que hay un tema muy interesante y creo que ahí se va a generar, digamos, un poco de conflicto. Pero yo creo que hoy los partidos tradicionales están en tal desazón que van a tener que pues, sumarse sin pedir nada a cambio. Difícil, porque siempre han pedido y siempre han logrado. En el caso de Petro, pues Petro extorsionó y por ahí compró congresistas. El presidente Duque hizo lo mismo, de manera descarada. El presidente Santos lo mismo. Y creo que en ese sentido, pues, no va a ser fácil. Pero lo que sí tengo absolutamente claro es que la gente hoy respira tranquila. La gobernabilidad se va a lograr. Pero las medidas que van a tener que tomarse son muy difíciles y se va a necesitar una narrativa en redes sociales muy brutal para que los colombianos entiendan que Petro dejó este país quebrado y que todas esas decisiones se van a tomar en materia económica, de recorte, gasto, etcétera, son absolutamente necesarias si no queremos hablar como Argentina. Discurso difícil, pero Abelardo, que pues planteó eso y lo planteó en la campaña, planteó una manera distinta de gobernar y va a gobernar de las regiones, etcétera, que eso es muy importante para el tema de narcotráfico y el tema fronterizo. Creo que ahí hay posibilidades muy, yo diría que no va a ser tan difícil, porque lo difícil es la tarea que viene de recomponer el desastre que dejó Petro.
3: Son las 8:32, estamos conversando con el doctor Francisco Santos, ex vicepresidente de Colombia. Doctor Santos, varios líderes de América Latina y Estados Unidos celebraron abiertamente esta victoria. ¿Estamos viendo una reconfiguración ideológica de la región o sería prematuro hablar de un giro continental hacia la derecha?
4: Eso ya lo hemos vivido y lo hemos vivido de la izquierda y la derecha. Por eso dije yo lo que le dije al principio. Este momento donde usted tiene a Kast, Keiko, Noboa, Abelardo, el presidente de Panamá, de Costa Rica, de Honduras, inclusive el de Guatemala y el de El Salvador, todos, todos con la misma alineación ideológica, necesitamos convertirla en una alianza que perdure. Miren, la OEA hoy no existe. La OEA hoy no sirve para nada. Hay que reconstruir ese tipo de instituciones. Chávez la tenía clarita. ¿Ustedes por qué creen que Chávez y Petro y Lula montaron UNASUR y montaron esos escenarios, la CELAC, paralelos a la OEA? Y le hicieron, pues, el favor a la OEA de acabar de liquidarla. Hoy puede crear y deberíamos crear la alianza. Ya hay una alianza del Pacífico, pero una alianza mucho mayor, mucho más grande, con integración económica absoluta, con integración militar y de policía absoluta, poder ejercer y tener y controlar, atacar esas organizaciones criminales que sí funcionan con alianzas, poniéndole a Estados Unidos en ese escudo, decir, nosotros somos los primeros, pero queremos que sea un escudo para luchar contra el narcotráfico, para tener más seguridad, para tener comercio libre en serio, no como hoy muchas veces sucede, para tener una alianza política que acabe con el populismo, impida el populismo cuando llegue desde la democracia. En fin, yo creo que hay una oportunidad grandísima y no la podemos dejar pasar. No la podemos dejar pasar. Sí, que Lula quiere estar con los BRICS, váyase para los BRICS, tranquilo. Argentina puede estar ahí bien en esa alianza. Es que primera vez que se admite todo el Pacífico. Todo el Pacífico tiene esa posibilidad. Entonces, ahí hay una oportunidad. Está Jaime Paz en Bolivia. Está el presidente de Paraguay. O sea, esa oportunidad hay que construir un nuevo escenario político y geopolítico en América Latina. Creo que el que puede coger eso es Colombia. Si Abelardo entiende el momento político, sumar todo esto,

0: gobiernos de derecha que llegaron al poder y fueron bastante blandos, una derecha light, por así decirlo, y que no llegaron a generar ese impacto y luego hubo ese resurgimiento de la izquierda otra vez y esta es una nueva oportunidad para que se creen estas alianzas y como dice, que sean mucho más sólidas. Tenemos el Pacífico como nunca antes, una verdadera alianza del Pacífico que proteja y sobre todo ya hay alianzas que estuvieron hechas y pueden reforzarse. Mi pregunta va específicamente usted como vicepresidente, con la experiencia que tuvo de ser ex vicepresidente de Colombia, estar ahí en el poder junto con el presidente Álvaro Uribe, como experto en seguridad. Hoy en día estamos pasando por una crisis muy profunda y muy lamentable en nuestra frontera norte, en su frontera sur. ¿Cuál sería el siguiente plan para de alguna manera socavar o calmar la situación que tenemos en la frontera con Colombia? Porque hoy en día eso es un cultivo constante de narcotráfico, de tráfico de personas y, como dice, ya también Ecuador se volvió un país de consumo y este problema armado está afectando a los dos países de manera constante y vemos los números, o sea, es un problema de todos los días y de nunca acabar.
1: Pues mire, lo primero que hay que entender es que no es solo un problema Colombia-Ecuador. Sí, prioridad para ustedes y prioridad para nosotros. Pero mire lo que nos pasa en el Catatumbo. Y mire Venezuela. Venezuela hoy es el epicentro del narcotráfico en Colombia, en América Latina. Todavía. Todavía. No nos digamos mentiras. A pesar de lo que ha pasado, todavía. Mire México. México es un narcoestado. Entonces vamos a ver la película en toda dimensión y es que los narcotraficantes hoy. Y Trump se la pilló muy rápidamente cuando dijo, la nueva política de seguridad nacional pone el narcotráfico como una amenaza a la seguridad nacional. Ya no es una guerra contra las drogas, ya no es vengo, unos oficiales, no, es una amenaza a la seguridad nacional, lo que abre totalmente el componente de acciones militares de Estados Unidos y conjuntas que podemos hacer. Entonces, primero, sí, hay que atacar rápidamente el problema fronterizo con control territorial. Desafortunadamente, y quiero serles totalmente sincero, Petro deja el país desfinanciado. Creo que en octubre no hay recursos para pagar a los militares ni funcionarios públicos. Así de mal deja una crisis fiscal como la última vez que tuvimos ese problema fue en el 2002, cuando Juan Manuel Santos era ministro de Hacienda y mintió en el empalme, y de pronto llega el ministro de Hacienda de Colombia y dice, presidente, segundo consejo de ministros, vimos las cuentas, no tenemos plata para pagar soldados y para pagar todas estas cosas en noviembre. Dejaron devastado el presupuesto. Esto es peor, porque lo dejan con una deuda mucho más grande. Entonces, soluciones inmediatas no van a haber, voluntad política la va a haber toda, pero te repito, esto va a requerir esfuerzo de usted y esfuerzo nuestro. Mire, yo estuve hace cuánto, hace, yo creo que era Lasso el presidente, en Quito con la alcaldesa, me decía, perdón, en Guayaquil, y me decía, mire, no nos dan plata ni para los carros de la policía. O sea, hay que hacer el esfuerzo, y el esfuerzo es grande, es importante, de todos nosotros. Por eso hay que mirarlo conjuntamente. Estados Unidos no nos va a resolver el problema, nos toca resolver nosotros. La gente piensa que el Plan Colombia fue los gringos ayudándonos y nosotros no hacíamos nada. El 90% de la plata del Plan Colombia la puso Colombia. De cada $10, Colombia ponía 9. Ellos ponían 10. O sea, el Plan Colombia costó 100 mil millones de dólares, Colombia puso 90 mil. Entonces, se requiere esfuerzos, carne, ador, decisión política. Pero así hay que mirar este escenario tan importante que es el corredor en el Pacífico entre Colombia y Ecuador. Hay que mirar todo el problema porque viene. A ver, ¿por dónde sale la coca? Sale debajo, sale de Manta, sale de Guayaquil, sale de Esmeraldas, de todo el Pacífico que está, pues el Pacífico ecuatoriano está en gran parte control de los narcos. Baja detrás de las Islas Galápagos, pero llega a Honduras, llega a Costa Rica, llega a Guatemala, llega a El Salvador, y ahí se transporta. Entonces, es una cadena que tenemos que ver. Si paramos aquí, paramos acá y paramos acá y paramos acá, vamos a ganar la pelea o vamos a disminuirla a unos niveles aceptables.

0: que el narcotráfico, pues la gente va a seguir consumiendo y ellos van a encontrar la manera, pero que no sea una amenaza, que no destruya la seguridad, que ellos estén corriendo tiempo, y creo que eso es lo que podemos lograr si nos juntamos. Que corran en Argentina, que corran en Chile, que corran en Perú, que corran en Ecuador, que corran en Colombia, que corran en Guatemala, que corran en El Salvador, que corran en Costa Rica. Eso es lo que hay que hacer, eso se puede hacer, pero necesitamos pensarnos de esa manera. Lo que sí, Noboa va a tener un aliado, no va a tener el enemigo que tenía Petro.
1: Correcto, y eso es una buena noticia. 8:46, agradecemos al doctor Santos, ex vicepresidente de Colombia, por su valioso tiempo. Colombia inicia una nueva etapa política que será observada con atención no solo por sus ciudadanos, sino por toda la región. Los desafíos son enormes, pero también lo son las expectativas que ha generado este cambio de rumbo. Sus palabras finales, doctor. Ocho y 42. 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El presidente Trump anunció hace unas pocas horas un récord histórico absoluto en el estrecho de Hormuz tras la salida de 19 millones de barriles de petróleo en un solo día. El hito comercial se registra mientras los precios internacionales del crudo van a la baja. 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Y Estados Unidos libera 12 mil millones de dólares de fondos iraníes congelados tras cerrar la primera fase de diálogos de paz. En paralelo, Teherán ratifica que pretende mantener el control del estratégico estrecho de Hormuz, clave para el petróleo mundial. Vamos a un corte y regresamos.
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16: Buenos días, este es el informe Centro Mundial gracias al Banco Bolivariano, el banco del bebé Piero Hincapié. La selección ecuatoriana realizó su práctica el día de ayer, cerca de las 10 de la mañana. Los jugadores se dividieron en dos grupos, los que van al gimnasio, que fueron titulares frente a la selección de Curazao, y los que fueron suplentes sí realizaron trabajo intenso y con balón. Hubo charla entre Einer Valencia y también Sebastián Becasese, seguramente afinar un poquito de detalles para enfrentar a Alemania, y se dirigieron luego al gimnasio. Una novedad es que entre los titulares que se hicieron trabajos regenerativos fue Alan Minda, quien se habla que podría ser titular frente a la selección de Alemania, y también lo que no estaría en la saga central, Joel Ordóñez. La selección va a entrenar el día de hoy cerca de las 5 de la tarde. Viajará mañana a las 3 de la tarde, hora local de Estados Unidos, hacia su lugar de destino, que será New Jersey, para aproximadamente a las 6:30 las declaraciones de Sebastián Becasese. En cuanto al ánimo, los jugadores empiezan a levantar poco a poco, hay optimismo. Tengo entendido también que están practicando muchísimo el tema de la definición. ¿Qué es lo que realmente nos está faltando? Ecuador llega, Ecuador crea, pero cuando tiene que definir frente al arco, tiene como un síndrome de ansiedad, de falta de confianza, y eso está trabajando mucho Sebastián Becasese. Sobre la información que se maneja de que estaría yéndose Sebastián para que llegue Reinaldo Rueda, es falso. Fuentes de la Federación Ecuatoriana me dijeron que eso no está ni siquiera en algún trámite por ahora y que todo se maneja con total normalidad. Más detalles nos encontramos el día de mañana.
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9: A las 12 minutos estará con nosotros la ministra Natalie Morilla. Saludos a Andrea Palacios, Ana Granda, Francisco Mendoza, Johanna Gaona, Luli Guerrero, Raúl Velázquez. PTT dice, los gobiernos centrales y las administraciones locales en las provincias deberían promover sembrar más árboles para ayudar a la economía de los campesinos. Correcto, estoy en esa vía. Saludos a Edmundo Vega, a Stalin Rafael Wally. Gracias por su sintonía. 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Un dato de salud, si bien durante mucho tiempo se señaló a los huevos como los principales responsables del aumento del colesterol, expertos hoy advierten que la hamburguesa de salchicha de cerdo es la opción más perjudicial por su alto contenido de grasas saturadas y su carácter ultraprocesado. La hamburguesa salchicha de cerdo contiene hasta el 69% del límite diario recomendado de grasas saturadas en una sola porción de 100 gramos. Eso lo dicen los expertos. Más fuerza, mejor memoria y un corazón saludable. 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Bueno, el gobierno ha presentado una denuncia formal ante la Fiscalía para que investigue el uso indebido de las cámaras de vigilancia administradas por SegurEP. Según la acusación, un sistema diseñado para combatir la delincuencia habría sido utilizado para realizar seguimientos políticos y tareas de espionaje. Si esto se confirma, estaríamos ante un escándalo de proporciones, porque las cámaras de seguridad existen para proteger a los ciudadanos, no para vigilarlos. Los sistemas de vigilancia son para combatir el crimen, prevenir delitos y reaccionar ante emergencias. Nadie imaginó que esas herramientas pudieran terminar involucradas en disputas políticas o persecuciones personales. La Fiscalía tendrá que determinar quién ordenó las acciones denunciadas y si se utilizaron recursos públicos para fines ajenos a la seguridad ciudadana. Los ecuatorianos tienen derecho a saber quién accedió a esas imágenes, con qué autorización, bajo qué protocolos y para qué fines. Si las acusaciones son falsas, deberán desmentirse con pruebas. Si son ciertas, deberán sancionarse con todo el peso de la ley. Lo cierto es que en una democracia, la vigilancia debe estar dirigida al crimen, nunca a los adversarios políticos. Son las 8:56. Todavía se recuerdan los apagones del 2024, las fábricas detenidas, los comercios a media luz, los hogares acomodando sus rutinas a los cortes eléctricos. Fue una experiencia costosa. Y precisamente por eso resulta alentador observar lo que está ocurriendo ahora. El país se prepara para un nuevo estiaje y las autoridades advierten sobre un posible déficit de hasta 1.300 megavatios. Y decenas de empresas han comenzado a invertir en soluciones propias para garantizar su abastecimiento energético. No están esperando a que llegue la emergencia, están preparándose para evitarla. Ese cambio de actitud merece ser destacado, porque la mejor manera de enfrentar una crisis no es reaccionar cuando aparece, es anticiparse a ella. Mineras, acereras, industrias manufactureras y empresas de distintos sectores ya están destinando recursos para prevenir escenarios adversos. No es una inversión menor, es una apuesta por la continuidad, la productividad y el empleo. Hay una lección importante detrás de todo esto. Los países progresan cuando el sector público y el privado entienden que los problemas no son responsabilidad exclusiva de uno u otro. La energía es un buen ejemplo. Mientras el Estado busca reforzar la oferta eléctrica, las empresas están fortaleciendo su propia capacidad de respuesta. Y esa combinación de inversión, previsión y responsabilidad puede ser la mejor defensa frente al próximo estiaje. Son las 8:57. Bueno, las cárceles nunca debieron ser hoteles, pero durante mucho tiempo actuaron como si lo fueran. El Estado pagaba la comida, la electricidad y hasta el control interno de prisiones que, en la práctica, estaban administradas por los propios criminales. Los presos obedecían a los capos, los guardias sobrevivían como podían y los ciudadanos financiaban el desastre. Por eso, la nueva cárcel de máxima seguridad anunciada por el gobierno representa mucho más que una obra de infraestructura. Representa un cambio de lógica. La futura prisión tendrá capacidad para más de 15.000 reclusos. Tendrá áreas de trabajo y, según ha explicado el ministro John Reinberg, quienes estén allí deberán contribuir a sostener el costo de su permanencia. No tiene sentido que una persona honrada trabaje 10 horas diarias para pagar impuestos mientras un delincuente condenado permanezca años sin producir nada. Al menos en teoría, una cárcel debe servir para tres cosas: castigar, proteger a la sociedad y rehabilitar. No para convertirse en una sucursal del crimen organizado ni en una oficina de operaciones para bandas narcotraficantes. Algunos dirán que el proyecto es excesivo, pero lo verdaderamente excesivo fue permitir que las cárceles se transformaran en centros de mando del crimen organizado. La sociedad tiene derechos, los delincuentes también, pero el primer deber de un Estado es proteger a los ciudadanos que cumplan la ley. ¿Tus opiniones, Santiago?
8: Mi opinión es que es verdad, las cárceles durante muchísimos años fueron el germen donde pasaba todo, desde ahí se mandaban crímenes, desde ahí se decidían y se tomaban las decisiones de alguna manera del crimen organizado. Había hasta tráfico de personas, hasta tráfico de menores dentro de las cárceles del Ecuador. Esta decisión del gobierno es fundamental, sobre todo para reforzar la institucionalidad, que desde este programa siempre lo decimos, lo importante que es volver a reforzar la institucionalidad de las cárceles, que haya una cárcel de máxima seguridad en Ecuador y que esta cárcel sea un modelo para los países vecinos y nos convirtamos en inspiración. Esto es fundamental. Ahora vamos a tener a la ministra Natalie Morillo y yo sí le quisiera preguntar cuáles son los avances de esto acá, hacia dónde vamos, en cuánto tiempo lo vamos a ver. Ya está la cárcel del encuentro y algunos otros proyectos que se van a venir por parte del gobierno nacional.
9: Son las 9:00. 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
9: 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Un breve corte y regresamos.
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1: 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Científicos de Massachusetts prueban una tecnología de ARN en vacunas que ya eliminó tumores en ratones. El adyuvante de ARN mensajero probado en ratones logró la erradicación completa de tumores en la mayoría de los casos sin necesidad de identificar marcadores específicos de cáncer. Seguimos analizando la política nacional en espera de la ministra Murillo. El exalcalde de Quito, Jorge Yunda, quiere volver a competir por la alcaldía de la capital de la República. Pero cuando revisó dónde le toca votar, descubrió algo inesperado. Aparece empadronado en Guayaquil. Sí, en Guayaquil. Lo curioso es que Yunda asegura haber votado toda la vida en San Roque. Y lo más curioso aún es que este cambio no solo afecta su derecho al voto, también podría complicar su aspiración de volver a gobernar a Quito. Que alguien explique cómo termina un aspirante a la alcaldía de Quito registrado en la ciudad más importante de la costa. El CNE dice que el padrón se construye con información proporcionada por el registro civil y que el proceso de depuración todavía no ha concluido. Bueno, habrá que esperar la investigación, pero mientras llegan las respuestas, el episodio deja una sensación inquietante. Si una figura pública tan conocida descubre un problema de este tipo a pocos meses de las elecciones, ¿cuántos ciudadanos podrían encontrarse con sorpresas similares? Muy complicada está ya la política ecuatoriana, como para que ahora los candidatos tengan que descubrir en qué ciudad viven según el sistema. Lo único que falta es que mañana aparezca un candidato a la alcaldía de Guayaquil votando en las Islas Galápagos, o un aspirante a prefecto de Manabí empadronado en Alaska. En el país, a veces la realidad compite con la ficción. Y demasiadas veces le gana.
2: Quiero agregar aquí un punto que también es súper importante, estar atento con el CNE y chequear también a qué partido uno puede ser adherido sin tener idea que está adherido a un partido, porque muchas veces también pasa eso, de que uno no sabe que firmó tal cosa o nunca firmó y sale adherido a un partido. Entonces, para las personas que nos escuchan, que también estén atentos a eso y estén atentos en dónde están empadronados, todo en la página del CNE y mediante fuentes oficiales.
1: Saludos al Abu Juan José, que está en sintonía, Quique Saltos, Julio Acuña, José Hidalgo, Pepín Hidalgo está en sintonía, Maggi, Justiniano, vamos Justiniano, Rosa María Hepp, que está en Alemania, Glenda, también en sintonía, Sandra Rulita, Tachaguano, también Gonzalo Arias. Bueno, el correísmo afirma que mantiene en secreto la identidad del partido que cobijará a sus candidatos por estrategia, que debe proteger a sus aliados políticos, que existen supuestas maniobras para impedir su participación. Pero tal vez el meollo del asunto sea otro. ¿De verdad el principal problema del correísmo? Que pase la ministra. Atento Geraldine, por favor. Atento Daniel. Disculpen, señores. Bueno, una organización política puede cambiar de nombre, puede cambiar de color, puede cambiar de número. Lo que no puede cambiar es su historial. Durante años, la Revolución Ciudadana construyó una narrativa basada en la idea de que representaba el futuro. Hoy parece concentrada en explicar por qué no puede mostrar su logo. Y esa diferencia es importante. El verdadero desafío del correísmo es político. Los ecuatorianos saben quiénes son, saben quién los dirige, ¿saben quién traza la línea de Bélgica? ¿Sabe quiénes son sus principales voceros y cuáles son sus propuestas? Por eso resulta difícil creer que el secreto sea una estrategia electoral brillante o que sea lo que verdaderamente es importante. Más bien, parece el síntoma de un movimiento que perdió algo más valioso que un casillero electoral. Perdió la capacidad de entusiasmar. El señor Patiño promete una campaña para enseñar a los votantes dónde encontrar a sus candidatos. Seguramente podrán hacerlo. Lo complicado será convencer a los ciudadanos de que detrás del nuevo número existe algo distinto a la misma vieja historia. Porque los ecuatorianos ya escucharon las promesas del socialismo del siglo XXI, ya vieron sus resultados. Y cuando una marca política necesita esconder temporalmente el envase, quizá el problema no sea el envase, tal vez sea el producto. 9 y 12. Bueno, la coyuntura política ecuatoriana atraviesa días de alta intensidad. Las investigaciones judiciales que involucran a varias autoridades locales, el debate sobre el uso de recursos públicos para presuntas actividades de espionaje político, los avances de casos emblemáticos de corrupción y los desafíos de la gobernabilidad han colocado al gobierno en el centro de la discusión nacional. Para analizar estos y otros temas de actualidad, nos acompaña esta mañana la ministra de Gobierno, Natalie Murillo. Bienvenida a Punto de Orden, señora ministra. En las últimas semanas hemos visto investigaciones que involucran autoridades seccionales de alto perfil, entre ellas alcaldes de importantes ciudades del país. ¿Considera el gobierno que estamos frente a hechos aislados o existe un patrón de posibles irregularidades que justifica una revisión más profunda de la gestión de ciertos municipios? Bienvenida.
3: Buenos días, Juan Javier. Buenos días, Santiago, y a todos los guayaquileños que están viéndonos en este momento a través de todas las plataformas de Radio Centro. Gracias por la invitación. Qué gusto poder estar compartiendo esta mañana informativa con todos nuestros amigos oyentes de este momento. Juan Javier, aquí hay un patrón, como usted lo menciona, determinante, y que es lamentablemente la persecución que sabemos que ha sido sistemática por parte de Rafael Correa, y es por eso mismo que el día de ayer, como ministra de gobierno, como funcionaria pública, en la obligación que tengo en este rol, he puesto una denuncia para que se investigue esta red de espionaje que estaría siendo liderada por Rafael Correa Delgado. He tenido varios elementos, han llegado a mí denuncias y por ende yo las he presentado para que la Fiscalía General del Estado pueda realizar una investigación exhaustiva de todo este proceso y se pueda determinar a todos los responsables y a todos quienes han estado implicados dentro de esta red de espionaje, dentro de esta red que lamentablemente ha estado mal utilizando las cámaras de Segura EP. Recordemos, ustedes como guayaquileños, que las cámaras de videovigilancia de Segura EP tienen un fin cuando fueron creadas, que es la prevención y la persuasión de la delincuencia, pero lamentablemente han sido utilizadas para la persecución política, con fines y sus intereses que inclusive han sido admitidos por Rafael
1: Correa. Ahora, ¿qué elementos llevaron al gobierno a dar este paso y qué tan grave sería para la democracia que si se confirmara la utilización de estos sistemas de biovigilancia pública para perseguir o monitorear adversarios políticos?
3: Existen elementos como audios, como videos, existen inclusive las propias declaraciones de Rafael Correa, que usted recordará que hace un par de semanas admitió haber estado en contacto con el policía Rengel. Inclusive hemos visto las conversaciones que mantuvieron por medio de un Zoom con algunos involucrados, entre ellos funcionarios públicos, un asesor, un asambleísta en funciones, un ex defensor del público, del pueblo, su cónyuge y otros personajes que están siendo procesados en este momento por la justicia. Por eso, dentro de esta diligencia que se ha presentado el día de ayer, se pide que se investiguen los delitos de peculado, mal uso de información pública, intimidación y todos aquellos delitos que pueda encontrar dentro de esta investigación la Fiscalía General del Estado. Por eso se está pidiendo una investigación exhaustiva para poder determinar a todos estos personajes que han estado mal utilizando un sistema que lo único que tendría que hacer es proteger a los guayaquileños.
1: Señora ministra, la oposición sostiene que algunas investigaciones tienen una motivación política, mientras el gobierno afirma que se trata simplemente de permitir que las instituciones actúen. ¿Cómo responde a quienes hablan de persecución y que qué garantías existen de que estos procesos se desarrollen con absoluta independencia?
3: Aquí cabe la frase, cada ladrón juzga por su condición. Quienes perseguían y que está en evidencia son ellos. Ustedes recordarán, inclusive hay un video que lo publicó el propio Rafael Correa admitiendo que él se reunió con todas estas personas para realizar esta operación de las cámaras de Segura EP.
2: Y iban no a ver cómo le pagaban.
3: Así es, no son inventos de Natalie Morillo ni de la ministra de Gobierno. Aquí si alguien comete un delito y alguien lo sabe, nosotros tenemos que dar el paso, denunciarlo, para que sea la institución competente, en este caso la Fiscalía General del Estado, quien realice la investigación. Y no quedarnos, Juan Javier o Santiago, en estos shows de las redes sociales que sabemos que están mal acostumbrados, justamente ese mismo grupo de que se encarga siempre de la persecución, del espionaje, como hemos visto en este momento.
1: De implementar narrativas. El caso Porsche, aquí dicen, están diciendo, esto es para encubrir el caso Porsche.
3: Para nada, inclusive justamente esa falsa narrativa que se creó fue direccionada para poder vincular y se lo ha mencionado, hay los audios en los que tratan de golpear al gobierno del presidente Daniel Noboa, porque cuando ellos dejan de ser poder, no quieren que nadie más lo sea. Y en este momento saben que existe un presidente decidido, un presidente que está trabajando incansablemente por los 18 millones de ecuatorianos que existen en el país, para podernos dar días mejores. Lamentablemente no ha sido fácil, porque cuando el presidente asumió el mandato, se encontró con un país con múltiples crisis. Crisis en educación, crisis en economía, crisis en salud, crisis en seguridad, pero tenemos a un presidente joven, valiente, comprometido con todos los ecuatorianos, que está luchando contra el crimen organizado transnacional, que está luchando contra esas mafias que dejaron enquistar en algunas instituciones públicas. No ha sido fácil porque no hemos tenido recursos, pero se ha pensado y se ha encaminado ya en la parte económica. Tenemos una muy buena política económica que está funcionando y por eso tenemos todos estos beneficios que ahora se están implementando. Este año será el año de la construcción, será el año de los resultados, como lo ha mencionado el presidente de la República, y por eso mismo ahora se ha lanzado el programa Jóvenes en Acción para más de 150,000 jóvenes entre 18, así hay muchos jóvenes inscritos entre 18 a 29 años de edad que puedan acceder a su primera plaza de empleo, porque sabemos que es complicado. A mí me tocó en un momento que yo fui a tocar la puerta para mi primer empleo. Yo soy comunicadora social y mi primer trabajo fue como asistente odontológica. Porque sabemos que te piden dos cosas cuando vas a trabajar.
2: Experiencia.
3: Y juventud. Sí. Tienes la juventud, pero no tienes la experiencia. Pero tenemos a un presidente que por primera vez en la vida de la República del Ecuador piensa en los jóvenes.
2: Es que ese es un problema que estamos viviendo. También como joven puedo decir de que la falta de oportunidades es constante. Y emprender siendo joven también es un reto inmenso. Ministra, me quiero ir con la pregunta del tema que estaba hablando. ¿Hasta qué punto o de qué manera todos estos nuevos casos que salen terminan quedándose ahí y no se da ese seguimiento constante? Porque vivimos en un país que constantemente tiene nuevos problemas. La próxima semana ya tendremos otros problemas por resolver y desde el Ministerio de Gobierno, que yo lo entiendo muy bien, tienen que tener y tienen que fomentar y solidificar la gobernabilidad en el país. Gobernabilidad entre las instituciones, gobernabilidad entre los distintos pares. Son de alguna manera el Ministerio del Diálogo, que tiene que entablar esas mesas y crear este diálogo y flujo constante. ¿De qué manera estos casos se pueden sostener y no tener como esta ola de que empieza y luego ya no se habla de esto porque viene un problema que es mayor y siempre vamos hacia la misma conclusión, que es lo urgente sobre lo importante? Y estos temas que sí son importantes siempre tienen que tener ese seguimiento.
3: Santiago, esta denuncia justamente demuestra el compromiso que tiene el gobierno nacional con la verdad y con la justicia. Nosotros esperamos que la Fiscalía General del Estado actúe con probidad, con transparencia, con celeridad, para poder determinar a quienes han sido los responsables y que han estado involucrados dentro de esta red de espionaje liderada por Rafael Correa. Nosotros respetamos la independencia de funciones, pero aquí más bien exhorto al fiscal general del Estado para que pueda realizar con transparencia y probidad este proceso de investigación que se puso el día de ayer.
2: Y que se lleva a cabo con todas las investigaciones y pongan ahí todas las carnes al asador. Ministra, le quiero hacer una pregunta sobre Guayaquil específicamente, ya que nos está visitando. La ciudad lleva meses a la deriva. Tenemos un alcalde que está pasando por un proceso judicial importante. ¿Qué responsabilidad tiene el gobierno central en garantizar que la ciudad no quede paralizada hasta que se responda y se resuelva esta situación judicial?
3: Nosotros como gobierno nacional hemos estado trabajando para todas las provincias. Guayaquil no es la excepción. Estamos inclusive cumpliendo agenda desde el día de ayer con el presidente de la República. Acá en Guayaquil existen créditos para los emprendedores, existen créditos también para los productores. Tenemos el 7x7, que es a 7 años con el 7% de interés. Tenemos temas tan importantes como para las mujeres, inclusive nuestras queridas amigas guayaquileñas que puedan emprender hasta $5,000 pueden ingresar a Ban Ecuador y lo único que se les pide, el único requisito es la cédula de identidad, porque sabemos nosotros que cuando una mujer está bien, su familia está bien, su comunidad está bien y por ende el país camina hacia adelante, que es el objetivo de nosotros.
2: Que la familia es la base de la sociedad.
3: Así es, igual tenemos el tema del quinto puente, que al fin va a ser una realidad. Ya se realizaron y se otorgó el recurso, más de $100 millones, para la primera fase del quinto puente, un espacio que por años ha sido esperado por todos los guayaquileños y también por los guayacenses,
2: al país entero,
3: que va a beneficiar inclusive a otras provincias, pero que ahora ya es una realidad. Nosotros no vendemos sueños, nosotros hacemos realidad los sueños de los ecuatorianos.
1: Ministra Murillo, el presidente Noboa ha insistido en la necesidad de fortalecer la lucha contra la corrupción, el crimen organizado y las redes de poder enquistadas en el Estado. ¿Cuáles son las principales prioridades políticas del gobierno para este segundo año de gestión y qué resultados concretos esperan alcanzar antes de finalizar este año?
3: Nosotros seguimos en esta lucha, Juan Javier, en esta lucha contra el crimen organizado transnacional. Y aquí es importante que la ciudadanía recuerde, nosotros ya no nos estamos enfrentando a la delincuencia común. Nosotros nos estamos enfrentando al crimen organizado transnacional. La delincuencia ya no es nacional, ya pasó fronteras, es transnacional y por ende tenemos un bloque de seguridad, tenemos un ministro del Interior y un ministro de Defensa que están articulando y direccionando a las Fuerzas Armadas y a la Policía Nacional para que puedan estar defendiendo a cada uno de los ciudadanos. Y lo estamos haciendo con compromiso, lo estamos haciendo con acciones, lo estamos haciendo con cooperación internacional. Nuestro socio estratégico, nuestro principal socio estratégico en materia de seguridad, sabemos que es Estados Unidos, está dando resultados. La semana pasada el presidente de la República emitió un decreto justamente para poder ingresar a todas estas zonas que lamentablemente esa vieja política que en este momento no quiere que nosotros sigamos progresando y sigamos desarrollando, haciendo que el Ecuador se desarrolle, les dejó ingresar al país. Recordemos que inclusive ellos empezaron con las falsas narrativas desde el 2009, cuando sacaron la base militar de Manta, cuando pacificaron con las pandillas como los Latin Kings, inclusive teniendo a un asambleísta Latin King, ahora prófugo como es Ronnie Aliaga, dentro de las filas de esa agrupación política. Y les dieron tanto poder que a una pandilla la convirtieron en un grupo de delincuencia organizada.
1: Ministra, pregunta ciudadana, ante las claras acciones de espionaje que involucran directamente al expresidente Correa, ¿no es causa para que el gobierno de Bélgica le retire el asilo, para que la justicia ecuatoriana pueda tomar acciones ante las constantes acciones por desestabilizar el gobierno del Ecuador? Eso lo pregunto un público. Debe ser realmente difícil gobernar cuando un grupo político que tiene un porcentaje de seguidores constantemente están tirando de la basta para que el país no avance, sino que para que se vaya, que se hunda.
2: Sí. Y se vanaglorian y se benefician con sus fracasos. Eso me parece también muy triste.
3: Yo enviaré los respectivos oficios a la embajada para que se pueda tener este conocimiento de cómo un supuestamente refugiado está intentando o está liderando una red de espionaje y mal utilizando un servicio, un sistema como las cámaras de Segura IP, que el objetivo es precautelar la seguridad ciudadana y que lamentablemente han quedado para vigilar a los ciudadanos.
1: ¿Cómo se siente gobernar con un grupo político que constantemente está tratando de derrocar al gobierno, está tratando de tirar para el otro lado? Y como dijo la presidenta de ese movimiento político, a todo no. ¿Cómo se siente gobernar así?
3: Es lamentable ver que tenemos esta irracionalidad política que existe, pero eso es evidencia de que, claro, están desesperados, están en crisis porque saben que nosotros les estamos evidenciando, porque saben que ya no están ocultos todas las cosas que han hecho y nosotros vamos a seguir interponiendo como se tiene que hacer. Si alguien comete un delito, pues se tiene que presentar las denuncias respectivas, no que quede, como lo mencionaba en un inicio, únicamente en el show o en las redes sociales, sino presentar las denuncias y que sea tanto el sistema de justicia quien llegue hasta las últimas consecuencias. Nosotros seguimos luchando, no es fácil porque tenemos una oposición que es irracional, porque solamente piensa en sus conveniencias, piensan en los negociados, piensan en las corrupciones y demás, y por eso en este momento están desesperados, porque nosotros lo que estamos haciendo es desenmascarándoles.
1: ¿Algo más que quiera decir en esta entrevista?
3: Sí, que seguimos trabajando, que nosotros seguimos adelante con firmeza, que no nos vamos a detener hasta poderle devolver la paz, la tranquilidad a todos los ecuatorianos. La esperanza no está perdida y nosotros vamos a seguir junto a cada uno de los ciudadanos. Nosotros estamos en territorio, nosotros estamos escuchando, respondemos y resolvemos las necesidades de la ciudadanía. Al mediodía vamos a trasladarnos hacia la provincia de Manabí, vamos a estar en Manta, vamos a realizar inclusive un bloque de seguridad para poder analizar y evaluar ¿cuál es el contexto nacional?
2: Ministra, tengo una pregunta desde el punto de vista humano. Cuando usted llegó al Ministerio de Gobierno, ¿cuál fue el desafío personal y laboral más fuerte que se encontró en el Ministerio y ya como asumiendo como Ministra de Gobierno por primera vez?
3: Cuando llegué al Ministerio de Gobierno, lo primero que dije fue que llegaba a tender puentes. Y como dice Juan Javier, es complicado cuando se encuentra con una oposición irracional que lamentablemente está cerrada al diálogo y que quiere bloquear todo. Sin embargo, nosotros nos hemos reunido con todos los sectores, yo me he reunido con los transportistas, con asambleístas inclusive de otras tiendas políticas, con las cámaras, con la academia, con organizaciones sociales, para poder tener esta gobernabilidad y poder tener un diálogo transparente, sin chantajes, pero que beneficie siempre cada una de las decisiones a los ecuatorianos.
1: El país sigue con atención estos acontecimientos porque están relacionados con temas fundamentales para la democracia: la transparencia, la rendición de cuentas, la independencia de la justicia y la confianza ciudadana en las instituciones. Estaremos atentos, señora ministra, a la evolución de estos procesos y a las decisiones que adopten las autoridades competentes en las próximas semanas. Muchísimas gracias.
3: Gracias a ustedes por la invitación. Siempre es un gusto poder estar en este espacio compartiendo con todos los guayaquileños.
1: Gracias, ministra Murillo. Un corte y ya viene el Pocho con Centro Mundial desde el lugar de los hechos allá en Estados Unidos.
2: Hoy hay partidos buenos de Mundial, así que estén atentos.
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0: no va más. 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
1: Muy buenos días a todos ustedes, amigos oyentes y videntes de Centro Mundial. Sí, señores. Videntes y oyentes. Oyentes a través de la matriz Radio Centro 101.3 en frecuencia modulada para las provincias de Guayas y Santa Elena. Ahí ustedes nos escuchan en el dial de la radio, Radio Centro 101.3, líder absoluto en sintonía radial. Pero también nos pueden ver, por eso son videntes también, porque nos pueden ver gracias a la señal de Centro Digital en sus diferentes canales de YouTube y Facebook Live, Radio Centro 101.3, y también en Instagram pueden seguir incidencias de este programa y de muchas noticias que salen constantemente en radiocentro.es y en X Radio Centro EC, también en TikTok. Pero con nuestro aliado estratégico, también hacemos televisión ahora, Centro Mundial es televisión también, a través de VTV, en los canales 178 de DirecTV, canales 76 y 707, 707 en High Definition de Stream, canal 24 de Claro TV, en Zapping, en VTV estamos en el canal 159, mientras que también estamos en Zapping Sport en canal 16. Nos retransmiten también como parte de VTV en NetLife, canal 17 High Definition, y en UHF también estamos en televisión abierta, canales UHF 24 y 44 para Guayaquil y Quito, respectivamente señal abierta de UHF. Un placer estar con ustedes, con este equipo mundialista de Centro Mundial: Fabián Gallardo Moscoso, Gerardo Asdrúbal España Larreta, Gaby Jurado Calvo y Carlitos de Tomaso, que hoy no va a estar, está en este momento viajando a Boston, Carlitos de Tomaso, para espectar uno de los partidos de la jornada, está viajando a Boston, pero nos ha dejado importante material. Ayer Carlitos de Tomaso estuvo ya en el MetLife, sede del partido de Ecuador en un par de días más, sede del partido de Ecuador este próximo jueves ante Alemania. Sin embargo, Carlitos de Tomaso ya adelantó recorrido por el MetLife y estuvo presente en el partido entre Noruega y el equipo de Senegal, en un gran partido, y nos va a registrar varias de las emociones que se vivieron. También tenemos algún material importante, Carlos de Tomaso, que ya lo vamos a registrar en pocos minutos más. Pero antes, el saludo y mi felicitación al abogado Gerardo Asdrúbal España Larreta. Y digo mi felicitación porque hoy es día nuestro también, día de los abogados. Ejercemos esta actividad, pues también tenemos la actividad académica del derecho. Hoy es el día del abogado. Un saludo a todos mis colegas.

0: Vegas, a todos los abogados del Ecuador, a Carlitos de Tomaso, que es abogado. Hoy le estaremos brindando un homenaje a Aníbal Romero, el mejor abogado de Nueva York y de Estados Unidos en materia de migración. Aquí la gente llega triste, se van felices, por algo de ser. Así que una felicitación, abogado Gerardo Asdrúbal, España La Reta. Gerardo, buenos días.
1: Gracias, colega.
0: Don
1: Igual, igualmente para usted. Un abrazo grande para nuestra audiencia. Decirles que hoy juegan los parceros. Hoy vamos a estar transmitiendo el partido de Colombia con República Democrática del Congo, que van a jugar en Guadalajara. Ese partido está previsto para las 9 de la noche, hora de Ecuador, 10 de la noche, hora de la parte este de los Estados Unidos. Y hoy también va a jugar a Inglaterra. Hoy también juega Inglaterra, así es que vamos a estar pendientes. Otro goleador que se avecina y que también ha hecho presencia como Kane. Y hoy también juega Cristiano Ronaldo, porque hoy también juega Portugal. Para mí una cosa interesante, cada uno toma las cosas a su manera, las piensa, las analiza. Y también en tema de gustos, yo estoy siguiendo, entiéndase bien lo que voy a decir, siguiendo mucho más jugadores que selecciones. Me complace, por ejemplo, ayer haber visto jugarlo a Messi, haber visto jugar a Mbappé, haber visto jugar a Haaland el día de ayer. Y entonces, así hoy me preparo para ver a Lucho Díaz, me preparo Kane, para ver a Kane.
0: Que lo va a ver en vivo en Boston, claro. Carlos de Tomaso.
1: Me preparo para ver alguien más, a Cristiano Ronaldo. No, entonces, yo estoy en esa línea. Respétenme, por favor, que yo respeto lo que ustedes puedan pensar.
0: ¿Quién lo está respetando?
1: No, es que aclaro porque nunca falta alguien así. Había una serie, ¿sí se acuerda usted? En el diario que decía, claro, nunca falta alguien así. Era una tira cómica, tengo entendido. Bueno, y yo sigo jugadores. Yo creo que este mundial va a ser de jugadores, va a ser de figuras. Cada selección tiene su figura. Nosotros, hasta el momento, lastimosamente, no tenemos una figura que haya sobresalido en el par de partidos que hemos tenido en esta fase de grupos de la Copa del Mundo, mi querido Pocho.
0: Así es, Gerardo, el saludo de Fabián Rodrigo Gallardo Moscoso aquí en esta señal mundialista de Centro Mundial, generada ya totalmente en Nueva Jersey con Columbus. Ya mismo nos enlazamos con Gaby Jurado Calvo. Estamos en Nueva Jersey ya desde el día de ayer, operativo Nueva Jersey. Aquí juega Ecuador el próximo jueves frente a Alemania. Fabián, buenos días.
2: Hola, Pocho, ¿qué tal? ¿Qué tal, Gerardo? A la audiencia, a los compañeros que se unirán en un momento más. Indicarles que hay una lucha, ¿cómo podríamos decir? Pero encarnizada, disputadísima por la tabla de goleo en esta Copa del Mundo. Lionel Messi tiene un récord de 18 goles en 28 partidos jugados en Mundial y encabeza la tabla de artilleros con 3 en el primer partido y 2 en el segundo, que le significaron a Argentina sendas victorias para la clasificación. Pero le pisan los talones Kylian Mbappé con 4, al igual que Erling Haaland, el atacante noruego, que también su producción es de 4 goles. Y no se quedan atrás 2 futbolistas que marcan 3 hasta el momento anotaciones. Es Dennis Undav, jugador de Alemania, y Jonathan David de Canadá, que están con 3 tantos. Luego vienen otros jugadores como Mikel Oyarzabal de España, Maxi Araujo de Uruguay, Ayase Úbeda de Japón, Cody Gakpo, conocido también por nosotros, al igual que Vinicio Junior, atacante del Real Madrid. Así que la disputa por quién es el artillero, quién se consagra como artillero máximo, está realmente por verse en los siguientes partidos y en el rendimiento que tengan las selecciones de estos artilleros que hemos mencionado. Están con la pólvora pues realmente muy activa y quieren destacarse, porque eso de ser goleador es un triunfo individual, como también el triunfo de el país, pero ¿a quién no le gustaría quedar en la historia, decir, como Stabile, como Fontaine en el año 58, 13 goles en una sola Copa del Mundo? A eso apuntan estos futbolistas que tienen el gol entre ceja y ceja y que son pura dinamita, Pocho.
0: Así es, y hablando de Haaland, antes de entrar ya a este duelo de goleadores, que yo diría es la parte de mayor trascendencia en esta primera etapa del Mundial, el gran Erling Haaland, jugador noruego que ayer hizo 2 goles y que está en esa ruta de goleo, como dato interesante, le está rindiendo en este Mundial un homenaje especial a su señora madre. No aparece en su camiseta ni Haaland ni Erling Haaland. Aparece más bien Braut Haaland. No es que se ha cambiado de nombre. Él realmente es Erling Haaland Braut. El apellido Braut es su apellido materno. ¿Quién es esta señora Gry Marita Braut? Su señora madre, ni más ni menos que una ex campeona de heptatlón. O sea, este chico surge de una madre deportista de élite.
2: Lleva el deporte en los genes.
0: Claro, una ex campeona de heptatlón. Imagínate, heptatlón. O sea, concentra 7 actividades deporte dentro de un solo deporte.
2: Está atenta ya con Víctor, mira, cómo grafica lo que tú estás opinando, Pocho.
0: Muy bien. Entonces, por eso es que sale él como Braut Haaland, porque le rinde homenaje a su señora madre. Quiere que el apellido de su madre resalte, incluso lo pone sobre su apellido paterno para que la gente sepa que la señora, que él es Braut también. Él no solamente es Haaland, sino Braut.
2: Y si no Haaland. Me equivoco, en Europa se pronuncia por lo general en determinados países primero el apellido materno.
1: Como sí. Brasil. No, Brasil.
0: Y en varios lados. Incluso en Ecuador, ya de acuerdo a la ley, usted lo puede hacer.
2: Sí.
0: Pero aquí él toda la vida se ha dejado conocer como Haaland, su apellido paterno, pero ha querido rendirle este homenaje especial a su señora madre. Le ha dicho, es más o menos como decirle, cada gol que yo haga es un homenaje para ti, para que la gente sepa que es Braut Haaland y que Braut es mi apellido materno.
1: Yo había dicho en mi inicio de que estoy siguiendo jugadores y hablando de las figuras que tienen partidos el día de hoy, hablé de Díaz, hablé de Kane, hablé de Cristiano Ronaldo, pero me faltó uno.
0: ¿Cuál le faltó?
1: Uno que ya, lastimosamente, ya no lo podremos ver en otro mundial. Luka Modric también juega hoy.
0: Luka Modric, el mariscal de Croacia.
1: ¿Quién no quiere ver jugar a Luka Modric?
0: Oiga, hay 2 mariscales en este mundial. El mariscal Luka Modric y el mariscal Víctor González.
1: Víctor González.
0: A propósito, Víctor, atento porque vamos a hablar del duelo de goleadores y, por supuesto, ayer Centro Mundial tuvo la oportunidad a través de sus 2 locutores estrellas, Gerardo Asdrúbal, España Larreta, y Fabián Gallardo Moscoso, de relatar la historia. A Gerardo le correspondió relatar el gol 17 en el momento en que Messi rompe la hegemonía de Klose, a quien lo había igualado en el primer partido frente a Argelia, pero ayer ya la rompió. Y luego a Fabián le toca relatar el gol 18, que es el que le permite ya marcar una distancia muy pequeña, acorde a lo que hizo más tarde Kylian Mbappé, pero igual un gol importante porque lo consolida hasta el momento como líder absoluto. Pero es una pelea sin cuartel de estos 3 monstruos del gol. Los 3 mejores delanteros del momento. Messi, Mbappé y Haaland. Haaland va atrasado porque es su primer mundial. Y adicionalmente hay que ver si Haaland, si es que Noruega tiene la suficiente fuerza, aunque luce bien en esta Copa del Mundo, de en los próximos mundiales ser un constante y frecuente participante que le permita a Haaland jugar 2, 3 mundiales más e incrementar esa cantidad. Pero ya al menos lo de Messi y Mbappé ya en este momento es de locura. Son los goleadores del torneo. Messi con 5 goles en 2 partidos, Mbappé con 4 goles en 2 partidos. Y además el uno ya es goleador de la historia con 18 goles y el otro acaba de igualar a Klose, que fue el que llegó todavía como goleador máximo de las Copas del Mundo, históricamente hablando. O sea, ya llegó a los 16. Señores, eso es ser definidor. Por supuesto, estos son los mejores del planeta. Claro. No estamos pidiendo tener un jugador de esa dimensión. No. Aunque lo tuvimos en su momento y no lo valora. Porque aquí hay una serie de muchachos, de jóvenes periodistas y de hinchas desesperados ya por desplazarlo a Spencer, del mejor futbolista ecuatoriano de todos los tiempos. Spencer era como estos, y no estoy exagerando. Spencer fue considerado el mejor delantero del planeta allá por los años 65, 66, fue de 1965-1966, fue considerado el mejor delantero del planeta. Lo dijo Pelé, no lo dice Pocho Hart, que recién estaba naciendo. Yo nací el día en que Pelé, en que Spencer ganó su tercera Copa Libertadores, el 20 de mayo del 66. Pero Pelé decía que Spencer era el mejor cabeceador del mundo y el mejor delantero del planeta. Pelé lo decía, no lo decía cualquier otro, lo decía Pelé. Sin embargo, aquí andamos desesperados para decir de que ya Spencer no es el mejor jugador de todos los tiempos del fútbol ecuatoriano, cuando tuvimos una clase de definidor como estos que hoy estamos alabando. Pero volviendo a estos jugadores, no. Don Gerard y Fabián, solo para terminar la idea, volviendo a estos jugadores, no es cuestión de que no se puede fallar un gol, porque todos han fallado. Messi ayer falló un penal y después hizo dos goles. Haaland ayer le arrebata la pelota al arquero y patea al palo, pero después hace dos goles. Mbappé en el primer partido se comió un mano a mano, pero después hizo dos goles. El problema es cuando tienes 3-4 oportunidades de gol y te comes las 3-4 oportunidades de gol. Pues ese es el problema, pues, don Gerard y Fabián.
1: Yo le quería pedir que no me descarte, por favor, no me lo descarte a Harry Kane. Y lleva también, dos goles, perdón. Lleva dos goles y es un goleador. Mire usted que en la Bundesliga de este año, de 31 partidos marcó 36 goles. En Alemania, o sea,
0: casta goleadora.
1: Claro, no lo descarte, simplemente yo digo no descarte dentro de esa pelea porque hoy juega su segundo partido.
0: Y lo están demostrando en el Mundial donde las papas queman, Fabián.
2: Tengo un dato importante.
0: Por favor.
2: Mientras ustedes opinaban sobre este tema de los máximos realizadores, por género, Messi también tiene otro récord. Superó a la brasileña Marta, que es goleadora de los mundiales femeninos. Y Marta hasta ayer tenía 17 goles.
0: Ya está Messi arriba.
2: Y Messi, hablando de géneros, Messi es el goleador con 18 tantos hasta el instante. Es decir, tiene récords que va batiendo, que va pulverizando y que pone en evidencia que es uno de los mejores jugadores de todos los tiempos en el fútbol.
0: Mira, Messi es el jugador, ayer ya quedó totalmente consagrado eso, el jugador con más partidos en Copas del Mundo, el jugador con más partidos jugados también, con más goles anotados en las Copas del Mundo. O sea, una serie de récords de Messi. Y además, un jugador que mañana cumple 39 años de edad. A los que muchos decían, no, ya Messi, su mejor momento ya pasó, fue en el 2022, ya ahora camina en la cancha. Sí, camina en la cancha, pues sabe caminar la cancha. Y lo más importante, sabe definir. Y esperen lo de Cristiano Ronaldo. Yo confío en Cristiano Ronaldo. Lo que pasa es que los jugadores portugueses, que no son nada, son jugadores importantes, sí, pero no tienen la trascendencia de Cristiano Ronaldo, le tienen un celo terrible. Y no lo están ayudando, mientras en cambio los jugadores argentinos idolatran a Messi, lo tienen como su ídolo, como su Dios con D minúscula, yo siempre digo, porque Dios con D mayúscula es nuestro Dios, de ahí no hay más dioses, pero para adornar un poco esto del fútbol, pues se lo considera prácticamente un Dios con D minúscula a Lionel Messi. En cambio no tienen ese trato sus compañeros con Cristiano Ronaldo, al punto que ayer ha saltado Figo y ha sido muy crítico contra los jugadores de Portugal, les ha dicho que qué han ganado, en qué han destacado, que figura puede ser cualquiera, pero del nivel de Cristiano Ronaldo hay uno solo. Y que Cristiano Ronaldo, cuando él llegó a la selección, que Figo ya era un veterano, Cristiano Ronaldo fue muy respetuoso de la experiencia, fue muy respetuoso de la jerarquía, fue muy respetuoso de aquellos que ya habían hecho una trayectoria y se alineó con ellos. Y que le da pena ahora ver cuando Cristiano Ronaldo es la super All-Star, la super gran estrella del fútbol portugués y del fútbol mundial, ver cómo sus compañeros, en lugar de respaldarlo, se ponen celosos y se ponen a generarle conflictos al interior del camerino luso.
2: Esto se produjo porque hubo una reacción negativa de un joven volante que tiene grandes condiciones, que es compañero de Pacho en el PSG, João Neves. ¿Y Neves fue el que hizo declaraciones en contra de Cristiano Ronaldo, siendo compañero de país, siendo compañero de selección? Eso es lo que motivó la reacción de Luis Figo.
0: ¿Quién es Neves en el fútbol versus Cristiano Ronaldo?
2: Es un jugador de 23 años que está
0: creciendo. Estando,
1: tiene 21.
2: Ah, o 21.
0: Está creciendo.
2: Sus condiciones.
0: Pero ¿quién es al lado de Cristiano Ronaldo?
2: Nada que ver, pues. Se le puede medir en trayectoria, en récord.
1: De lo que ha hecho Cristiano al lado de Neves, nada. No se puede cuestionar. Pero Neves dice, hablando de para futuro, Neves hoy por hoy está valorado en 87 millones, mientras que Ronaldo está apenas valorado en 11 millones.
2: Pero hay que ver
1: lo que hicieron, la historia. Lógico, yo estoy de acuerdo con eso, ¿no? Sí. Simplemente doy la otra parte.
0: Con todo respeto, no es otra parte, porque Cristiano Ronaldo...
1: Pero ¿por qué no me deja decir lo que yo quiero decir?
0: Diga lo que usted quiera decir.
1: Pero entonces no me prohíba, pues.
0: Oiga, pero es que...
1: Me dice, diga lo que usted quiere decir, pero me prohíbe.
0: Cristiano Ronaldo está sobre el bien y el mal, pues, señor, eso ya no tiene precio.
1: Pero está bien.
0: Ya, pero...
1: Yo le estoy diciendo...
0: Es que da la apariencia de que usted le quiere parar bola a este malcriado de Neves.
1: No,
0: no, respeta la trayectoria.
1: Jamás, me parece una falta de respeto tremendo.
0: Yo sí respeto la trayectoria.
1: Me parece.
0: Así como nosotros tenemos trayectoria y vienen unos cuantos, perdonen que use esta palabra que no me gusta usarla aquí en la radio, pero lo voy a decir, no la voy a decir porque es muy grosera, estos que yo les llamo Star Plus Boys, que tienen 2, 3 añitos por ahí, o 4, 5 añitos, y como hacen redes sociales y más o menos tienen seguidores, a veces nos quieren arrollar a los que tenemos 40 y pico de años, y creo que hemos hecho una historia en el periodismo, así mismo en el fútbol también, pues Cristiano Ronaldo ha hecho campeón de todo a todo el mundo, pues, para que vengan a quererlo ningunear un tal Neves o cualquier jugador de que por más proyección y que por más 80 millones de euros que valga, el otro debe estar sobre el bien y el mal, como está Messi en la selección argentina.
2: Y hay un dato de Messi más también. Messi nunca ha sido bota de oro en una Copa del Mundo, nunca ha sido goleador, es decir...
0: Eso apunta.
2: Se erigió en los 5 mundiales anteriores, por ejemplo, como el máximo realizador, como ha sido... Harry Kane en el último, por ejemplo, como lo fue Kempes, está bien.
0: El mismo Mbappé ahora en el 22.
2: En fin.
0: Ahora va a ser.
2: Ahora Messi
0: ser goleador.
2: Tiene que ser también entrar en historia, que en 6 mundiales también tuvo la dicha y la fortuna de erigirse como el máximo realizador de una Copa.
0: Esa es una de las pretensiones. Pero bueno, vamos a los momentos históricos. Primero, el de Gerardo Asdrúbal, España Larreta, que ya está molesto conmigo, no sé por qué está molesto conmigo.
1: Pero que usted me dice que diga lo que quiera.
0: No, diga lo que quiera.
1: No, pero expresa categóricamente una libertad para que yo exprese lo que quiero. Y eso es lo que hago. Aunque usted se oponga, yo voy a decir lo que pienso, lo que creo.
0: Ya, ¿no?
1: Pero y después me lanza otra figura y me prohíbe decir cosas.
0: No le prohíbo nada, señor.
1: Es una prohibición.
0: No, señor, no le falta el respeto a Cristiano Ronaldo.
1: No, no, yo
0: que le pido.
1: Oiga, pero yo casi le falta el respeto.
0: Pararle bola a ese.
1: Neves el que le falta el respeto.
0: Pararle bola a ese muchachón. No, porque por más que valga 80 millones, un muchachón al lado de Cristiano Ronaldo. Y faltarle el respeto a Cristiano Ronaldo. Porque en cambio, ¿sabe qué? Yo lo voy a ensalzar a usted. Porque usted pasó a la historia también, bueno, relatando. Chato,
2: controlen los decibeles, bueno, un poquito, porque tenemos un programa bastante extenso, pero, y hay mucho para opinar.
0: Por supuesto, vamos a escucharlo a don Gerardo Asdrúbal, España Larreta. Don Gerard, relatar el momento histórico.
2: Eso vale.
0: Todavía no lo tenemos listo.
2: Todavía no.
0: Bueno, entonces, y ya está Gaby, por si acaso, en Columbus. Ya, entonces vamos a dejar para más adelantito esos momentos históricos de los relatos y voy a darle paso a Gaby Jurado. Pero antes de saludarla a Gaby, consulta por favor si estamos listos con la canción que se ha creado en Ecuador, que me confirmen si estamos listos con la canción que se ha creado en Ecuador, que me parece muy interesante. Es una canción que estimula a la selección ecuatoriana y sobre todo a los hinchas ecuatorianos a no bajar todavía las banderas, a no dejar de flamearlas, porque esa es una de las cosas malas que tenemos en Ecuador, somos presentistas. Era una locura hasta el sábado anterior al partido con Costa de Marfil, que la tri, todo era maravilla, que la tri, que mi Moy, que mi Piero, que hacían canciones con Platita, y hacían canciones con Pacho, y hacían canciones con Galíndez, y todo era maravilloso. Nos fue mal con Costa de Marfil, nos fue recontra mal con Curazao y resulta ahora son los peores villanos. Se han dedicado a hacer memes, burlándose, insultando a los jugadores. Ya habrá momento para la evaluación y ya habrá momento para decir quiénes fracasaron, quiénes no jugaron bien, quiénes cumplieron. Ya habrá momento para eso, pero todavía falta un partido que es difícil, que es complicado. Ya vamos a revisar las posibilidades, pero todavía está en competencia Ecuador. Y se dedicaron a lo negativo buena parte de hinchas y buena parte de estos digitalizadores de redes sociales. Pero asomó alguien, y ya Gaby más adelante nos va a confirmar quién, que preparó una canción bastante interesante, de estímulo, de motivación, una canción positiva que invitamos a todos ustedes a escuchar.
2: Usted le está dando vida a Becasés, entonces.
0: No, yo no le estoy dando
2: vida a Becasés. No, espérense, déjeme terminar.
0: Que lo mate a Becasés y a la selección.
2: No, no se me exalte. Lo único que digo es que le está dando vida a Becasese, porque Becasese dijo en la rueda de prensa que con el partido con Alemania seguimos con vida. Entonces, al hablar usted de esa canción, le está dando vida y
0: sí, tenemos una buena relación de amistad, Becasese se irá. Si Becasese no pasa
2: de... Entonces usted acogió la frase de Becasese, no, porque dice, todavía tenemos vida.
0: Pero, a ver, dígame, ya estamos eliminados.
2: No.
0: Entonces,
2: no, pero estamos eliminados. Me estoy mencionando nada más.
0: Vuelvo a repetir, si Ecuador fracasa y queda eliminado, se tendrá que ir el señor Becasese, no tiene ninguna justificación para quedarse.
2: Yo lo vi que desayunó usted leche con cornflakes. No creo que se haya alterado con eso.
0: Yo no me he alterado, señor, pero ya...
2: Tómese un cafecito
0: por un lado, con crema. Por un lado... me lo achacan, ayudan a achacarlo a Cristiano Ronaldo para dándole bola a ese Davis.
1: Se carga con un
2: Oiga,
1: usted está peleando por la derecha, por pelea por la izquierda y está por el centro con Víctor.
0: Escúcheme, por otro lado, estoy diciendo de que qué bueno que haya una canción motivadora y usted dice que lo hago es para darle vida a Becasese. Becasese ni me va ni me viene ahorita, me interesa Ecuador. Ojalá Ecuador pueda salir por sus fueros. En el único resultado, y más adelante lo vamos a analizar, en el único resultado que le sirve, que es la victoria. Pero escuchemos la canción.

0: Bueno, qué linda
1: Bonita
0: canción.
1: letra, bonito tema.
0: ¿Y cómo no la vamos a estimular o no la vamos a presentar? Porque hay que
1: Sí,
0: levantarle el ánimo al
1: 18
0: hinchada.
1: corazones,
0: 18 millones.
1: no,
0: 18
1: 18,
0: millones.
1: perdón, 18 millones de personas latiendo en 11 camisetas.
0: ¿Es
1: Así es.
0: verdad? ¿O no es verdad? ¿Es verdad? 18
1: Yo no
0: millones.
1: estoy diciendo, pero usted, las ganas de la bronca, no, yo le estoy
0: Yo sí sigo
1: ratificando lo
0: pensando
1: que
0: como
1: dice.
0: usted, digo, ¿es verdad o no es verdad? ¿Es verdad lo que
1: Pero
0: dice la canción?
1: es lógico que es
0: No
1: verdad.
0: le estoy diciendo que usted no está diciendo la verdad, estoy diciendo, ¿es verdad o no es verdad? Es verdad. Somos 18 y posiblemente más.
1: ¿Qué le
0: Porque,
1: pusieron esa frutilla? Oye, yo creo que era frutilla que le...
0: oiga, don Gerard, lo que pasa es que usted ha venido hoy día resabiado. Es el día del abogado, es el día del
1: No,
0: abogado, y
1: el
0: en
1: día
0: lugar de
1: de...
0: venir emocionado, ha venido a darle bola a ese neve. Vamos con Gaby Jurado Calvo. Yo prefiero darle bola a Gaby Jurado Calvo directamente desde Columbus para que nos informe novedades de la selección. Adelante, Gaby.
2: Compañeros, ¿cómo están? Muy buenos días, un saludo a todos. Bueno, sumarme a ese tema de Toño Navarrete. Él es un cantautor ecuatoriano que ha difundido esta letra magistral, ¿no? Emocionante totalmente. Desde acá toca muchas fibras del corazón, de lo que sentimos. Obviamente está también la parte futbolística, pero esto del ánimo y de sumar. Están los digitales, como dice Pocho, que están para lo negativo. Y luego están estos cantautores que por redes sociales se encargan de difundir un poquito esa expectativa que todavía tenemos con la selección. A mis espaldas, el hotel Le Méridien, en este momento los jugadores obviamente ya desayunaron, van a una charla técnica, video análisis, todo lo que tiene que ver con analizar a Alemania, no solamente con los jugadores que se prevé que sean titulares, sino también con esos jugadores suplentes que por ahí podrían tener también minutos. Pensando en ese equipo de Julian Nagelsmann. Ayer la selección entrenó a las 10 de la mañana con las novedades que les mostraba, aquel Alan Minda ingresando al gimnasio, que es donde van los titulares para hacer trabajos regenerativos, y dejando afuera a Joel Ordóñez. Bueno, hoy, como el entrenamiento es a puerta cerrada, se prevé y se habla que regrese Joel Ordóñez a la titularidad, moviendo obviamente otra vez a Franco por derecha. Y manteniendo todavía la posibilidad de que Pervis Estupiñán sea el jugador que esté delante de Piero Hincapié. El día de ayer también estuvo Francisco Egas, como ha sido costumbre. Sí se demoraron un poco más en salir porque conversaron tanto Egner como con Becasese. Y un detalle también que he visto algunas noticias y medios de alguna conversación tensa entre Francisco Egas y Becasese. No, no está tensión, o al menos yo no lo percibí así. Salieron conversando con brazos en los bolsillos, analizando un poquito la situación, se detuvieron no más de 2 minutos y luego ya pasaron a lo que fue el entrenamiento. En cuanto a lo que muchos se preguntan también, Pocho y compañeros, ¿cómo está entrenando la selección de ánimos? Ya no vemos cómo fue después del partido, por ahí cabeza abajo, cabizbajo, no. Ya empiezan las bromas, un poquito las risas, los aplausos, las rondas, en donde los jugadores poco a poco empiezan a levantarse otra vez, a creer que esto es posible. Si ellos no se levantan el ánimo, entonces, ¿quién los va a hacer? Y también otro detalle importante, ¿cómo está el tema, compañeros, del ensayo de la definición de Enner Valencia y también de Gonzalo Plata frente al arco y Yeboah? Estaba conversando un poquito, a ver, sí, es obvio que todos los partidos se ensaya eso. Pero lo que se está ensayando hoy en día mucho, y tiene que ver mucho con la parte mental, es la confianza frente al arco. Desde la federación creen que eso es lo que está faltando. Entran en ansiedad, entran en falta de confianza y no pueden anotar. Entonces, eso es lo que sobre todo se está trabajando también hoy en la federación con los delanteros que serían titulares frente al cuadro de Alemania. Ayer los jugadores también, un momento de distracción, ¿no? De 3 a 6 de la tarde, bajaron del hotel, caminaron por aquí, por donde yo estoy, van a las tiendas, se toman un café, van de compras y luego regresan a su lugar de concentración. Si tienen alguna duda, compañeros, seguimos en cabina.
0: Sí, Gaby, bien, bonito informe. Cuéntanos un poquito de la posible alineación, si ya, a ver, va a ser difícil que me digas la alineación confirmada, eso no se sabe. Ni siquiera creo que hayas podido tener acceso allá al entrenamiento más allá de los minutos que se les permiten y nadie comenta al interior del cuerpo técnico, no hay ese datero. Y si alguien lanza algo, no es confirmado. Pero por lo menos sí se escucha porque a alguien se le aflojó una cosa, ¿Cuál sería la posible alineación del Ecuador?
2: Bueno, con Galíndez en el arco, vuelve Alan Franco por esa banda derecha, o como carrilero por derecha, Joel, Pacho, Hincapié, Pervis, en la mitad de la cancha, Vite, Moisés Caicedo, John Yeboa, Gonzalo Plata y Enner Valencia. Eso es lo que más o menos se aproxima a lo titular. Ahora, también se ha sabido acá y se escucha que no nos debe de sorprender si repite Jordi Alcíbar, porque la intención es que se suelte un poco más Moisés, y al tenerlo ahí a Jordi, puede Moisés Caicedo ganar metros más adelante.
0: Ya, y la cronología del itinerario ecuatoriano para el partido contra Alemania, día de salida desde Columbus, hotel aquí en Nueva Jersey, conferencia de prensa, ¿va a haber o no reconocimiento de cancha? Cuéntanos un poquito de eso.
2: Sí, Pocho, a ver, la planificación es la siguiente: hoy entrenan 4:30, el día de mañana 9:00 de la mañana, entrenamiento FIFA, ya otro entrenamiento final, y aproximadamente 3:00 de la tarde, vuelo charter, 4:00 de la tarde están llegando allá a New Jersey, y se instalan en su hotel de concentración, 18:45 habla Sebastián Becasese, y van a elegir a un jugador para que hable que todavía no está establecido. Esta tarde seguramente lo vamos a comunicar, apenas podamos tener el dato, de quién va a acompañar a Becasese en esa declaración en el estadio allá en New York, New Jersey, donde va a jugar la selección y va a ser de titular. Y bueno, y de ahí el partido, a esperar cuáles son los resultados, no solamente de nosotros, sino también, como ustedes venían comentando, y tenemos la data de cuáles son los mejores terceros. Nosotros ahorita amanecimos sin ser mejor tercero, va evolucionando la situación de Ecuador.
0: Ya, una última pregunta, Gaby. Cuando hablas de entrenamiento FIFA, mañana es abierto a la prensa y por ende seguramente tendremos imágenes, información y hasta entrevistas.
2: Solamente, Pocho, pueden ingresar los que tenemos la credencial. Sí, 9:00 de la mañana va a ser el entrenamiento, como es de costumbre. Hay, no declaraciones, pero sí puedes tener acceso al entrenamiento los primeros 15, 20 minutos
0: eso
2: para
0: observar
2: la práctica.
0: Ya, sí. Eso es importante tanto para el informe Banco Bolivariano de Punto de Orden como para nuestro programa Centro Mundial. Gracias, Gaby. Cerramos informe desde Columbus. Gracias.
2: Muy bien, chicos. Ya nos vemos el día de
0: mañana.
2: Mañana.
0: Sí. Mañana nos vemos acá en Nueva York. Sí.
2: Estamos allá mañana. Un abrazo.
0: Un abrazo. Bueno, don Gerard, usted dice que me han puesto algo en la frutilla, ¿no? Voy a saludar y voy a criticar a un amigo al mismo tiempo.
1: ¿A quién?
0: He venido cargoso, sí, señor. Mire, primero saludo a mi hermano del alma, Juanito Lebel Queirolo. Mi pana del alma, desde niños íbamos en el mismo bus escolar a la escuela. Le narraba yo goles a los 6, 7 años. Mientras íbamos en el bus escolar de doña Anita Tola de Zambrano, que lo cogíamos ahí cuando recién se estaba construyendo el Oro Verde, al pie del Oro Verde, por ahí vivíamos, esa era la barriada nuestra. Íbamos ahí, yo les narraba los goles de Barcelona, de Melec, y ellos iban deleitados escuchando mis relatos hasta que llegábamos a la escuela. Como anécdota le cuento. Y siempre nos escucha, pero me lo voy a cargar.
1: Ya. Después le cuento una historia.
0: Siga. ¿Por qué me lo voy a cargar? Porque dice, como costumbre, Pocho, tus buenas opiniones, en el caso del director técnico, es de resultados, clasificó al Mundial. Y aquí es cuando me lo voy a cargar. Dice, si le ganamos a Alemania, hacen bingo los jugadores, pero el DT no está aprobado. Y pone Ecuador 1, Alemania 0. A ver, Juanito. O esto es de todos para bien o esto es de todos para mal. O sea, no puede ser de que cuando los resultados no se den, hay responsabilidad de los jugadores y, por supuesto, la mayor responsabilidad del técnico. Pero por ahí sale un buen resultado. Y entonces ya la responsabilidad es 100% de los jugadores, pero el técnico no. Entonces ya esa es una opinión sectaria, ya esa es una opinión ya en donde se mezcla mucho la antipatía. Y no debe ser así. Al menos los hinchas, bueno, está bien que la tengan, pero nosotros no. Nosotros les vamos a tirar la responsabilidad del fracaso del éxito en parte compartida, quizás un poco más los unos o los otros, ya lo evaluaremos, pues no podemos ponernos en este plano de que cuando sale todo mal, ahí la culpa es del técnico, pero cuando por ahí sale algo bien, entonces el técnico no tiene mérito en ese éxito, sino que solamente lo de los jugadores.
3: Ahora, yo creo que para el jueves el partido de Ecuador tiene que ser, para mí, todo de los jugadores. Si el técnico quiere poner un planteo conservador cuando no nos sirve el punto, sino solo la victoria, que los jugadores hagan todo lo contrario.
0: Está bien.
3: Que en la cancha exista rebeldía por parte de los muchachos de Ecuador. Que el técnico tiene su prédica, tiene determinados argumentos para a los jugadores decirles deben jugar de esta forma. Yo creo que deben salirse del libreto, saltarse ese libreto que los ha atado durante mucho tiempo a los jugadores y hacer lo que ellos saben hacer. Esa es mi opinión.
0: Por saben hacer romper, gol. Saben hacer gol.
3: No, pero espere.
1: Romper la disciplina táctica.
3: Táctica. Exactamente.
1: El jugador tiene que romper. Cuando el técnico dice tal cosa, yo no hago eso, hago lo que
3: pues
1: yo creo.
3: Conmigo
1: yo
3: puedo, no, que debe ser de los jugadores.
0: Claro. Ya, yo pregunto una cosa. ¿Y qué? ¿Por táctica que no le ganamos a Curazao?
1: No, Pochito, perdón.
0: Pregunto yo te he preguntado.
1: No sé. Tiene que ver, sí, tiene que ver táctica también, que no le ganamos.
0: Atacó todo el partido, pero 35 espere, llegadas, no hizo un gol.
1: Pero espere, usted te pide una explicación, ¿no? Y hay que darle la explicación.
0: Por favor.
1: Interrumpe, permite dele, dar la explicación.
0: Dele para adelante.
1: El asunto táctico como tal incide dentro del juego y también incide dentro del resultado. Es verdad que en el partido contra Curazao tiramos 30 pelotas al área y no pudimos marcar, ya, perfecto. Pero ahí viene la otra parte, por lo que decía Fabián, la del jugador.
3: Exacto.
1: O sea, la del jugador, estoy frente al arco, ¿cómo le pego a la pelota? Valencia, un experto, un especialista, un goleador, le pega mal a la pelota. Entonces, ¿qué? ¿De quién es la falla? Del jugador, es verdad, es cierto.
3: Del técnico.
1: Entonces, allí tiene que actuar el jugador, mente tranquila,
0: eso sí,
1: para poder definir el momento y la oportunidad que se le presenta.
0: El jugador tiene que saber que tiene una oportunidad de oro, cómo es jugar un mundial de fútbol, que no es fácil jugarlo, ni todo el tiempo se lo puede jugar. Henry Taleb, ese brillante, uno de los más grandes automovilistas del Ecuador, nos está escuchando. Le manda saludos don Fabián Gallardo.
1: Yo lo entrevistaba en esos circuitos en Guayaquil, claro, Henry.
0: Dice, en automovilismo se dice que hasta que no se da la bandera a cuadros, nada está perdido.
3: Sí, por supuesto.
0: O sea, hay que
3: pelear. Esto es un juego.
0: Hay que pelearla.
3: Pero lo que yo digo es que los jugadores son los que tienen que resolver definitivamente. Son los que tienen que decidir en la cancha y esta es la gran oportunidad. Saltarse incluso mucho de las indicaciones de su técnico, que entren liberados y que hagan lo que saben hacer. Eso es lo único que pido yo para poder tener posibilidades de enfrentar a una Alemania que solo va a tener una baja, la de Schotterbeck, que ya se le acabó el campeonato porque tiene una lesión de ligamentos.
0: Es una baja obligada.
3: En sus tobillos.
0: Una baja obligada.
3: Y están candidatos Antonio Rüdiger del Real Madrid, que ya jugó contra Curazao cuando se lesionó el zaguero central, que incluso había marcado el 2-1 contra Curazao, después vino la goleada. Y está también otro jugador, Matic Tiaf, que puede tener posibilidades, al igual que Valdemar Anton, que es otro de los jugadores que está buscando la posibilidad de reemplazarlo a Schotterbeck, que ya se le acabó el campeonato por esa lesión. Entonces, volviendo con el principio.
1: Si lo puso a Rüdiger, se supone que...
3: Bueno, pero tiene tres alternativas. El resto, que no piensen que Alemania, como ya está clasificada, va a rotar, va a poner prácticamente la misma formación. ¿Por qué tiene éxito Alemania? Porque casi juega siempre con los mismos. ¿Por qué no tiene éxito Ecuador? Por la inseguridad de su técnico, que cambia de esquema, que cambia de planteo, que cambia de jugadores y de posiciones, generando una inseguridad dentro del equipo.
0: A la hora de definir no hay inseguridad, sino calidad. Bueno,
1: bien dicho.
3: Sigue usted defendiendo.
0: No defiendo a nadie, pero a la hora de que tienes el arco al frente, tienes que meterla. ¿Qué inseguridad hay cuando tienes al arquero al frente y no la puedes definir?
1: Miedo.
3: Yo le hago esta pregunta.
1: Temor.
3: Después de este mundial, ¿debe seguir Becasés?
0: No, señor, si se va, si es eliminado en ahora.
3: Muchas gracias y hasta luego.
0: Ya, punto. Pero tampoco puede usted decir que es el único responsable de los resultados que se han dado hasta ahora.
3: Nadie ha dicho eso.
1: Discrepo con usted una vez más. Becasés, así llegue a ser campeón en esta Copa del Mundo, tiene que irse, bueno, porque nos ha demostrado una falta de capacidad para dirigir el equipo.
0: Yo no lo creo así, señor. Yo no ando con antipatías ni con simpatías. Yo defendí, ¿sabes a quién defendí yo? A Sánchez Vaz, que no lo vi en mi vida nunca, pero ni a 100 metros a distancia.
1: Pero nosotros somos así. No,
0: escuche, ¿y sabe por qué lo defendí?
1: Tenemos tesis.
0: ¿Y sabe por qué lo defendí a Sánchez Vaz? Porque Sánchez Vaz nos cogió de -3 y nos puso siempre en zona de clasificación e hizo una buena Copa América. Los campeones del mundo y los campeones de América de ese mismo torneo nos tuvieron que pasar por la tanda de penales, en donde incluso fallamos un penalti también, pues en pleno partido.
3: Si sabe usted
0: si que no clasificábamos y eliminábamos a Argentina.
3: Usted que lo defiende,
0: Sánchez Paz,
3: abandonó el equipo en plena Copa América y al día siguiente estaba firmando con un club en Qatar.
0: Eso es otra cosa. Eso es otra cosa.
3: Esos son los entrenadores que nos han visto la cara.
0: No, señor, pero acá se lo...
3: Tenía todo arreglado.
0: Se lo criticaba por
3: su... Se largó de Estados Unidos.
0: Entra con eso, porque aquí a ustedes nada les calza, señores. A ustedes nada les calza. Buena parte del Ecuador nada les calza ahora, un buen tiempo para acá.
3: Todo lo consiguió. No. Que pasa por los directores técnicos, no es así.
0: No, señor, yo creo que Sánchez Baj hizo un buen trabajo, como creo que Becasés ha hecho un buen trabajo, con errores también, pero ha hecho un buen trabajo, como creo que Gustavo Alfaro hizo un buen trabajo. No me gustaron un par de cosas de Gustavo Alfaro, como llevar a la Rola Rodríguez de la nada, llevarlo a un mundial, pero hizo un buen trabajo. Nos rearmó una nueva generación. O sea, yo sí le doy mérito a la gente que está al frente. Tenemos una costumbre ahora de que todo el que está en la cabeza de algo hay que decapitarlo.
3: No es así,
0: y es en el fútbol, en la política, pasa, todo, Pocho, señores.
3: ¿Sabe qué pasa, Pocho? Usted que hace una defensa ahí de los entrenadores y todo.
0: Porque estamos bien ahora la defensa.
3: Si del Mundial, sin haber hecho un buen
0: papel
3: en esta Copa del Mundo, entraría este técnico, BKCC, como el peor entrenador de los que han dirigido a Ecuador
0: totalmente
3: en las Copas
0: de acuerdo,
3: del Mundo.
0: Totalmente de acuerdo, señores.
3: Si no puede quedar un solo instante.
0: Ya, no estoy diciendo lo contrario. Si eliminan a Ecuador, si Ecuador queda fuera de 16avos de final porque no es capaz de ganar un solo partido, se tiene que ir porque es el principal responsable. No estoy diciendo lo contrario. Pero usted también está diciendo que si Ecuador es campeón del mundo, también tiene que irse. Entonces, ¿qué pasa, pues? ¿Qué pasa, señores? Bueno, vámonos a una pausa, Está embelesado con la discusión Kevin Coronado, pero no se le da chance para hablar.
3: Déjenos expresarnos, usted es el líder y todo. Déjenos hablar.
0: Pues. Si usted ha hablado todo el tiempo, usted es el que más ha hablado.
1: Yo creo realmente, señores, a ustedes, queridos radioescuchas, amigos que nos ven también en las redes, déjenme contarles algo. Yo no sé qué ha pasado con las frutas, porque el señor Gallardo comió melón. El señor Jara comió frutilla. Y miren cómo están.
0: Pues si usted que mete más candela, señor.
1: Esas frutas, algún químico le han puesto a esas frutas.
3: Usted, en cambio, está adormecido porque el doctor le prohíbe café y sigue tomando café y va a ver los problemas de gastroenteritis que va a tener.
0: Bueno, vamos ahora sí. Oiga, está embelesado Kevin Corona.
1: Debe ser. Trabaja, Kevin. Trabaja.
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0: Muy bien, volvemos y agradecemos también la enorme sintonía de la que estamos gozando en este momento. Volvemos al programa aquí a través de Centro Mundial, Matriz Radio Centro 101.3 en frecuencia modulada para las provincias de Guayas y Santa Elena, es la radio, pero también estamos en Centro Digital bajo la comandancia del Mariscal Víctor González. Estamos en YouTube, en Facebook Live, en Instagram y en X, Radio Centro 101.3 para lo que es YouTube y Facebook, radiocentro.es en Instagram, radiocentro.es en X, y estamos en VTV, el mejor canal para la distracción, el mejor canal para ti, VTV, en señales 178 DirecTV, estamos en el canal 76 y 707 en Extreme, este último en High Definition, estamos también siendo observados en canal 24 de Claro TV y en 44 y 24 UHF en Quito y Guayaquil, respectivamente. Bueno, Nueva Jersey, donde estamos, desde donde generamos señal desde estudios Romero Films, el mejor estudio jurídico de Estados Unidos en temas de migración, donde la gente entra cabizbaja y con lágrimas en los ojos y sale con sonrisa de oreja a oreja. Lo hemos visto, no nos lo han contado, lo hemos visto. Bueno, desde aquí tenemos el estudio en Nueva Jersey de Centro Mundial y todo se concentra ahora en Nueva Jersey porque la selección llega mañana, la gente, los ecuatorianos ya comienzan a llegar, los que no residen en Nueva Jersey, que son muchísimos, ya comienzan a llegar para el partido. Aquí la colonia ecuatoriana es inmensa también, tanto en Nueva Jersey como en Nueva York. Incluso es el lugar de mayor población ecuatoriana y seguramente el partido de este jueves convocará a la mayor cantidad de hinchas ecuatorianos, superando a los de Filadelfia y a los de Kansas City. Pero es bueno conocer un poquito de Nueva Jersey y de Nueva York. Así que para aquello vamos a presentar un bonito reportaje sobre el Fan Fest en Nueva York que nos ha preparado Yasmín Harp, que se encarga justamente de estos contenidos extra fútbol, pero que tanto también agradan a la gente.
12: Nos encontramos en la ciudad de Nueva York, donde vamos a recorrer diferentes lugares donde los fanáticos van a poder ver los diferentes partidos de esta Copa Mundial. Hemos llegado a nuestra primera parada, Hudson Yards. Aquí está The Vessel. Ya estamos adentro del Hudson Yards. La entrada es libre. Este Fan Fest, aquí pueden ver la pantalla gigante que está a mis espaldas. También hay una tienda oficial de la FIFA para poder comprar souvenirs. Hay varias tiendas donde puedes comprar comida, café, bebidas de diferentes tipos. Y también está la pelota del mundial para que te puedas tomar fotos.
0: Bueno, muy bien. Ahí conocimos sobre Nueva York y el ambiente mundialista que se vive en la Gran Manzana. Pero Carlos de Tomaso estuvo muy activo ayer y nos ha presentado algunas cosas muy interesantes que se las vamos a compartir con ustedes. En primer lugar, ayer estuvo en el MetLife, escenario en donde se va a jugar el partido Ecuador versus Alemania. Ayer presentamos un reportaje de Yasmín Harp del MetLife, estadio, pues el escenario vacío, lo visitamos, lo recorrimos con Yasmín Harp, pero en cambio ayer ya estuvo de Tomaso en el partido entre Noruega y la selección de Senegal, y nos va a hacer un comentario del partido y también nos va a mostrar un poco el ambiente del estadio. Veamos esta nota de Carlos de Tomaso. Adelante, Carlos.
13: El MetLife Stadium de ubicado en New Jersey es un estadio para 82 mil personas. Esta noche hubo 80 mil personas viendo el partido Senegal-Noruega. Además, cuenta con 218 suites de lujo. En este estadio juegan los Giants y los Jets, dos equipos de fútbol americano. Es un estadio que cuenta con una infraestructura de parqueos, bares, shopping impresionantes con toda la comunidad. Comodidad del caso, y es el estadio que va a albergar la final y va a recibir también el partido de Ecuador Alemania. Los aficionados pueden venir en un sistema de transporte directo, conforme lo explicamos en otro video, así que pueden estar completamente seguros que la experiencia en este estadio va a ser excelente, estupenda, y que es un estadio que cuenta con toda la tecnología del mundo para recibir este tipo de partidos. Adelante, compañeros.
0: Bueno, y se ha hablado tanto, don Gerard, se ha hablado tanto de los trenes para el estadio, que cuestan tanto, que cómo se llega al estadio, que es un problema la transportación al estadio. Carlitos Tomaso se fue en tren ayer. Se fue desde Manhattan en tren.
1: Pero no es muy cómodo.
0: Pero,
1: o sea, claro. Me refiero por la cantidad de personas que
0: usan
1: el medio de transporte.
0: Pero él, justamente, para todos los ecuatorianos que vienen al partido, especialmente para los que no viven, porque los que viven aquí en Nueva York se conocen el tren al revés y al derecho, pero para la gente que está viniendo para este partido, Carlos de Tomaso nos va a explicar, nos va a dar unas inducciones de cómo agarrar el tren y sobre todo el traslado en tren desde cualquier estación de Penn Station, ya sea desde la estación de Penn Station New Jersey hacia el estadio o desde la propia Penn Station de Nueva York hacia el estadio, cómo llegar al MetLife.
14: Este es el Midland, desde afuera el estadio de New Jersey, que albergará la final y que albergará el partido de Ecuador este día jueves. Aquí afuera del estadio está la Fan Zone, con muchos entretenimientos y también con todas las salidas de y llegada de buses y de tren. La experiencia en el New Jersey Transit ha sido excelente. Se coge el tren en la Penn Station y te deja directamente en el estadio. El servicio es exclusivamente para quienes tienen boletos para el partido y compras el boleto de tren en la aplicación de New Jersey Transit, y más o menos el trayecto es de 35 minutos. Así que es una excelente opción para los ecuatorianos que van a venir al estadio. Este sistema de transporte, cero tráfico, muy seguro, muy bien organizado con todos los voluntarios, y pues ha sido una experiencia, la verdad, que excelente el transportarse por esta vía para este estadio. Así que acá estamos en el Fan Zone y les dejo entonces esa recomendación sobre el transporte hacia este estadio.
0: Muy bien, Carlitos. Creo que no alcanzó a decir el valor del transporte, ¿no? Lo voy a contactar por interno. Él está entrando en este momento al estadio de Boston, pero lo voy a contactar porque es importante también ese detalle. Ya nos dio la logística de cómo llegar con comodidad, pero nos falta saber el Villos Caracas Boy, pues, ¿no? ¿Cuánto costó ese trayecto de ida y de vuelta? Ya lo vamos a contactar en la pausa, Carlos. Pero decíamos ayer, don Gerard, que tanto usted como, como Fabián Gallardo Moscoso acompañaron en la historia a Lionel Messi, porque les tocó en suerte relatar el gol 17 que rompió la hegemonía de Klose y que lo convirtió ayer como máximo goleador histórico a Lionel Messi, con el gol 17 que lo relató usted, y el gol 18 que es el que lo consolida en esa posición y le marca todavía dos goles de distancia a Kylian Mbappé. De todas maneras, por más que Mbappé está haciendo dos goles por partido, pero dos goles son dos goles de distancia, y eso es importante para mantener el liderato. No solamente porque no están disputando este par de salvajes del gol, no están disputando solamente el máximo goleador de la historia, que lo están haciendo, sino también el máximo goleador del torneo, en donde ahí van a tener el empujón de Kane y de Haaland mismo. Pero para histórico, o sea, para el goleador de todos los tiempos, en este momento es una franca lucha entre Messi y Mbappé, y con esos dos goles, pues Messi en este momento es todavía el máximo goleador de todos los tiempos de la Copa del Mundo. Pero así lo relató Gerardo Asdrúbal, España Larreta, este momento histórico del gol número 17 de Lionel Messi.
15: Aquí la pelota se mueve, Enzo va a llegar a la esférica, Martínez Lautaro la pide, se abrió sobre la izquierda, la dejó pasar Messi, le remató, balón adentro, gol, gol, gol, gol, gol, gol, gol, gol, gol, gol, gol, gol, gol, gol, gol, gol, gol, gol, gol, gol,
16: 17.
15: Gol argentino, Lionel Messi, pierna zurda, cara interna de su botín, Lionel marcando su gol número 17 en mundiales, pasa a ser el máximo goleador de los mundiales, el capitán de la selección argentina. Qué bonita jugada, se la pusieron a Messi y este remató fantástico de zurda para vencer al portero austriaco y marcar el primero en el partido.
16: ¡Sí, señor!
0: Sí, señor, ahí marcó Messi el gol 17 y lo relató Gerardo España. Y minutos después, previo a que le anticipé, señor Fabián Gallardo, de que en los últimos minutos, si bien es cierto que Austria estaba tomando mayor control de la pelota y acercándose más al arco del portero Dibu Martínez, es decir, tenía la iniciativa de juego, tenía la población mayor de jugadores en el campo rival, yo sentía, percibía de que no estaba acercando al gol y que era más próxima la posibilidad de que Argentina haga el segundo. Lo hizo Argentina y lo hizo el propio Messi en la voz histórica también de Fabián Gallardo Moscoso.
15: Argentina por el segundo gol, trabaja el partido, pase gol, está Julián, y salvó el arquero, la pelota le queda, otra vez a Messi, viene su segundo, Messi remata, penal. Pelota que pega y el gol. Balón adentro, gol de Messi. Se destacó con 3 goles ante Argelia y ahora marca el segundo sobre el final del partido. Este es Messi, un crack, un predestinado, un hombre que en la cancha habla con goles, con calidad, con capacidad. Arrancó por derecha, nunca la dio por perdida. El que la sigue, la consigue, y deliran los hinchas argentinos que ven clasificar con autoridad a su selección campeona del mundo y quieren revalidar el título ahora en Estados Unidos, México y Canadá. ¡Gol! ¡Argentino! Jamás bajó los brazos Messi. Se comió un penal, se rifó un disparo desde los 11 metros, pero más pudo su creencia, su voluntad, sus deseos de aportar con más goles. Y aquí está definiendo sobre la impotencia de los zagueros del equipo de Austria y cierra el partido con...

0: Pepe, antes déjeme porque me ha aludido el señor Gallardo una vez.
1: Dios mío, lindo.
0: Ya. Déjeme porque me ha aludido. Vea, señores, como yo dije, yo ni a mi madre la defiendo en temas en que yo tengo que opinar públicamente. Así de sencillo. A mí me gusta ser es justo. Me gusta darle la responsabilidad a cada
2: Entonces ya quien. No es Alfonso Javier, sino Alfonso Justo Viteri.
0: No soy Alfonso Justo Viteri. Yo soy justo no de nombre, sino de actitud. Me gusta ser justo. Me gusta darle la razón cuando se la tiene, a quien la tiene, o al menos a quien yo pienso que la tiene, y también criticar cuando considero que las cosas están mal. En el caso del entrenador de la selección ecuatoriana, pienso de que sí ha cometido algunos errores, que además, mi criterio lo he señalado antes de los partidos. Aquí el único que hablaba, previo al partido con Costa de Marfil, que yo me lo hubiese jugado con Estupiñán, era yo, justamente, para que ayude un poco más en la marca. Ustedes hablaban de Minda, hablaban de Angol.
2: Con Gerardo hemos estado pintados entonces, el único que se ha jugado.
0: No, señor. Ustedes, a ver, sea también usted honesto en ese sentido. Usted dijo que previo al partido con Costa de Marfil, cuando discutíamos y debatíamos la alineación titular, usted creo que estaba a favor de que esté Minda, si no me equivoco. Y Fabián o
1: no,
0: Minda.
1: Yo apostaba por Daniel Castillo.
0: Por Daniel Castillo. Y Fabián por Minda. O por Angulo. Yo decía que Pervis Estupiñán para que ayude un poco más en la marca. Después nos dimos cuenta que si hubiese sido
1: no,
0: bueno.
1: Ni el Angulo es el mío, ¿no? Yo me confundo con
0: eso. Yo estuve en desacuerdo con el profesor. Angulo. Y creo que sí fue causal también de la derrota el hecho de que no haya reforzado bien la marca. Pero también tengo que ser justo. A este señor, durante la eliminatoria, le dieron palo siempre por pensar más en la defensa que en el ataque. Y ahora que arriesgó un poco más y el resultado no se está dando, entonces ahora también es el culpable. Entonces también pongámonos en un punto crítico.
2: Pero volvamos céntrico. Al principio. ¿Es o no para Ecuador fundamental que la decisión o la toma de decisiones la suman exclusivamente los jugadores frente a Alemania el próximo día jueves?
0: Si usted quiere ya mostrar una rebeldía y que se vaya al carajo todo y que hagan lo que les da la gana, pues está bien, es su criterio, yo lo respeto y me parece un criterio muy válido. Yo considero de que Ecuador tiene que ser un equipo ordenado en la cancha, no salir como loco a buscar el partido, porque usted mismo lo ha dicho, voy a tomar sus palabras, señor Gallardo, usted mismo lo ha dicho, Alemania es un equipo que juega con paciencia, sí, que juega con aplomo, que no se desespera, que sabe aguantar, que sabe contragolpear, que cuando tiene que tomar la iniciativa la toma, que cuando le tira el anzuelo al rival para que el rival se venga, lo aguanta y luego lo contragolpea. O sea, Alemania es un equipo de mucha cancha, de mucho fogueo en este tipo de competencias. Hay que jugarle también pensando en que no por salir desde el primer minuto a buscar como loco el gol, se va a ganar el partido. Más aún en un equipo como Ecuador que ya ha demostrado hasta la saciedad ser débil ofensivamente. Entonces, yo creo que hay que jugar ordenadamente. Si ustedes les piden a los jugadores que entren a la rebeldía táctica y que jueguen como les da la gana a cada uno de ellos,
2: no,
0: bien,
2: no he dicho que jueguen como les dé la gana.
0: Se dice que nos desacaten.
2: Ellos pueden aportarle al colectivo del equipo como debe ser. En determinado momento hay ideas represivas de primero privilegiar el cero porque el empate no nos sirve, Pocho.
0: Eso está claro, el empate no nos sirve, pero entonces usted cree que debe salir como loco a buscar el gol de
2: tampoco
0: primer
2: eso.
0: Entonces,
2: debe
0: haber un orden.
2: Pero que los jugadores deben resolver más allá de lo que les pide el entrenador, porque lo que les ha pedido el entrenador no les ha dado resultado.
0: Bueno, oiga, tenemos...
3: Pero déjenme hablar, pues. Hable. No me dejan hablar, ustedes están monopolizando el programa. Si no, díganme, yo me voy, yo lo llamo al abogado Romero, le digo que me preste su vehículo y me voy a otro lado.
0: La palabra correcta, oligopolizando, porque somos dos monopolizantes.
3: Ah, uno, que es mono, claro. Bueno. A ver, no, es que quiero un amigo que no quiere que se lo nombre, porque no quiere, porque está bien, y eso es así, y respetamos mucho aquello. Me dice que nos está viendo en el programa durante 16 días. Mire que le va contabilizando. Dice, día 16 que los estoy siguiendo. Me parece excelente. He debido cambiar mi rutina. Ha cambiado su rutina. Ahora 9:30, nadie lo molesta porque él tiene que estar viendo y escuchando el programa.
0: Gracias.
3: Me dice, por favor, ¿por qué no mantienen el programa una vez terminado el mundial? Entonces yo lo que le contesté, pero lo tienes ahí, pues sigue los tiempos de Pocho, pues.
0: Sino que el señor Gallardo y sale de Quito, usted y yo salimos en Guayaquil.
2: Pues estamos en ese plan. Claro.
0: Y estamos pensando, eso sí, un plan para
3: llevarlo a vivir a Fabián a Guayaquil.
0: Así es.
3: Llevarlo a vivir.
0: No acepta doña Violeta, no, ni me le pida eso. Oiga, vamos a planificar algo muy interesante.
2: Resulta,
0: para los últimos 4 meses del año vamos a planificar algo muy interesante.

0: 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Vamos con don Kevin porque al regreso no quiero que ustedes se pierdan algo. Tenemos graficado el porqué. Solamente un resultado le vale a Ecuador, que es la victoria ante Alemania. Sí. No queremos bajo ningún concepto.
1: Ahí le doy la derecha, don Pocho. Ahí le doy. Ahí le doy porque...
2: Yo no se la doy. No. Yo no se la doy porque yo estoy esperando ese reportaje. Yo estoy esperando ese reportaje porque lo voy a contradecir. Aquí están mis datos y con datos lo voy a contradecir.
0: Señor
2: Jara.
1: Se fue a dormir como mono recién cogido, rapidito, se fue a dormir como a las 10 de la noche.
0: Usted me vio trabajando.
1: En cambio, él dijo, mañana...
2: ¿Y esto cuándo lo hice yo? ¿Y cuándo hice yo?
1: Mañana lo hizo.
0: Bueno, vamos con don Kevin Coronado. ¡Trabaja, Kevin! ¡Trabaja!
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0: Muy bien, retornamos. Vamos a presentarles ese cuadro, pero antes Yasmín Harp, que está haciendo un gran trabajo también en temas de contenido turístico, porque al Mundial no solamente se viene a ver partidos de fútbol, se viene a pasear también. Por eso Yasmín Harp nos está ayudando con todo
8: este material. Ella no solamente material. Está haciendo contenido
0: turístico. No, también está haciendo turístico, trabajo periodístico. Está
8: trabajo periodístico.
0: Está sacándose el aire, imagínese, ayer se fue a Brooklyn.
8: También. Hasta de técnico hizo en algún momento.
0: Hasta de técnico hizo. Ayer se fue a Brooklyn. Y nos muestra los fanfests y el ambiente mundialista en
8: Tenemos
0: Brooklyn,
8: que ir a,
0: uno de los grandes distritos.
8: Al puente de Brooklyn.
0: Vamos ahí.
8: Pero a cruzarnos el puente.
0: Pues, pero aquí está Yasmín Harpa que nos muestra algo de lo que ocurre en Brooklyn en parte turística vinculada al mundial.
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0: Muy bien, gracias. Excelente trabajo y gran trabajo también de Yasmín Harp en contenido turístico, porque un mundial es fútbol.
1: Otro lado, la claro, otra cara del mundial.
0: Así es, la cara frontal del mundial es la cara del fútbol, y de la pelota, del gol, pero la cara agradable del mundial también es la parte turística, el color, los lindos lugares, porque a la gente hay que darle de todo, a la gente que sobre todo quiere venir al mundial. Bueno, voy a Nueva York, ¿qué hago en Nueva York? Ya, el partido es a las 8 de la noche, pero ¿qué hago en Nueva York? Ándate a este sitio, ándate a ver otro partido, a este fanfeje por acá, o sea, trasládate, como Carlitos de Tomaso ya nos indicó, trasládate en el tren de esta forma.
1: Está rumbo a Boston, ¿no?
0: Ya está en Boston, ya está en el estadio, Carlitos de Tomaso. Carlitos de Tomaso,
2: ¿sabes qué? En Boston.
0: Anda, está jugando en Boston, ya mismo juega, ya le digo el dato, Inglaterra juega en Boston.
1: Sí.
0: Inglaterra está jugando Inglaterra en Boston, gana. Ya mismo con, Inglaterra no. Contra Ghana a las 3 de la tarde. Pues ya está en el estadio de Boston, Carlitos de Tomaso.
1: Anda, hoy juegan, mire, hoy juegan así. 12 del día, hora nuestra siempre. Portugal, Uzbekistán. 15 horas, Inglaterra, Ghana, Panamá, Croacia a las 18 y a las 21, Colombia frente a República Democrática del Congo. Mañana, en cambio, se van a jugar 6 partidos.
0: Hay que estar atento a 6 partidos.
1: 3 diferentes horarios y habrán comparaciones, comparando los grupos horario unificado.
0: Es que mañana ya sí. Comienza la última fase, la última jornada, y hay que unificar. En las cortes están preguntando por Carlitos de Tomaso y por ahí algún amanuense dijo, anda por el mundial. Bueno, vamos al cálculo de por qué Ecuador solamente tiene que ganar y nada más que ganar. Porque hay gente que dice,
1: sirve ganar.
0: Hay gente que dice, no, con un empate hacemos 2 puntos.
1: No, con dos no pasas.
0: No vamos a pasar con 2 puntos. ¿Para qué estar soñando cosas irreales? Veamos este cuadro que hemos preparado y lo comentamos aquí. Mire,
1: tabla de Don Gerald le ponía.
2: Mire, no pensar en ti.
0: Mire, grupos de terceros con más de 2 puntos. Ya vamos ahorita a la realidad. En este momento, revisando todos los grupos, ya con equipos que tienen más de 2 puntos. Por eso estamos hablando de que no le sirve el empate a Ecuador, porque Ecuador con un empate llegaría a 2 puntos. Y hasta con un empate a 2 puntos, si por ahí, por esas cosas del fútbol, Curazao le gana a Costa de Marfil, hasta quedamos cuartos con 2 puntos. Pero bueno, digamos que se dé lo lógico, que Costa de Marfil le gane a Curazao y que Ecuador le empate a Alemania y hacemos 2 puntos. No nos alcanza, mire. Ya definidos, ya hay 4 grupos. El grupo C ya tiene Escocia, que está tercero con 3 puntos. O sea, ya nos dejó del tren. El grupo de Paraguay ya tiene 3 puntos. Tampoco, ya podemos ahí pelearla. En el grupo F, Suecia tiene 3 puntos. Y en el grupo J, con el resultado de anoche, la victoria 2-1 de Argelia sobre Jordania, ya Argelia tiene 3 puntos y está en tercer puesto, porque los que están sobre Argelia, pues el primero y el segundo tienen obviamente más. Ahora vamos a los que todavía no tienen 3 puntos, pero es muy probable que tengan 3 puntos. Si hay un ganador de Bosnia con Qatar, si hay un ganador, tendríamos que estar agarrados a que empaten. Pero si hay un ganador, cualquiera de los dos que gane, solamente por el hecho del triunfo entre los dos, porque además se enfrentan entre sí. O sea, si hay un ganador ahí, ya ese ganador hace 3 puntos. Y obviamente, pues, en el caso de México, este es el grupo B, este es el grupo de Canadá, si no me equivoco, el grupo B.
1: Ya, sí, el grupo B.
0: Ya Canadá y el otro equipo que forma parte del grupo B, pues ya están sobre los 3 puntos.
2: Canadá, Suiza, Bosnia y Qatar.
0: Ya. Si Canadá hay un ganador aquí, ya hay 3 equipos con 3 puntos, para arriba. Vamos al grupo L, el grupo de donde está Croacia.
1: Croacia y Portugal, Colombia y Uzbekistán. Ya,
0: ahí se ha equivocado la gráfica.
1: Dice, Croacia no está en el grupo de Portugal.
0: No, no está en el grupo de Portugal, se equivocó la gráfica. Si Croacia le gana a Panamá, es Panamá. O sea, el pensar que Croacia le pueda ganar a Panamá es un resultado muy probable, por eso lo ponemos como muy probable. Y ya en la segunda fecha, Croacia haría 3 puntos, y ya hay otros 2 equipos con 3 puntos que fueron los ganadores de la primera fecha. Entonces, estamos hablando de que ya en ese grupo L también habrían equipos sobre los 2 puntos en el tercer lugar. Y en el grupo J, en el grupo J, ya hubo ese ganador, Jordania versus Argelia, ya hubo ese ganador que fue ayer Argelia, ya el grupo J, por eso lo pusimos arriba ya como definido. Y vamos a probables. O sea, esos son muy probables, que haya un ganador entre Bosnia y Qatar y que Croacia le gane a Portugal. Es muy probable. Y vamos a lo probable. Si en el grupo de España y Uruguay, que justamente se enfrentan entre sí, Cabo Verde ya tiene 2 puntos, pero Cabo Verde juega contra Arabia, que tiene 1 punto. Cualquier resultado de Cabo Verde-Arabia, cualquier resultado permitiría hacer 3 o más puntos a esos dos equipos. Si Arabia le gana, que tiene 1 punto, le gana a Cabo Verde, hace 4. Si Cabo Verde, que tiene 2, le gana, hace 5. Y si empatan, Cabo Verde hace 3. Entonces, olvídense ya de Cabo Verde y Arabia. El único que pudiera quedar 2 puntos es Uruguay si pierde
1: con España.
0: Si Uruguay
1: tiene 2 empates.
0: Ya, si pierde con España, porque si Uruguay no pierde ante España, Uruguay hace 3 o hace 5. Sí. Y entonces tampoco tenemos chance de disputarla con el tercero de ese grupo. Y el otro, que es Senegal, que ya vimos ayer el poderío de Senegal, hizo un gran partido a Noruega, le hizo 2 goles a Noruega. Si Senegal le gana a Irak, que es lo más probable, también Senegal hace 3 puntos, y creo que tiene en este momento 1 punto Senegal. Tiene 1 punto Senegal, va.
1: Sí.
0: Senegal no tiene puntos Senegal, está con 0. Perdió contra Francia, en un muy buen partido, y perdió ayer contra Noruega. Está con 0. Sí. Irak está con 0. Pues si Senegal le gana a Irak, Senegal hace 3. Claro. Y si Irak le gana a Senegal, Irak hace 3. Entonces ahí tendríamos que estar apostando a que empate. Tendríamos que estar rogando por un empate para ver si entramos a la disputa con ese tercero. Por eso lo he puesto como probable, no como muy probable. En resumen, ahí entre definidos, muy probables y probables, ya hay 8 equipos que tienen van a tener mínimo 3 puntos.
1: Bueno, vamos con la tesis del señor España.
2: Ahora yo les quiero poner fácil para la explicación a ustedes. Me gusta ser muy explícito en este tema. Son 12 grupos. De los 12 grupos se coge los 8 mejores de los 12. ¿Qué implica? Que en 4 grupos se quedan 4 terceros. O sea, de todo el campeonato, 4 terceros se quedan fuera. Y yo le estoy diciendo que con 2 puntos Ecuador puede clasificar. ¿Cómo? Yo saco 4 grupos. 4 terceros lo saco. El 1 sale del grupo A. ¿Por qué? Porque México y Corea van a ganar ese grupo. Queda Chequia, que hoy, a falta de un partido, tiene 1 menos 1. Y Sudáfrica, que tiene 1 menos 2. Y deben enfrentarse México con Chequia, que debe ganar México, Corea-Sudáfrica, que debe ganar Corea, y con ello, obviamente, pierden Chequia y Sudáfrica, quedando Chequia con 1 punto, Sudáfrica con 1 punto.
0: Okay.
2: Un grupo fuera.
0: No estaba considerado
2: ese grupo ahí. Nos faltan 3. Pero ya. usted utilizó esta palabra, que es lógico que México le gane a Chequia. Pues yo creo que le deben ganar.
0: Está bien, no hay discusión.
2: Creo ese grupo, que Corea le
0: puede ganar a Sudáfrica. Ese grupo no puse ni de probables, ni de muy probables, ni de definido.
2: 1 fuera. Tienen que ganar 4. Ya va 1. El 2 sale del grupo B, donde está Canadá, Suiza, Bosnia y Qatar. Canadá con 6 puntos, Suiza con 3 puntos, Bosnia con 1 punto menos 3, Qatar con 1 punto menos 6. Y deben enfrentarse en la última, Bosnia con Qatar, o sea, los dos últimos, ¿verdad? Yeah. Los dos últimos deben enfrentarse, que están 1 y 1. Y se logran empatar, digo yo. Si hay un ganador, no pasa, haría 4 puntos. Pero si hay un empate, posibilidades. Si hay un empate, los dos quedan con 2 puntos.
0: Pero entonces ese no lo ponga a su favor, porque ese sí está considerado como probable de que haya un ganador. Entonces,
2: pero, ¿opción? Así me cuenta. No, es que usted pone allí, obligado a ganar. No, yo le estoy diciendo en las posibilidades. Es cuadro como usted puso.
0: Está bien.
2: Posibilidades. Es una posibilidad que empaten Bosnia y Qatar.
0: Está bien, pero es una posibilidad.
2: Y yo le pongo eso.
0: Yo solamente fuera. Una reflexión ahí, porque es importante alimentar.
2: Por favor, yo no le interrumpí.
0: No, no le estoy...
2: Corta.
0: Pero es que no le estoy cortando, don Gerard, justamente para ese grupo. Solamente le quiero decir de que ahí usted está apostando a uno de los 3 resultados en el fútbol. tiene dos de los tres resultados en contra.
2: Con su proyección también apostó lo mismo.
0: Por eso estoy poniendo definidos, que ya no hay nada que hacer, que ya está consumado. Estoy poniendo muy probable y probable.
2: ¿Por qué vale para usted y no vale para mí?
0: No, sí vale para usted. Lo que le estoy diciendo es que en el partido Bosnia con Qatar, usted tiene que apostar a uno de los tres resultados en el fútbol y tiene en contra a dos de los tres resultados en el fútbol.
1: Pues, déjalo que concluya su análisis.
0: Siga.
2: Ya van dos fuera.
0: No van dos fuera.
2: Van dos fuera.
1: Ya. Bueno, pero para
2: ahora
1: él van
2: vamos
1: dos, pues,
2: al tercero. El tercero que va fuera es del grupo G, donde están Egipto, Irán, Bélgica y Nueva Zelanda. Allí Egipto es el líder, 4 puntos, Irán tiene 2, Bélgica tiene 2 y Nueva Zelanda tiene 1. Tienen que enfrentarse en el último partido Egipto e Irán, que están arriba, la punta.
0: Ya.
2: Están
0: arriba. ¿Cuánto tiene Egipto?
2: Egipto tiene 4 puntos, Irán tiene 2 puntos. ¿Ya?
0: Ya.
2: Que uno de los dos se enfrentan Egipto e Irán, que uno de los dos debe ganar.
0: O empatar.
2: O pueden empatar, claro. Y si es mejor, pues, para nosotros si empatan.
0: Ya, ahí se van con
2: Nueva Zelanda se enfrenta con Bélgica. Nueva Zelanda tiene 2 puntos y Bélgica tiene 1 punto. Si empatan.
0: Ahí cualquier resultado lo pone con 3 puntos a cualquiera de los dos, mínimo. Ya. Cualquier resultado, lo de los tres resultados. O sea, ahí sí ya descarte. Eso ya va a ser casi fijo. Porque si tienen 2 y 1 y se enfrentan entre sí, si hay un empate, el que tiene 2 pasa a 3.
2: Claro.
0: Y si gana el que tiene 1, pasa a 4. Y si gana el que tiene 2, pasa a 5. O sea, ahí lo que habría que apostar es de que Egipto le gane sí o sí a Irán. Para dejarlo a Irán con 2 a ver qué pasa. Pero mire que ya tiene que ir disecando ahí resultados hasta dentro de un mismo grupo.
2: Ya, pero ya. Está dentro del cuadro de posibilidades. Ya.
0: Sí, todo está dentro del cuadro de posibilidades.
2: El grupo H, que este me parece más donde está España, Uruguay, Cabo Verde y Arabia. España con 4, Uruguay con 2, Cabo Verde con 2, Arabia con 1. Si se supone que, yo creo, o sea, ese es mi punto de vista, Cabo Verde, Arabia se enfrentan en el último partido, los dos, el tercero y el cuarto.
0: Cualquiera de los dos nos pasa a los 2 puntos, cualquiera de los dos, con cualquier resultado.
2: Porque hace 3 Cabo Verde.
0: Si hay un empate. 2, Arabia hace 4, se gana Arabia, o Cabo Verde hace 5. Ahí el único resultado que nos serviría es que España le gane a Uruguay.
2: Ya.
0: O sea, que pierda Uruguay. Si no pierde Uruguay, de ese grupo olvides.
2: Ya.
0: Lo hemos dicho.
2: Ya. Y la otra, no, sí, la otra posibilidad, yo me olvidé pues, de marcar acá, ¿no? Es del grupo I, donde está Francia, Noruega, Senegal, Irán.
0: Irak.
2: Irak, exactamente. La última confrontación, ¿no? Está Noruega-Francia, que son los dos líderes, ¿no?
0: Que esos ya se fueron.
2: Ya, y quedan Senegal con Irak, que están con 0 puntos los dos.
0: Ya, y si gana ya, uno de los
2: dos. Si empatan.
0: Ah, sí, habría que rogar.
2: Quedan con 1 y 1.
0: Lo que yo le digo es.
2: Entonces ahí estás.
1: Ya, los dos se quedan fuera.
0: Yo no es que digo que con 2 puntos, pero habría que comenzar a prender velas por todos lados.
2: No.
0: O sea, porque
2: todo. No. Que usted es tajante al decir solamente la victoria es que, nos mantiene en el mundial. Solamente la victoria.
0: Es que,
2: y no
0: es,
2: yo
0: a ver,
2: le demuestro
0: que no solamente. No lo ha demostrado, porque cuando yo digo. No, a ver, claro que se puede llegar ahora, quizás al final si se dan una serie de resultados. Claro, la victoria nos clasifica.
2: Estoy con la tesis de ustedes que es duro y difícil.
0: Escúcheme,
2: en el cuadro de posibilidades.
0: Pero por eso yo le dije, en todos sus cuadros de posibilidades, usted está apostando a uno de los tres resultados. O sea que incluso dentro de esas posibilidades tiene 2 resultados en contra de los 3. Porque usted dice, aquí tiene que haber un empate. O sea que si gana el uno o gana el otro, que son 2 resultados también posibles, ya está en contra, pues. O sea, por eso le digo que es complicado.
2: En contra del término que usted ha utilizado y que le ha dicho a Víctor, hazme esta claqueta, hazme esta cuestión, solo la victoria nos sirve. El triunfo le vale a Ecuador.
1: Ahora,
2: y eso no es verdad. No es verdad.
0: Sí es verdad, pero
2: no es verdad.
1: Fabián, pare. No le den mucha cuerda.
0: Te he escuchado pacientemente,
1: sí. Opine. En el fútbol, entrar a analizar la gran cantidad de partidos que este debe empatar, que este si pierde, si este si gana, es realmente muy difícil.
2: Pocho no lo hizo.
1: Lo más directo es
2: Pocho no lo hizo, pregunto.
1: Es que hay que decirles a los jugadores de Ecuador que ellos no pueden estar pensando en que el punto sí les sirve.
2: Lo ideal es ganar.
1: Lo ideal es ganar, punto.
2: Lo ideal es ganar, pero no me diga
1: toda esta serie de laberintos, de dispuestos y alegorías que ustedes han presentado, en el sentido de que hay cuatro grupos que pueden quedar fuera y hay cuatro grupos con terceros que pueden seguir. Lo más práctico es directamente, muchachos de la Tri, solo nos sirve, pero así, meterles en la cabeza, la victoria.
0: Si vamos si ganamos ese partido.
1: Una serie de criterios que es muy difícil.
0: Pero que incluso entre hoy y mañana ya pueden ir desvirtuándose otros. Claro. Y pueden ir canalizando más la obligatoriedad de ganar. O sea, con un triunfo Ecuador está clasificado. Con un empate está en un 90% afuera. Y con una derrota está 100% afuera.
1: Claro,
0: ya, eso es lo que le quiero decir a la gente. Sí. Porque, ¿sabes qué, don Gerard? Porque si decimos lo contrario, salen estos criticones, no son críticos, que están vendiendo humo. Aquí nadie vende humo. Aquí lo que estamos diciéndole es el panorama. Vamos con don Kevin, que tampoco vende humo. Él vende buen servicio. Adelante,
1: vende
0: Kevin.
1: Vende arroz.
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0: Recordamos los resultados de ayer, ya hemos comentado en extensis la gran victoria de Argentina 2-0 y los goles de Messi que lo convierten en máximo goleador histórico y goleador de esta Copa del Mundo. Francia 3, Irak 0 con dos goles de Kylian Mbappé, que también se pone en la pelea por las dos cosas, por el liderato de goleo de este torneo, está un gol menos que Messi, y en el liderato de goleo de la historia de las Copas del Mundo está a dos goles debajo de Messi. Noruega 3, Senegal 2. Gran partido, intenso, partido realmente de toma y daca.
2: Lo hizo sufrir Senegal.
0: ¿Ah? Dembélé al fin, primero, eso es importante. En Francia, Dembélé, que ha sido bicampeón de Europa, que ha sido botín de oro, hasta el día de hoy jugando su tercer mundial, no había marcado un solo gol en Copas del Mundo. Ayer marcó ya. Se dio el gusto. Hablábamos de Noruega-Senegal, que fue un partidazo. Qué goles de Haaland, qué categoría para definir. Y Senegal vendiendo cara a la derrota 3-2. Y Argelia finalmente venció 2-1 a Jordania, ya en un partido que se jugó en la medianoche.
2: Lo ganó Jordania y le terminó virando el partido a Argelia.
0: Que tiene un buen equipo, pero que no lo ha podido desarrollar del todo en esta Copa del Mundo. Vamos con una entrevista, porque mañana juega Brasil, atención, partido que transmitimos acá desde Estados Unidos. Mañana juega Brasil,
1: Escocia.
0: Con Escocia, el último partido de la ronda, Brasil-Escocia, lo transmitimos mañana.
1: Brasil empató con Marruecos 1-1 y le ganó a Haití
0: por 3-0. Carlitos de Tomaso se encontró con un importante periodista brasilero.
1: No es Galvão.
0: Está que relata y relata los goles brasileños.
1: Está muy bien.
0: Con Paulo da Silva, periodista brasilero, que opina de la siguiente manera la actuación brasilera en esta Copa del Mundo.
17: Estamos con Paulo da Silva en la sala de prensa del estadio de New Jersey. Pablo, ¿cómo está Brasil?
18: Brasil está muy bien. Toda la expectativa encima de Neymar Jr. que está a voltar para ese último juego de Escocia y Miami.
17: Ya. ¿Tú ves a Brasil mejor que el Mundial pasado o lo ves todavía que le falta?
18: No sé. Tienes muchas nuevos jugadores de Mundial pasado. Con el Carlo Ancelotti, ahora que llegando para renovar y vamos a ver.
17: Lo entrevistamos acá. ¿Hay confianza en Carlo Ancelotti?
18: Mucho. Mucho más que en cualquier otro jugador.
17: Mucho más que cualquier otro jugador. O sea que el equipo, ¿tú crees que no va a tener problema de pasar la ronda, no? Pasar a la siguiente fase.
18: No tienes. Marruecos es un gran equipo, porém, acredito que Brasil consiga, no sin ningún problema, pegó un grupo muy, muy tranquilo.
17: Gracias, Pablo da Silva de Brasil.
18: Estamos juntos.
0: Gran trabajo de Carlitos de Tomaso. A propósito, se daría el pronóstico inicial de que Brasil, si gana su grupo, se enfrentaría al segundo del grupo donde está Japón, Países Bajos y Japón. Y hay grandes posibilidades que en 16avos se enfrenten Brasil y Japón. Y sí saben ustedes que dentro de los pronósticos de estos que casi siempre adivinan, hay el vaticinio de que Brasil queda fuera en 16 ante Japón precisamente. Y no es de sorprenderse porque los japoneses se están cansando de dar golpes en los últimos mundiales. En el mundial anterior dejaron afuera a Alemania, le ganaron a España y son capaces de cualquier cosa, empataron con Países Bajos, que también es un equipo pronosticado incluso hasta ser campeón de esta Copa del Mundo dentro de estos expertos en la materia. Vámonos con Kevin Coronado, ya estamos llegando al final del programa, pero Kevin sigue recomendando. Adelante Kevin, ¡trabaja Kevin!
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3: Muy bien, regresamos. Don Fabián Gallardo Mojoso, bueno, tiene datos.
4: Han hecho una serie de elucubraciones ustedes, cada uno defendiendo con vehemencia, ¿no? Si se entra con dos puntos, si se clasifica solo con tres o solo el triunfo no sirve.
3: Usted no se ha querido jugar.
4: No es eso. Simplemente yo voy al tema reglamentario. ¿Cómo se ordenan y definen los mejores terceros?
3: Por favor.
4: Criterio 1, mayor número de puntos obtenidos en los tres partidos de la fase de grupos.
3: ¿Qué es lo que hemos analizado?
4: Ya, 1, diferencia de goles en todos los partidos del grupo.
3: Ya.
4: 3, mayor número de goles.
3: Ahí estamos muertos. Hasta
4: hoy. Estamos muertos porque
3: hasta no hemos metido ni uno. Salvo que empatemos 3-3 con Alemania, 2-2.
4: Puntuación,
3: primero hagamos un gol.
4: Vea, puntuación de conducta del equipo, el fair play.
3: Ahí entra estamos bien. ¿Cuántas amarillas tenemos?
4: Se resta puntos por tarjetas amarillas y rojas recibidas. Y el ranking FIFA es el quinto criterio, ¿no? Si, por ejemplo, estás igualado en todo con un rival y quieres meterte entre los 8 mejores terceros,
3: viene el ranking.
4: Te define el ranking
3: que antes era la moneda.
4: Nos va bastante bien contra los Cabo Verde, contra los República del Congo, porque Ecuador está puesto 28.
3: Pero antes nos frenamos.
4: Estábamos 23, ahora estamos
3: 28. Estamos 23, pero antes nos frenamos en el punto 3. Si no hacemos goles con Alemania.
4: Sí, exacto.
3: O sea, un empate 0-0 con Alemania y hasta un empate 1-1 con Alemania nos deja fuera. Por eso que yo digo que es prohibido empatar.
4: Pero sin embargo, a la gente hay que decirle cómo se resuelve en caso de una lucha apretada entre uno o más países por entrar entre los 8 mejores.
3: En cambio, con una victoria, sea cual fuera el resultado, con una victoria, ahí sí ya nos olvidamos de todo. Simplemente a ver a dónde nos toca jugar. Eso es lo que he pretendido decir durante
4: el programa. Hasta el ranking FIFA define como el último criterio.
3: Que antes era la moneda.
4: Antes era la moneda.
3: Ahora sí, don Gerard, ¿usted quiere saludar a alguien?
5: Sí, un amigo común, mutuo.
4: Compromiso es,
5: ¿no? No, pero es que yo sí a mis amigos.
4: Mi padre es la amiga del compadre.
3: Salude.
5: Mi amigo. Muchos años, somos del mismo pueblo,
3: Oiga, que Lucho Triviño. Un abrazo, mi doctor Lucho Triviño.
5: Doctor lindo.
3: Cuando se lo quiera, Lucho Triviño.
5: Claro.
3: Vamos a comernos un día.
4: ¿Es algo para el Chueco Triviño o no?
3: ¿Ah? No.
4: ¿Algo para el Chueco Triviño?
3: El Chueco sabe dónde vive. Vive en Milán, Italia. Con el Chueco también jugué pelota muchos años con el Chueco Triviño, hace unos 25, 30 años.
4: Ahí vamos. Haciendo cascaritas para la NBC.
3: Me duelen las rodillas. Ya casi
4: desde ayer está agrandado porque NBC vino acá al estudio y lo entrevistó al señor leyenda del periodismo.
3: Pero si ustedes fueron los que más declaraciones dieron para esa cadena internacional, nos vamos a una nueva recomendación de Kevin y ya retornamos para el cierre.
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3: Ya solo para finalizar, primero quiero darle un saludo especial a mi amigo del alma.
5: Yo sí saludo, pues, señor Gallardo. Usted parece que a sus amigos les niega hasta el saludo al aire.
3: Salude a sus amigos.
5: Si le, a los amigos les niega el pan, no les va a negar el saludo.
4: Pero usted mandando saludos
3: a los amigos. Yo sé que sus amigos le dicen que lo escuchen, usted ni siquiera las gracias les da. Bueno, acá a Marquito Viteri, ese gran hombre, Marquito Viteri, abuelo del chico Javier Viteri, del que juega en Emelec, padre de la leyenda, como le decimos en el tenis, a Javier Andrés y abuelo de Andresito Viteri, que juega en el Emelec. Bueno, este Marco, que siempre nos ha escuchado, dice, hicimos un análisis de los grupos y solo si en un grupo se da un resultado, tendríamos alguna posibilidad de entrar con un empate. Él dice que es en el grupo B, si Bosnia o Qatar se quedan con un punto.
5: Mentira.
3: Casi imposible empate con Alemania. Bueno, eso dice la gente, pues los aficionados. Mentira.
5: Panamá tiene cero puntos, Croacia tiene cero puntos.
3: Si Croacia le gana a Panamá, que es lo más probable, ya hace tres, pues Croacia. Bueno, usted quería decir algo más, recomiende.
5: 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Saludos para el ingeniero Pepe Ríos también, que está enganchado con la programación.
3: Bueno, muy bien a don Pepe Ríos. Nosotros nos vamos recordando los partidos de hoy.
4: No olviden, Pocho, que va a pitar una dama
3: desinformación
4: Alemania.
3: Desinformación que la hemos obviado, le dijimos ayer en la transmisión, pero hoy día hay que
4: repetirla. La señorita Tori Penso es la que va a dirigir
5: norteamericana.
4: El encuentro, esta norteamericana.
5: Primero, y sus compañeras también.
4: Brooke Mayo y Katrin Besbit. El cuarto árbitro será Campbell Kirk.
3: ¿Cuarto árbitro?
4: De Nueva Zelanda. Cuarto árbitro. De Nueva Zelanda. Y el árbitro de reserva es Isaac Trevis.
3: Bueno,
4: así que la señorita Penso tiene que pensar bien para conducir y sacar adelante el partido.
3: Doña Penso.
4: Y que tenga éxito.
3: Doña Penso. Primera vez que le pita Ecuador en un mundial de una tripleta de mujeres.
5: Sí.
3: Primera vez. aunque se han pitado ya en Copas del Mundo. Los partidos de hoy, atención, en cuestión de minutos, Portugal con Cristiano Ronaldo, que ojalá...
10: Está de titular, ¿ah?
3: Sí, tiene que ser titular.
10: Y también ya, va Neves de titular.
3: Ya, no le pare bola ese Neves. Portugal enfrenta a Uzbekistán a las 12 del día en Houston. Inglaterra enfrenta a Ghana con presencia Carlos de Tomaso. Carlos de Tomaso está ya en el estadio de Boston para ver ese partido a Kane.
10: Gol de Cristiano, gol de Cristiano a pase, habilitación de Neves.
4: Yo amo Neves.
3: Se abrazarán, se hacen un gol.
4: Claro, son.
3: Quiero ver eso, voy a estar pendiente. Panamá, el equipo de los Liga Pro, enfrenta a Croacia a las 18 horas en Toronto. El mariscal Luka Modric estará ahí en la cancha. Y Colombia, Colombia, Colombia, los parceros enfrentan a República de Congo, ex Zaire, para la gente que quiere saber qué es República de Congo, ex Zaire, a las 21 horas en... ¡Ay, Jalisco, no te rajes! En Guadalajara, ese partido en México, esa es la fecha.
4: Perla Tapatía, como le conocen a la ciudad.
5: Pues vamos, Guadalajara es un llano, México es una laguna.
3: Usted creo que tiene antecedentes de mariachi. Bueno, nos vamos a la última pausa con Kevin Coronado, directamente al cierre, y estamos listos para los tiempos de Pocho, cuestión de pocos minutos más.
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Muy buenos días, bienvenidos a los tiempos de Pocho a través de Radio Centro 101.3 en frecuencia modulada para Guayas y Santa Elena. Es el dial de la radio.

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1: Buenos días, aquí en Los Tiempos del Pocho, seguimos desde Nueva Jersey. Un saludo cordial para todos ustedes a través de Radio Centro 101.3 en frecuencia modulada para las provincias de Guayas y Santa Elena. En Centro Digital a través de YouTube y Facebook, tanto Radio Centro 101.3 como Ruge TV y también el YouTube Pocho Harp. Nos pueden seguir en Instagram en radiocentro.es y Los Tiempos de Pocho, en Facebook Live también en Los Tiempos de Pocho y en Instagram, en X, la cuenta Radio Centro S y nuestras cuentas personales. Sean todos ustedes bienvenidos. El saludo de Fernando Edmundo Flores Marín Ferfloma. Comentar algo del triunfo de la Espriella el día de domingo. Ayer no tuvimos programa, el triunfo del el candidato colombiano de la derecha, centro derecha de la Espriella, que se proclamó como presidente electo de Colombia y que ya definitivamente sella el reencuentro con nuestro vecino del norte, un pueblo al que queremos mucho, un país al que queremos, al que alentamos, incluso hasta en el fútbol, en los mundiales. Nos gusta que aparte de Ecuador, pues también sobresalgan otros equipos y entre ellos Colombia, porque tenemos una linda relación con los colombianos que desgraciadamente en dos ocasiones provocaron su distanciamiento gobiernos del socialismo del siglo XXI. En aquella época del 2008, cuando pasó lo de Angostura por la posición del gobierno de ese entonces de Ecuador de proteger la presencia

0: Efectivamente, Abelardo Lespriella, presidente electo de Colombia, ya ha recibido la felicitación de casi todos los mandatarios, menos de la presidenta de México y del presidente de Brasil, que todavía no se habían pronunciado. No sé si a estas alturas ya lo hayan hecho. Para variar, no se quieren reconocer los resultados, etcétera, etcétera. Pero este triunfo de Abelardo Lespriella lo que indica es un cambio radical en Latinoamérica, un alejamiento de esa tendencia del socialismo del siglo XXI hacia un centro derecha mucho más distinto, mucho más moderados y alianzas permanentes con Estados Unidos de Norteamérica, que festeja este cambio en Latinoamérica que le permite fortalecer lazos en América.
1: Bueno, ya hay un cinturón en este momento ideológico que comienza en Venezuela, porque se acabó el madurismo y se acabó el chavismo. Hoy, esta señora Rodríguez, que ya debe salir también y debe dar paso a elecciones democráticas, ya está en una línea totalmente hacia el centro. No digo que es de derecha, porque no lo es, o de centro de derecha, pero ya salimos de, o salió Venezuela del socialismo del siglo XXI, por lo menos forzada u obligadamente. A lo mejor no por convicción, pero no le queda otra. Por eso es que ya es importante que el pueblo venezolano también democráticamente ponga al presidente o presidenta que desee. Colombia ya da un giro hacia el centro, para la derecha, con Del Espriella. Ecuador lo hizo ya hace mucho tiempo atrás. Perú, con la victoria de la señora Keiko Fujimori, que ya finalmente ganó las elecciones en Perú, por lo menos en una posición central. Chile dio un cambio hacia la derecha después del gobierno de Boric. Brasil va a entrar en elecciones y se habla mucho de la posibilidad de que Bolsonaro Jr. pueda ganar esas elecciones. Argentina está hace rato ya también con Milei. También ahora es cuestión de que los gobiernos de centro derecha o de derecha sean más empáticos con la ciudadanía, porque a veces son los principales impulsadores de que regrese el socialismo del siglo XXI, o estos gobiernos de extrema izquierda que nos han alterado mucho. También por culpa de que cuando gana la tendencia contraria y gobiernan, a veces se olvidan de gobernar y se dedican a otra cosa, se dedican a un manejo de macroeconomía sin enfocarse mucho a la microeconomía, que es lo que a la gente le molesta. Entonces también hay que ser de parte y parte. También los rendimientos de los gobiernos de centro hacia la derecha tienen que ser lo suficientemente válidos y efectivos para que la gente no esté pensando en el otro lado, porque es fácil decir, pero el pueblo vota así. Si el pueblo vota así, porque a veces da la oportunidad al otro lado y el otro lado tampoco satisface. Entonces también tenemos que ser justos y equitativos en eso, Fernando. ¿Alguna otra cosa que quieras opinar antes de irnos a tiempo del deporte?
0: Solamente que el problema de los gobiernos de centro derecha, más allá de lo que tú acabas de expresar con toda lógica y razón, también cuando gobiernan se enfrentan a una oposición ciega, que ya lo han dicho acá y lo dicen en otras partes, que no les importa si las propuestas gubernamentales sean buenas o no, van a votar no, se van a oponer a todo lo que provenga del gobierno, no le importa si es bueno o malo. Eso nos hace daño. Y eso no deja avanzar en paz tampoco. Y son cosas que se tienen que corregir.
1: Así es. 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Nos vamos a tiempo del deporte con el auspicio de Banco Guayaquil. 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
1: Avilés, ahí está.

0: A Fernando Flores, Marín Ferfloma, pero antes quiero saludar a Yolimar, que recomiende Yolimar.
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0: Bueno, muy bien. Ahora sí estamos con Raúl Avilés. Raúl, ¿el empate no sirve? Yo lo veo muy difícil. ¿Cuán probable tú crees que Ecuador, desarrollando un juego, pueda ganar la Alemania? ¿Y tú piensas que el empate puede ser una opción o hay que ir a buscar la victoria desde el primer minuto?
2: ¿Qué tal, Pocho? ¿Qué tal, amigos? Bueno, hay que ser cauto, ¿no? Hay que ser muy cauto porque nosotros a veces, no nosotros, pero mucha gente va a los extremismos, ¿no? Antes del Mundial eran los mejores del mundo, todo ese tipo de cosas y creo que no hay que perder esa fe. Inclusive he escuchado a muchos deportistas que ha vestido la selección nacional, grandes jugadores que también descargan ahora y no los descargaron antes. Entonces, yo no sé si ese es el sentimiento de todos. Creo que Ecuador con los grandes se crece. El problema de Ecuador es que está pasando por un mal momento. Justamente nos tocó una mala racha. Una mala racha contra Costa de Marfil, que no lucimos tan mal. Tuvimos un buen primer tiempo. Y contra Curazao hicimos que el arquero de ellos rompa el récord en base a la cantidad de ocasiones de gol que tuvimos. Contra Alemania tengo la confianza de que van a hacer un buen partido. Primero porque hay un buen plantel. Y los jugadores también con un equipo grande como que se crecen. El gran problema es la mentalidad de nosotros y de mucha gente que le exige demasiado al jugador y no le ha dado esa paz mental ante los malos resultados que no se han conseguido en las dos primeras fechas.
0: ¿Tu opinión, Fernando?
3: Mira, para mí hasta ahora esta selección es la decepción más grande que he tenido de todas las selecciones que han pasado.
2: ¿Tanto así?
3: Pero es la que más nos ilusionó por el nivel de jugadores que tiene. Ahora, resulta que esos jugadores, el nivel que normalmente han mostrado en Europa, no lo han demostrado en la selección. Han sido jugadores tibios, trotando en la cancha, sin ir al choque, sin fuerza. Y no sé cuál es el motivo de esto. Pero si estos jugadores levantan su nivel al nivel que nos tenían acostumbrados cuando lo hemos visto en sus respectivos equipos, Ecuador tiene para ganarle a Alemania.
2: Yo creo que también
3: lo puede lograr. Yo creo que todo depende de los jugadores y también depende del planteamiento del técnico, porque la verdad es que la última alineación, desde que puso la alineación contra Curazao, yo dije, ¿qué le pasó? Y bueno.
0: Ya, pero aún así, Fernando, 35 ataques, 16 tiros al arco, 0 goles.
3: Sí, pero creo que pudo ser mejor. Pero sí, repito, me llama la atención es la actitud de ciertos jugadores. El desgano o el decaimiento, no sé cómo llamarlo en realidad. Y lo único que pido, lo único que quiero es que esos jugadores levanten el nivel para que demuestren de qué es capaz este Ecuador.
0: Cuando uno está en un mundial y en la misma competencia, día a día, ve a un Messi hacer dos goles, después fallar un penalti, a un Mbappé, hacer dos goles como en el primer partido y en el segundo, pero en el primer partido después de comerse un mano a mano. Cuando ven en un partido a Haaland comerse un primer gol cuando le quita la pelota al arquero, o sea, la quita en la disputa al arquero y dispara al palo, pero luego hace dos goles. Cuando ve ese tipo de jugadores como Kane, que hace uno o dos goles por partido, y uno se da cuenta de quiénes son verdaderamente definidores. Tenemos que entender lo que siempre hemos dicho, de que los delanteros, y en eso hay que darle razón a Antuco Villa, que siempre dice, es delantero, pero no goleador. Nuestros jugadores no son goleadores, no hacen gol. Y siempre hemos sacado en cara de que incluso en sus propios equipos hacen 3, 2, 3, 4 goles máximo por temporada. Y ese no es el promedio.
3: Sí, pero, pero Pocho, cuando en un partido contra Curazao te salva el partido el arquero, Galíndez, que para mí tapó extraordinariamente bien para variar, porque cada vez que tapa para el Ecuador, Galíndez es figura. O sea, eso te demuestra que el fuerte nuestro, que es el defensivo, también falla. Es decir, es un problema de un nivel de jugadores que no están cumpliendo bien, pero, como normalmente cumplen.
0: Pero cuando tomas, cambias también de posición, porque tanto se lo criticaba a Becasese, que cuidaba mucho, atacaba poco, y hace más ofensivo al equipo. Como no tenemos contundencia, ese cambio a veces no surte efecto, porque no tenemos delanteros que metan goles, pues también se crean grietas atrás. Pues, y
3: pero también Becasese... Pero es que ¿a quién se le ocurre, Pocho? ¿A quién se le ocurre coger a Pacho y mandarlo a la derecha, sacarlo a Ordóñez? Para, o sea, creó un menjure meterlo a Jordi Alcibar en medio cuando lo lógico era Franco ahí. Bueno, en fin, cosas que el técnico entenderá por qué las hace y que espero que las corrija.
2: El técnico, lo que pasa es que el técnico hace mucho invento, Pocho. O sea, a ver, Becasese también comenzó a arroparse un poco cuando dijo que necesitaba delanteros de Premier League. Sí, pero también podemos decir que queremos nosotros un técnico del calibre de Ancelotti, de Mourinho, de Jürgen Klopp, de Scaloni, de Sampaoli, de grandes técnicos. No se lo dice, pero tú potencializas también a los delanteros. A ver, hay que tener sentido común. Vas perdiendo contra Costa de Marfil y lo pones a Poroso al central de 9. O en una ocasión lo pusiste a Franco. Se ha olvidado de que hay marcadores de punta y no los pone. Ojo, no creo que con lo que estoy diciendo Ecuador a lo mejor mejora, ni va a afinar la puntería, que en eso tienen razón ustedes, de que Ecuador no ha estado fino con la definición. Pero sí le quitas esa confianza a los Yeboa, le quitas la confianza a Alan Minda, que si no te convierten en el primer tiempo, lo sacas a los delanteros.
0: Así es. Bueno, vamos con Yolimar para que recomiende para ir a Poder Política con Félix Narváez. Vamos con Yolimar, adelante.
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0: 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Presenta Félix Narváez. Félix, buenos días. Las novedades en la política ecuatoriana.
6: Muy buenos días. Un cordial saludo desde Quito. Estas son las informaciones. Autoridades del Ecuador y Estados Unidos firmaron una carta de implementación del proyecto Estrategia Frontera Segura, denominado así, para una cooperación bilateral en seguridad fronteriza. Así lo confirmó la Embajada del Ecuador en el Ecuador, señalando que la suscripción fue entre su jefe de misión, Lawrence Petroni, y los ministros del Interior y Defensa del Ecuador. El proyecto de cooperación empezará ejecutándose por el Carchi. Mientras tanto, la ministra de Gobierno, Natalie Morillo, denunció a una presunta red de espionaje liderada por el expresidente Rafael Correa, que habría utilizado personal y recursos de la empresa municipal de seguridad de Guayaquil, denominada Segura EP. Lo denunció en persona ante la fiscalía, adelantando que el espionaje lo habrían hecho con fines políticos y para perseguir a opositores del correísmo. El ex ministro del Interior, José Serrano, fue trasladado de la cárcel de Crum, en Miami, a una prisión de seguridad media en Adams, en Mississippi, un centro de detención para migrantes, según reportes internacionales de prensa. Este traslado aclara la suerte del polémico exfuncionario del correísmo, quien fue detenido en agosto del año pasado en Miami por el Servicio de Migración en medio de versiones sobre una posible extradición al Ecuador, donde es sospechoso de la autoría intelectual con otros involucrados en el magnicidio del presidenciable Fernando Villavicencio. El periodista Hernán Higuera ratificó que no seguirá investigando el llamado caso Progen por intimidaciones contra su esposa e hijos, según afirmó. Higuera lo anunció así en el programa del canal de televisión Ecuavisa, donde labora. Mi familia está primero, expresó, mientras entidades como FENAPE y la Fundamedios pidieron respeto a la libertad de expresión. Estas las informaciones desde Quito. Volvemos con la ciudad de Guayaquil. Adelante ustedes.
0: Gracias, Félix, con la ciudad de Nueva Jersey. En este caso, voy a presentar nuevamente a Yolimar para retornar ya en la parte final del programa. Adelante, Yolimar.
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0: Gracias, Yolimar. Vámonos a la historia de lo ocurrido un 23 de junio de algún año y fue en 1972. 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El 23 de junio de 1972 nació uno de los 10 mejores futbolistas de la historia del balompié, sin lugar a dudas. Zinedine Zidane, campeón del mundo con Francia en el 98, campeón con el Real Madrid de la Champions League, vicecampeón mundial, también campeón como técnico de la Champions con el Real Madrid y padre del actual arquero de Argelia, que precisamente pues está disputando, que ayer jugó y que ayer ganó y que está disputando esta Copa del Mundo, el gran Zinedine Zidane, uno de los jugadores más talentosos que se ha visto en la historia del fútbol mundial. Fernando y Raúl, ya para despedir, ¿algún comentario final?
2: Bueno, sí, efectivamente, esperar. Yo tengo mucha fe que a lo mejor va a ser un buen partido contra Alemania. Hay un buen equipo, hay mucha desazón en la gente, han sido unas críticas, pero sumamente desgarradoras hacia los jugadores. De parte y parte, hay muchos jugadores también ex seleccionados que les ha dado con todo, ¿no? Han perdido un poco la mesura porque a veces se habla con el corazón y no siendo objetivos, ¿no?
3: Y ahora solamente ver estos duelos que nos está regalando el Mundial de goleadores, de un Messi que llegó a los 18 goles, de un Mbappé que le sigue los pasos, un Haaland que recién comienza, pero que va de doblete en doblete, un Kane haciendo goles. O sea, realmente es impresionante cómo hay estos jugadores de un nivel extraordinario para convertir. Hoy le toca el turno a Cristiano Ronaldo. Vamos a ver si se le abre el arco.
0: Ojalá que sí. Con una última recomendación de Yolimar, cerramos y obviamente estaremos ya mañana nuevamente con ustedes.
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9: Muy buenos días y bienvenidos a Sin Peros ni Rodeos. Los saluda Elsie Ballerino. ¿Y qué vamos a tener el día de hoy? El día de hoy va a estar con nosotros Melissa Villavicencio, fisioterapeuta. La semana pasada estábamos hablando sobre el problema de la pisada y qué nomás nos puede generar tener una mala pisada. También vamos a estar conversando con el doctor Fernando González. Él es infectólogo porque esta enfermedad venérea, sífilis, ha tenido un repunte durante las últimas semanas. ¿A qué se debe esto? ¿Cuáles son las medidas que no se están tomando para que exista este repunte? Eso lo vamos a conversar más adelante. Pero también en nuestro segmento de podcast vamos a estar conversando con Andrea Garibaldi, ella es psicóloga, sobre todo te hace enojar, pero quizás no es enojo lo que tienes. Por ejemplo, cuando nuestros hijos nos dicen, mami, solo estás enojada o solo pasas enojada. Pero detrás del enojo puede existir otro sentimiento, otras preocupaciones, otra situación. Pero todo esto y más aquí en Sin Peros ni Rodeos después de la pausa.
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9: A veces les pasa que les dicen, solo pasas enojada, o te sientes que solo estás enojado. Pero muchas veces el enojo no es la principal emoción que te está sucediendo o que te está invadiendo. Detrás del enojo pueden existir muchísimas cosas, muchísimos factores que provocan esa proyección de que siempre estás enojado. Pero para hablar de este tema y saber el por qué, estamos ya con Andrea Garibaldi, ella es psicóloga que nos acompaña el día de hoy. Andrea, bienvenida como siempre.
10: Gracias, Elsie, como siempre.
9: Andrea, tenemos por momentos algunas personas que nos dicen, ¿por qué solo pasas enojada? ¿O por qué solo reaccionas con enojo a cualquier estímulo externo? Siempre estás enojada. Pero dicen que puede ser que esa no sea la principal emoción, sino que hay detrás otras cosas. ¿Cómo qué?
10: Pueden haber diferentes cosas. Puede haber tristeza, sobre todo. Puede haber frustración, puede haber culpa, puede haber mucho estrés. Ahora, ¿qué te parece si hablamos primero cuando sí es enojo? Uh-huh. Para poder diferenciarlo, ¿verdad?
9: Ya.
10: El enojo es una emoción, como todas, válida y como todas tiene un mensaje. ¿Y cuándo nos enojamos? Cuando alguien nos ha faltado el respeto. Cuando alguien ha abusado de nosotros de alguna manera. Entonces el enojo tiene que llegar. Entonces, ese es un enojo. O sea, viene de un motivo para enojarnos. Y el enojo llega para que nosotros aprendamos a poner límites. Entonces, esa forma en la que me respetaste, te voy a decir, ¿sabes qué? Esto no me gusta, por favor te ruego, cambia, y de esa manera ya no me voy a enojar, ¿sí? Uh-huh. Entonces ese es un enojo. Pero, como bien dices, también el enojo llega cuando hay otras cosas detrás, otras emociones. Una de las más comunes es el estrés. Es decir, la persona tiene demasiado en ese momento de su vida, tal vez demasiada sobrecarga a nivel laboral, en la casa, con los hijos, tantas cosas que pueden ser, y ya no puede más. Entonces, ante cualquier estímulo pequeño, reacciona mal.
9: Explota.
10: Es como que una cosa más y ya se me desborda el vaso. No puedo con esto. Ese enojo tiene detrás, por ejemplo, la sobrecarga, el estrés.
9: Ahora, esta sobrecarga, este estrés, es una de las razones, uno de los factores de por qué siempre estar enojado. Uh-huh. Pero puede haber tal vez un sentimiento de tristeza que lo exterioricemos como enojo.
10: Por supuesto que sí. Muchas veces, es más, es bastante común, bastante frecuente, que cuando ya nos preguntamos de dónde viene ese enojo, tiene que ver con, en realidad, con una pérdida y con la tristeza. Entonces, a veces no he aceptado, porque la tristeza tiene que ver con la pérdida, ¿verdad? Así como el enojo con el irrespeto, la tristeza tiene que ver con la pérdida. Entonces, tal vez no he aceptado esta cosa que he perdido, ¿no? No lo he procesado realmente, y en vez de poderme sentir triste, estoy enojado aún. Me siento enojado. Y a veces es una coraza, además, el enojo. Como que me muestro, estoy enojado, pongo esta coraza alrededor mío, me muestro irritable con los demás, pero es porque no estoy realmente llegando al fondo de este tema, a procesar esta pérdida que tal vez he tenido y que en realidad es una tristeza disfrazada de enojo.
9: Incluso esta coraza que ponemos nos impide el recibir ayuda, porque al final, qué sé yo, estoy actuando así, somos amigas, tú ya ves que al final algo me está pasando por ese enojo y vas a tratar de acercarte para hablar o para que yo me desahogue, pero tengo esta coraza que incluso hasta puedo terminar siendo grosera y diciéndote que no te metas en mi vida.
10: Correcto. Hay personas que reaccionan de esa forma y dicen, no, que estás loca, no me pasa nada. Pero es porque no quieren tampoco darse cuenta de lo que está pasando. Es como una negación a esta situación que estoy viviendo.
9: Pero estoy sufriendo a la vez.
10: Sí, pero a veces es más fácil sufrir por enojo contra el mundo, enojo conmigo mismo, enojo contra quien sea, que admitir que estoy triste, que estoy vulnerable.
9: O que estoy equivocada.
10: También, por supuesto. Sí. Entonces el enojo surge más fácil. Es más, incluso podemos decir que la irritabilidad, el pasar irritable la mayor parte del día, es uno de los síntomas más comunes en la depresión, donde ya estamos hablando pues de algo mucho más allá de una simple tristeza, ¿no?
9: ¿Sabes que yo pensaba que la depresión es un poco estar cabizbajo, ¿no? El querer desconectarme, no ser partícipe de ciertas actividades, sino recluirme tal vez en mi dormitorio. Pero no sabía que la irritabilidad es un síntoma de ansiedad.
10: De depresión.
9: O de depresión.
10: Sí, bastante común. Porque no sé qué me está pasando. Me siento mal conmigo mismo. O sea, no estoy igual que antes. No tengo la ilusión de antes, las ganas de antes, la energía de antes. No entiendo qué me pasa y eso me vuelve irritable. Entonces es bastante frecuente en cuadros depresivos ver irritabilidad.
9: Pero para saber si estoy con estos síntomas de depresivos o en una depresión, va a ser difícil que la persona mismo descubra eso, sepa. O si hay casos en que la persona dice, sí, estoy en depresión, o es un experto, en este caso un psicólogo, que determina eso.
10: La mayor parte de los casos vamos a necesitar ayuda profesional, sí. Porque la persona no lo descubre por sí misma, no se da cuenta, no entiende qué es lo que le está pasando. Pero los que están alrededor sí le dicen, oye, estás todo el día mal genio, ¿no? Te pasa súper irritable. Sobre todo en depresiones funcionales, donde la persona continúa haciendo su vida.
9: Pero está de que, no mírame, pero no me
10: no
9: toques.
10: Me toque, exacto, ante cualquier cosa brinco, ¿no? Estoy sin paciencia, no tolero nada. Eso... Ese es un síntoma.
9: O sea, seguir con mi vida cotidiana, pero estoy de que a la mínima situación me irrito y exploto. O sea,
10: correcto.
9: Pero se vuelve. Pero si esa persona sigue con su vida, está normalizando ese enojo, esa irritación, esa tristeza enmascarada, en irritabilidad.
10: Hasta que empiezan a fallar quizás las relaciones, ¿no? En el trabajo le dicen, esto no puede seguir así, no se te puede decir nada, o la pareja quizás, los hijos empiezan a alejarse. Entonces ya se empieza la persona también a dar cuenta, bueno, algo aquí no está bien. Otra emoción debajo del enojo, bastante frecuente, es la frustración. No me salen las cosas como yo quería. No funciona como pensé que iba a hacer. Entonces estoy frustrado, pero... lo que se ve más fácilmente es el enojo. Entonces la persona, como realmente lo que tiene es una frustración actúa enojado con los demás.
9: Y esta frustración enmascarada en un enojo no nos permite replantearnos como para buscar una salida y que lo que no nos salió como queríamos sí se pueda cristalizar.
10: Ahí es donde hay que llegar, ¿no? A ver qué es lo que realmente está detrás, qué le está frustrando a esta persona que no lo está pudiendo manejar o no está encontrando otras vías para lograr sus objetivos. Ahí también entra la aceptación. No siempre las cosas van a ser como uno quiere. Entonces, ok, no me salió así, pero tal vez este es otro camino entre la flexibilidad psicológica para no estar simplemente enojado, porque ese enojo es no lo puedo resolver, ¿no? No me sale como quiero y no lo puedo resolver y estoy enojado conmigo, con la vida, pero no estoy buscando soluciones.
9: Porque me quedo ahí.
10: Ajá, no estoy buscando trabajar la frustración, soluciones a la frustración.
9: Tal vez se puede convertir en una zona de confort el estar siempre así y negarnos a aceptar que estamos equivocados y que tenemos que buscar una solución.
10: Sí, definitivamente, definitivamente. Ajá, no soy yo el problema, es el mundo. Entonces estoy furioso con el mundo, por decir mundo, ¿no? Pero no estoy reflexionando acerca de mi rol dentro de esta situación. Y ese es nuestro trabajo, en verdad, ¿no? Para poder crecer también como personas. ¿Qué papel tengo yo acá en esto que está pasando?
9: Porque me puede incomodar y llevar tiempo, ¿no? El reflexionar, aceptar que estoy equivocada y replantearme o buscar ayuda. Entonces me quedo en esta situación, que es más fácil, que no me genera esfuerzo, de seguir tapando mis emociones y no abrirme.
10: Pero tiene un precio.
9: Por supuesto.
10: Tiene un precio. Entonces, ahí es cuando ya las personas llegan a terapia, cuando se empiezan a dar cuenta de que esto está pasando factura.
9: Y que empiezan a perder, tal vez, a seres amados, ¿no?
10: Sí, exactamente. Y muchas cosas más.
9: Ya por ir cerrando, Andrea, ¿cuáles serían tus recomendaciones a aquellas personas que al final nos están escuchando y dicen, Andrea, me está describiendo y al final tengo una tristeza profunda o tengo, no sé, alguna frustración o estoy en depresión y no me he dado cuenta, pero siempre paso enojada?
10: Lo primero es la reflexión, cuestionarte, ¿no? Primero cuestionarte, porque a muchas personas les cuesta ese paso de decir, ¿será que hay algo que no está bien? ¿No? Entonces, tenemos que cuestionarnos, preguntarnos, ¿será que realmente tengo algo que resolver? ¿Que hay algo detrás de todo esto que me dicen que siempre estoy brava, que siempre paso así, que cualquier cosa salto? Tal vez hay algo que tengo que resolver. Ese es el primer paso, el cuestionamiento. Abrirme a la posibilidad de que puede haber algo más que tengo que trabajar.
9: Perfecto, Andrea. Muchísimas gracias por habernos acompañado el día de hoy. Hemos estado conversando con Andrea Garibaldi sobre el enojo, que no necesariamente es la principal emoción que nos pasa. Detrás pueden haber un sinnúmero de factores que están provocando que yo lo enmascare con el enojo. Comparta porque son situaciones reales, más cercanas de lo que nos imaginamos. Comparta y ya regresamos después de la pausa aquí en Sin Peros ni Rodeos.
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4: 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Y ahora, amigos de Sin peros ni rodeos, les voy a contar un par de titulares de lo que está pasando en noticias recientemente. El Servicio de Inmigración y Aduanas, ICE, de Estados Unidos, trasladó al exministro ecuatoriano José Serrano desde el centro de detención Crum en Miami hacia el centro correccional de Adams Country en Mississippi debido a un incendio forestal a 330 acres, que son aproximadamente 133.5 hectáreas. Durante el fin de semana, por precaución, el Servicio de Inmigración y Control de Aduanas, ICE, comenzó a evacuar el centro de procesamiento del servicio Crum debido al incendio forestal que se registra alrededor del centro de detención. El ministro del Interior, John Reinberg, cuestionó las operaciones de SegurEP y sugirió investigar el alcance de la red preguntándose si en el país no hubo más salas espejo. El funcionario denunció que el personal ajeno ingresaba para cumplir directrices del exmandatario Rafael Correa, a quien describió como un expresidente fugado del país. Y en temas mundialistas, el partido Portugal-Uzbekistán se acaba de ir a los tiempos de hidratación con un resultado de 2-0 a favor de Portugal con goles de Cristiano Ronaldo y Nuno Méndez. Y con esto, amigos de Sin peros ni rodeos, vamos a una pequeña pausa y ya volvemos.
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6: 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Ahora sí, mi querida Elsie, ¿con qué seguimos?
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8: El aumento de casos a nivel nacional de sífilis realmente es alarmante. Es por eso que tenemos ya aquí en cabina al doctor Fernando González, infectólogo, para hablar sobre el tema. Doctor, ¿cómo está? Y bienvenido.
9: Saludos, muy buenas tardes. Gracias por su invitación.
8: Sífilis es una enfermedad de transmisión sexual.
9: Así es.
8: Pero ya creo que las personas ya ni escuchábamos esta enfermedad. Sin embargo, desde la semana pasada, todos los medios de comunicación ponen del aumento significativo a nivel nacional de casos de esta enfermedad. ¿Por qué?
9: Así es. A ver, es un tema muy importante, un punto muy interesante en lo que respecta a la sífilis, porque la sífilis es una enfermedad re antigua, hace muchos años atrás, que no se ha ido de del mundo en general, no solamente en Ecuador. Y es una enfermedad que afecta a varios puntos. Es una enfermedad que puede causarte muchas manifestaciones clínicas, es de transmisión sexual. Y uno de los principales problemas de la sífilis es que no solamente se transmite o solamente perjudica a la persona que la tiene, sino que, por ejemplo, los grandes casos de sífilis en gestantes, en mujeres embarazadas, es un gran problema porque va a traer consecuencias al nene. Pacientes nacen con problemas de la visión, del oído, sorderas y situaciones y hasta malformaciones irreversibles con estos pacientes. Entonces, y es una enfermedad que puede ser tratada. O sea, no puede existir, señores, no puede existir en el mundo mujeres con sífilis embarazadas. No puede existir en el mundo, me refiero a que tenemos que detectarlas. Toda mujer embarazada tiene que hacerse una prueba de sífilis, todas. ¿Sí? Y se recomienda en los 3 trimestres de gestación. ¿Te enteraste que estás embarazada? Tienes que hacerte un examen de sífilis. Y la podemos tratar, la sífilis, sin ningún inconveniente. No es una enfermedad la cual no tiene tratamiento, no es irreversible. No, señores. Simplemente hay que diagnosticarla, hay que encontrarla.
8: Ya, doctor, pero lo que llama la atención es que, como usted empezó diciendo, es una enfermedad tan antigua, y que ya no se escuchaba de estos casos. ¿Por qué el repunte? Falta de protección, no sé, o sea, ¿por qué tan un repunte alarmante?
9: Sí, los repuntes se pueden dar, como tú dices, en un inicio por la falta de protección, ¿no? Debido a que no deja de ser una enfermedad de transmisión sexual. Entonces, las enfermedades de transmisión sexual las vas a transmitir, obviamente, por no usar el preservativo, no usar las técnicas correctas, y eso es el motivo de los despuntes que han habido ahora, ¿no? Se está haciendo también muchos más cultivos, muchos más test para poder buscarla, y por ende se le encuentra bastante. Hay muchas campañas de sífilis, de VIH, de hepatitis B, de hepatitis C. Entonces, si lo buscas, lo encuentras, ¿no? Entonces, lo que nos quedaría muy claro y lo que sería de mucha importancia para toda la ciudadanía que escucha este tema es de que todos tenemos que irnos y hacernos un examen de sífilis, un examen de VIH, un examen de hepatitis B, por lo menos una vez al año, ¿sí? Y si eres una persona de riesgo en el sentido de que tienes relaciones sexuales con múltiples personas, no tienes una pareja fija, pues deberías repetírtelo dos veces al año. Y hay una cosa importantísima, Alci, que me parece muy bueno que toda la ciudadanía debe saber, ¿no? Así como me preguntaban antes en el VIH, doctor, yo no sabía que me podía tomar una pastilla después de tener relaciones y con eso frenaba el VIH. Uh-huh. También existe una pastilla en la cual tú puedes tratarla y tomarla posterior a las relaciones sexuales para poder evitar la sífilis, para poder estar prevenido de la sífilis, ¿sí? Entonces, para cortar ese nexo de infección. Claro, por supuesto, eso es muy importante que la ciudadanía debería saber, ¿sí? Porque muchas personas dicen, doctor, si yo hubiera sabido que podía tratarla antes, hubiera sido espectacular. Porque yo tomaba el tratamiento, sí, doctor, me fui a una fiesta, me tomé unos tragos y ya pasó lo que tenía que pasar. Pero bueno, ¿qué hago el otro día? Tienes alternativas de, para el VIH, tomar la PEP, que se llama la profilaxis post-exposición. Y para la sífilis existe algo que se llama DoxyPEP, ¿sí? Tomas un medicamento posterior a las relaciones sexuales, lo ideal es las horas más prontas, ¿no? Pero puedes hasta de 48 a 72 horas tomar este medicamento y vas a bloquear la transmisión de la sífilis. Eso es importantísimo, o sea, la sífilis es reprevenible.
8: Ahora, también importante lo que usted decía de los síntomas que ocasiona, o mejor dicho, daños permanentes que le podrían ocasionar al bebé cuando una mujer es gestante contrae la enfermedad.
9: Así es, no solamente para el nene. Nosotros tenemos que saber que existen estadios o etapas en la parte de sífilis. Por ejemplo, en la sífilis primaria, nosotros lo que vamos a tener es el famoso chancro endurado, ¿no? Entonces es como un granito para la ciudadanía, para que pueda entender un poco, es un granito que puede presentar en áreas genitales, ¿ya? Entonces eso es una sífilis primaria. Luego, posterior a esto, puede pasar a algo que se llama... Y esto se va, desaparece. Ojo, el que no tengas ningún síntoma no te da ningún criterio de no tener sífilis. Podemos tener sífilis asintomática, ¿no? sin ningún síntoma de nada. Entonces, luego podríamos tener una sífilis secundaria, que en esta sífilis secundaria es donde se manifiestan mayor líneas clínicas, ¿no? Por ejemplo, manchas o lesiones en las palmas de las manos, en la planta de los pies, ¿sí? Que los pacientes dicen, doctor, me han salido unas manchas en la palma de las manos, ¿sí? En los pies también, en el rostro, pueden aparecer como picaduras de mosquitos. Y entonces eso podemos tenerlo o acercarnos a una sífilis secundaria. Y también tenemos las sífilis terciarias, que son más agravantes, ¿no? En pacientes con enfermedades crónicas, como por ejemplo VIH positivo, en las cuales van a ser muy, muy fuertes estas manifestaciones, como por ejemplo sífilis del sistema nervioso central, ¿sí? En el cerebro, a nivel cardíaco. O sea, es una enfermedad general, que nos puede afectar cualquier órgano. Y lo que hablábamos al inicio, lo que tú preguntabas en los nenes, que en un embarazo las mujeres están determinadas en un número muy, muy alto de sífilis positivas en gestación. Entonces, deben tratarse las mujeres en gestación para que no tengan inconveniente con los nenes, porque esos nenes, como tú dices, nacen sin poder ver, sin poder escuchar, con malformaciones y todo eso, por una patología o una enfermedad
8: que puede ser tratada.
9: Por supuesto, con una penicilina.
8: Ahora, doctor, ¿esto quiere decir que al final personas con más riesgo, usted dice que incluso a nivel cardíaco, o sea, las personas hipertensas, las personas diabéticas, si contraen esta enfermedad, el cuadro puede agravarse?
9: Todas las personas pueden que tengan una vida sexual activa pueden adquirir sífilis, todas. Uh-huh. Y de ahí viene el sistema inmune de cada persona, pues no, como tú dices, personas hipertensas, diabéticas, con alguna enfermedad crónica, algo, pueden generar mayor respuesta a la patología.
8: Ya, doctor, ¿tratamientos?
9: Por supuesto. El tratamiento de base, la Organización Mundial de la Salud no deja de sacarlo, que es la penicilina. La penicilina es la droga ideal para poder tratar la sífilis, ¿no? en este caso, de ahí vamos orientándonos. Si el paciente, doctor, soy alérgico a la penicilina, no puedo usar penicilina, a algunos pacientes, ¿no? Pero ¿qué es lo que se puede hacer? Se puede desensibilizar al paciente y poder utilizar la penicilina, en el caso de que tengas una alergia a la penicilina. Caso contrario, también existen otras alternativas, por ejemplo, como la doxiciclina, que es espectacular para el tratamiento de la sífilis, mucho más tiempo, pero la puedes tratar. Y también la doxiciclina es el tratamiento que podemos usar como la prevención posterior al evento sexual que hayas tenido. Uh-huh. Y de ahí vienen otros tipos de sífilis, como por ejemplo el sistema nervioso central, que ya la tratas con penicilina también, pero con otro tipo de penicilina. Pero en sí, la respuesta a tu pregunta es la penicilina es el medicamento más antiguo que tenemos en antibióticos e ideal.
8: Ahora, si se hace el examen, sale positivo, no es que usted va a ir a comprar la penicilina y se la va a poner. Tiene que ser, obviamente, a través de un médico, un examen previo. Bueno, el examen ya tiene el resultado, pero el diagnóstico...
9: Pero buen punto lo que tocas.
8: Es que, excelente. Es que, claro, que usted y dice, entonces corre a la farmacia. No, y no digo, se trata de eso.
9: Y te lo digo por qué. Porque toda prueba de sífilis, existen pruebas treponémicas y pruebas no treponémicas. La mayoría que hacemos aquí es el VDRL, ¿sí?, de sífilis, que te puede dar positivo. Pero no todo VDRL positivo tienes una enfermedad activa en el momento. Puede ser algo que se denomina cicatriz serológica. Y no necesitas tratamiento. Lo tuviste en algún momento y no te acordaste y te tomaste antibióticos porque tenías una infección respiratoria. Y a la vez mataste a la sífilis. ¿Ya? Entonces, existen métodos para poder determinar si realmente ese examen positivo es realmente positivo y hay que tomar tratamiento o no hay que tomar tratamiento. O sea, por eso es importante lo que tú dices. No toda prueba positiva es positiva en sífilis. Hay que acudir efectivamente a su infectólogo de cabecera para que pueda analizar estos exámenes de laboratorio y poder determinar si realmente necesita tratamiento el paciente. ¿Ya? Y así no caer en el juego que nos complica muchísimo, como lo hemos hablado anteriormente contigo, el uso irracional de antibióticos y las resistencias bacterianas que esto están causando.
8: Claro, se empieza a automedicar y ya cuando acude al médico ya es más complicada la situación de tratar.
9: Así es.
8: Perfecto, doctor. ¿Dónde lo podemos encontrar?
9: En la Torre Médica Cima, frente al Policentro.
8: Perfecto, muchísimas gracias. Hemos estado conversando con el doctor Fernando González, infectólogo, por el aumento significativo de los casos de sífilis, una enfermedad que sí tiene tratamiento, que sí es prevenible. Si se perdió la entrevista, no se preocupe, queda subida en nuestros canales digitales. Son las 12:37, hacemos una pausa y volvemos con más aquí en Sin Peros ni Rodeos.
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2: Las 12:39 y preste atención porque yo tengo grandes recomendaciones. Vamos a cantar. Oh, Ecuador siempre primero, primero en nuestro corazón. 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Y yo ya les he contado, miren, Ecuador juega el día jueves. Entonces a veces dicen, ¿dónde nos reunimos? En la casa de alguien. 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Y bueno, ya estamos con Melissa Villavicencio, fisioterapeuta, y vamos a hablar sobre los beneficios de la terapia manual, el poder de las manos para la recuperación. Melissa, ¿cómo estás? Y bienvenida.
9: Hola, Elsie. Buenos días. Buenas tardes ya.
2: Ya estamos en la tarde.
9: Feliz de estar un martes más aquí contigo y hablando de un tema muy importante. Creo que es de todos los temas que siempre hablamos, hay uno que hay que recalcar y que hay que remontarnos a el inicio de la fisioterapia. Uh-huh. La fisioterapia fue concebida como una técnica para ayudar a equilibrar las funciones del cuerpo. No solamente con técnicas manuales, sino con ejercicios, con beneficios de corregir la postura y tratar así lesiones que se van haciendo generadas la mayor parte del tiempo por nuestras malas posturas. Pero, ¿qué significa la terapia manual ortopédica? Significa que con mis manos o con las manos un fisioterapeuta puede palpar claramente el dolor, las contracturas, la limitación, la pérdida de masa muscular en estas patologías que pueden generarse por no tratarlos a tiempo.
2: Ahora, este tema de las manos, ¿no? Muchas personas a veces son reacias a la aparatología, a otro tipo de tratamiento, sino que es como que están, como tú bien dices, esto es ancestral, ¿no? Desde las abuelitas que, ay, sentí, no te preocupes, el masaje para que la contractura muscular, que el ¿cómo se llama? Estos masajeadores que incluso yo me acuerdo porque lo escuchaba, que en el centro...
9: Los sobadores.
2: Los sobadores. Y que me duele tal.

0: se iban donde el sobador. Pero obviamente con el paso del tiempo ya las personas empiezan a descubrir que realmente hay que ir donde un especialista, pues, ¿no?
1: Claro, empíricamente pues hay mucha gente que antes, ahora no escucho mucho, pero había muchísima gente que se dedicaba a esto, ¿no? A que si se fracturaba o se luxaba, vamos donde el sobador, un esguince donde el sobador. Y la verdad es que mucha gente les daba resultados porque estas personas ya tenían la práctica. Uh-huh. Y la práctica es poder palpar un músculo, una articulación y saber que está mal. Pero también ahora que estamos en un mundo tan energizado, con tanta información y
0: globalizado
1: en el sentido de que podemos leer y estar empaparnos rápido de un tema. Uh-huh. Pero nada te va a marcar la diferencia si la persona que toca a alguien tiene el primer conocimiento y sino la energía para poder tratarte. Las manos sanan cuando tú dispones tu corazón, pero también dispones que vas a poder tocar a alguien con el permiso de ella y poder ayudarlo. Eso marca la diferencia en la terapia
0: ahora,
1: manual.
0: ¿Qué puede pasar cuando una persona, por ejemplo, me invento ahorita, un drenaje linfático, cuando una persona que no lo sabe hacer, lo realiza, ¿qué puede provocar en el respecto de salud, ¿no? Daños a esa persona que se le está dando este masaje?
1: Bueno, las técnicas en terapia manual o en masajes hay diferentes técnicas, ¿no? La del drenaje linfático, el masaje relajante, descontracturante, técnicas de digitopuntura. Bueno, hay muchas. Siempre es necesario que una persona o un paciente tenga la valoración para saber qué técnica es favorable. Pero también es verdad que cuando vivimos por tensión, estrés, dolor muscular y vamos donde hay una persona que realiza un masaje, no necesariamente lo va a dañar, pero si no lo hace correctamente o para la necesidad del paciente, puede provocar inflamación, dolor, obstruir.
0: Bueno, ya el dolor es una afectación.
1: Así es, obstruir ganglios linfáticos, exactamente justamente para eso nos preparamos, para evitar que un paciente vaya a tener un efecto secundario adverso con la técnica que estamos realizando. La terapia manual es maravillosa. Nosotros en nuestros centros la incluimos en todos los tratamientos. ¿Por qué? Porque es parte también de darnos cuenta la evolución del paciente. Y si el paciente manifiesta que ha mejorado, pues seguimos con técnicas más profundas, movilizaciones. La parte manual es fundamental en la rehabilitación física.
0: Ahora, hoy en día la parte manual también la podemos mezclar con aparatología.
1: Así es. Todo lo que es bien valorado y se realiza con objetivos pues favorece completamente al paciente cuando tenemos clara la situación. Si es cuál es la causa del problema y podemos. Hay pacientes que le podemos usar aparatología desde la primera sesión, hay pacientes que no. Hay pacientes que necesitan tener todo ese proceso de acompañamiento. Tenemos máquinas en nuestros centros, hay todo lo básico que es electrodos, ultrasonidos, magnetoterapia, láser. Pero también tenemos la bomba diamagnética, que es fabulosa para regenerar tejidos, pero también va de cajón nuestra terapia manual, que nos permite ayudar al paciente en todos sus procesos.
0: Claro, yo he escuchado, ¿no?, la valoración, y es ahí donde te derivan. ¿Sabes qué? No, necesita primero un drenaje, o necesita, más que todo, hoy en día, ¿qué manera de escuchar a las personas? Estoy contracturada.
1: Ajá. Y las contracturas no es que el músculo tenga algo, yo veía el otro día, no sé si con inteligencia artificial lo hacen como un nudo o algo. No exactamente es así. Nuestros músculos están cubiertos de una fascia que guarda toda la información de dolor, de sensación, de sensibilidad. Y esta se tensa cuando estamos en una mala postura, pero también cuando tenemos nuestro sistema nervioso alterado. Qué agradable es cuando una persona que está muy tensa se le hace una terapia manual acompañada de reflexologías en manos y pies, sin tocar nada del cuerpo. Uh-huh. Ahí ya comienzas a soltar toda esa tensión que tienes y por ende soltar la fascia que tiene que envuelve al músculo y que lo puede liberar. Ahora, imagínate qué pasa cuando una persona no se hace nunca una técnica de relajación y acumula y acumula y acumula esa tensión.
0: O normaliza la tensión. No, lo que pasa es que estaba jugando esto, o no, hice piernas, me estoy inventando, y tengo esta molestia, pero es porque hice trabajado ese músculo.
1: Hay algo que no está respondiendo bien en el cuerpo. Entonces, hay que valorarlo para todos. Nosotros creo que una de las de nuestros fuertes y clave en el éxito de nuestra recuperación es la terapia manual, pero acompañada de una valoración física completa. Y ahora, Elsie, acuérdate que tenemos en nuestro centro el motificio, que es un escáner completo de nuestra musculatura y de nuestra parte ósea, que nos permite identificar, no a nosotros solo como fisioterapeutas, sino al paciente.
0: Así es.
1: Que puede verse cómo está y qué es lo que hay que hacer para recuperarse.
0: El ChatGPT no le va a decir cuáles son sus dolencias, porque ahora todo es ChatGPT. Ay, me duele acá y le pregunto a ChatGPT. No, sino que, por ejemplo, el motificio es fantástica.
1: Sí, ayer tuve justamente una paciente que vino intoxicada porque ChatGPT le dijo que tome este tipo de medicamentos. No sale más caro no ir al médico y hacerle caso a una aplicación que está viendo, no objetivamente, sino solo poniendo un síntoma.
0: Exacto.
1: Pero no el contexto completo. Hay personas que les duele mucho el cuello y vienen con mucha tensión y no tienen ninguna patología. Pero, oh sorpresa, que en la investigación le pregunto si tiene colesterol o triglicéridos altos. No, he comenzado a tomar hace 6 meses medicina antilipídica para el colesterol. La medicina antilipídica, uno de los efectos secundarios es debilidad muscular. Y si ya tenemos un problema de raíz a nivel de columna, puede que nos esté haciendo un efecto secundario de aumentar el dolor por esta condición.
0: Así es, estamos conversando con Melissa Villavicencio, fisioterapeuta, sobre los beneficios en la terapia manual. Las manos tienen poder. Son las 12:50, hacemos una pequeñísima pausa y ya volvemos con más aquí en Sin Peros ni Rodeos.
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4: 12:52 y Meli nos trae una súper buena noticia porque va a sortear una valoración con Motificio, este escáner, gracias a la inteligencia artificial, donde le van a decir todo, exactamente todo lo que tiene. Deje de creer en ChatGPT. Motificio es la solución para determinar un diagnóstico seguro, verídico, seguro, ¿verdad? Bueno, eso, la primera persona que me escriba diciéndome, ya acabo de decir para qué sirve Motificio. ¿Para qué sirve Motificio? Y tiene obviamente que seguir la cuenta de Rehabilita, de Fisiotecnology y de Sin Peros ni Rodeos. Al final del programa veremos eso. Ahora, mitos. Es que entre más me duele el masaje, significa que realmente me están haciendo lo correcto.
5: Así, eso no es correcto, eso es falso.
4: Porque, o sea, del dolor me voy a
5: claro, masoquista, pues, ¿no? Exactamente. Hay personas que sí necesitan tener un masaje más profundo, ya, con un poco más de fuerza, pero va a ser una persona que hace deporte o que tiene una masa muscular buena, pero en una inflamación o una atrofia muscular o en una limitación funcional, hay que tener la técnica necesaria para poder liberar esos músculos, esas fascias que están comprometiendo la función correcta de una parte del cuerpo. No debe doler, el masaje no debe doler, es importantísimo porque bloqueas también tu sistema nervioso. Cuando te duele algo, ¿qué haces? Te bloqueas, te contraes y no permites tener la terapia adecuada. Entonces, no debe doler. Hay que usar la técnica correcta.
4: Perfecto. Entonces, realmente ahí es un poco de más de fuerza, más no de dolor.
5: Así es. Nosotros no es que sea una palabra mal utilizada el masaje, no. El masaje como tal significa un amasamiento, ¿no? Una técnica que se usa en diferentes tipos de músculos para proveer beneficios, ¿no verdad? Entonces, ¿qué es lo que vamos a hacer? Poder tener la capacidad de saber qué tipo de terapia manual o qué tipo de masaje necesita una persona y qué cuadro tiene, si es un cuadro agudo, crónico, si ya viene con un posoperatorio, si viene haciendo ejercicios por mucho tiempo y nunca se ha hecho una descarga muscular. Entonces, todo eso implica tener una buena valoración.
4: Ya empieza a escribir la gente. Recuerden que tienen que seguir @rehabilita_GIE de Guayaquil y también Fisiotecnology_SE y obviamente @sinperosnirodeos. ¿Para qué sirve el Motificio? ¿Para qué sirve eso? Esa pregunta es la clave. Lo hemos dicho ya en reiteradas ocasiones, no solo el día de hoy. Hemos hablado sobre los beneficios de este examen a través de esta máquina. Entonces, me dicen para qué sirve y tienen que seguir las tres cuentas y se hacen acreedores de esta valoración en Fisiotecnology.
5: Y no solamente es una valoración que te hace un escáner a nivel de la parte ósea, qué grados de asimetría tienes o qué músculos están débiles o qué están tensos. También tiene dos pruebas complementarias más que hacemos, que es la valoración de las funciones principales de los movimientos del cuerpo y también del equilibrio, que es tan importante para poder determinar si a futuro puede haber un riesgo o no en su parte postural.
4: Bueno, ya tenemos a una persona, eso tienes que corroborar con tu equipo, Meli, Daniel Dufault. Él sigue la cuenta de Sin Peros ni Rodeos, pero como es una cuenta privada, no puedo ver si sigue las cuentas de Rehabilita y de Fisiotecnology. Entonces, como fue la primera persona que contestó y dice, es un escáner que permite con inteligencia artificial diagnosticar las molestias del cuerpo.
5: Está bien.
4: Está correcta la pregunta.
5: Está correcta.
4: Pero hay que determinar si él sigue las cuentas de Rehabilita, subió Guayaquil.
5: ¿Cómo se llama él?
4: Él se llama Daniel Dufault, con doble F. Yeah.
5: Entonces, sí, ya están revisando el equipo para ver si se hace acreedor a su...
4: Sí, porque fue el primerito que contestó.
5: Sí, si hay no, mucha gente que ha escrito. Sí,
4: si no es él, pues seguiremos en el orden de acuerdo a la respuesta para que puedan hacerse acreedores a este diagnóstico gracias a la máquina Motificio.
5: Igual en tu equipo dejan registrado quienes han... Sí. Hecho la respuesta correcta.
4: Exacto.
5: Sí, una de las cosas que nos tiene muy, muy felices en nuestro equipo es poder contar cada vez con herramientas que nos permiten darle solución más rápidamente a los pacientes. Hay pacientes que llegan de mucho tiempo de evolución, de dolor.
4: Ya crónico.
5: De limitación. Cuando una persona... Yo siempre les digo, les comienza a doler o les limita en algún movimiento de cualquier articulación, busquen ayuda. No esperen estar incapacitados o no poder mover una articulación para luego, porque generalmente cuesta mucho en tiempo, en dinero y en productividad, que el paciente con dolor deja de hacer sus actividades normales.
4: Por supuesto, ya es un limitante.
5: Así es, entonces confíen en la terapia manual. La terapia manual bien establecida va a tener resultados óptimos.
4: Perfecto, muchísimas gracias a Melissa Villavicencio. Hemos hablado sobre los beneficios de la terapia manual, el poder que tienen las manos. Obviamente si está capacitado para hacerlo, ¿no? No es que así nomás. Tiene que buscar profesionales como los que va a encontrar en Physiotechnology y en Rehabilita. Bueno, hemos llegado al final del programa del día de hoy, no sin antes darles la última recomendación que tengo. 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Con esto, cuando son las 2:59, hemos llegado al final. Se despide el Ciballerino y que tengan una excelente tarde.
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13: Portugal finalmente logra anotar en el Mundial de Fútbol. Cristiano Ronaldo y Nuno Mendes anotaron 2 goles en los primeros 17 minutos del encuentro ante Uzbekistán.
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15: Buenas tardes, amigos. Iniciamos con la información este martes de 23 de junio. El ministro del Interior, John Reinberg, se refirió al caso Segura EP como una estructura de espionaje diseñada para el control político, Pedro.
16: Sí, Estefi, amigos, ¿qué tal? Buenas tardes a todos. Dijo que este formato se ha replicado en otros cantones como Quito y que el Estado tendrá que intervenir. Lo mencionó durante su comparecencia en la Asamblea Nacional. Daniela Valencia tiene el reporte.
17: El presunto esquema de espionaje descubierto en la empresa pública de Guayaquil, encargada de coordinar el sistema de videovigilancia, Segurep, llegó al escenario político y legislativo. Durante su comparecencia ante la Comisión de Seguridad de la Asamblea Nacional, el ministro del Interior, John Reinberg, reveló detalles de lo que se halló luego de la intervención policial en febrero de este año. Impulsó la narrativa de una estructura de espionaje con usuarios privilegiados que tenían acceso a las cámaras a través de una sala de videovigilancia paralela.
18: La acción se realizaba mediante enlaces privados de Telconet, instalados en el tercer piso del Palacio Municipal en la dirección de aseo cantonal, lo que les daba capacidad de intervención.
17: Durante su comparecencia advirtió que las organizaciones delictivas utilizan los sistemas de videovigilancia para monitorear los movimientos de policías y militares y anticiparse a los operativos. Una problemática que enfatizó no se limita a Guayaquil.
18: La ciudad de Quito habla de que también quiere sus cámaras, que está poniendo cámaras. ¿Y quién está atrás de esto? Los ex Senaín. Ellos son los que ya trabajan en la alcaldía de Quito y los que están a cargo de esto. Tengo otros cantones más que de paso les voy adelantando que son otros cantones más donde voy a hacer lo mismo que hice con Segurep.
17: Declaraciones que generaron reacciones en la bancada correísta, pues la comparecencia se dio un día después de que la ministra de Gobierno, Natalie Morillo, presentó una denuncia en contra del expresidente Rafael Correa por este tema.
19: Acabamos de presenciar una sesión de comisión ridícula. Nos quieren involucrar dentro de espionaje por fiscalizar.
17: Desde Pachacútic se cuestionó que las comparecencias tanto del ministro como del comandante general de la policía se limitaron a 30 minutos, reduciendo el número de preguntas.
20: Un show más del ministro que viene acá y no responde a ninguna de las preguntas y tampoco nos dejan preguntar.
17: La Comisión de Seguridad tiene 60 días para realizar la fiscalización. Dentro de las comparecencias se citará al expresidente del directorio de Segurep, Fernando Cornejo.
15: Un hombre fue asesinado en el mercado de transferencia de Montebello, el centro de abastos más grande de Guayaquil. La policía confirmó la captura de dos hombres que habrían cometido el crimen, el tercero reportado en este sitio y ya en menos de 3 meses. Estefanía Arias cuenta que los comerciantes temen ahora por su seguridad.
21: Eran las 11:15 de la noche de lunes cuando comerciantes del mercado de transferencia de Montebello, en el norte de Guayaquil, escucharon varias detonaciones. Un hombre fue acribillado en el andén 5, cerca de donde se venden plátanos verdes. La víctima era un joven de 20 años que trabajaba como cargador en este centro de abastos, el más grande de la ciudad. A Montebello llegan unos 300 camiones con mercadería y productos agrícolas de distintos puntos del país durante la noche y madrugada para abastecer a más de 50 mercados municipales del puerto principal y a cerca de 7.000 usuarios. Al momento del ataque, la policía realizaba operativos en la zona, por lo que enseguida iniciaron una persecución. Pocos minutos después, confirmaron la captura de dos hombres. Cámaras de videovigilancia de Segura EP los grabaron caminando en actitud sospechosa por la vía a Daule.
22: Se logra también recolectar los diferentes indicios como son dos armas de fuego, una tipo pistola y otra tipo revólver.
21: Las autoridades recogieron en el sitio del crimen al menos 10 restos de bala. Este sería el tercer crimen en menos de 3 meses reportado en el mercado de Montebello, algo que preocupa a sus comerciantes, quienes en ocasiones anteriores han pedido reforzar la seguridad porque han sido víctimas de extorsiones.
23: No hay quien dice
0: algo como que dice, algo de respaldo aquí como comerciantes y trabajadores, o sea, sí da temor y pena, sinceramente, o sea, no sé, no se puede vivir ya así.
21: Esta nueva balacera ocurrió 5 días después del ataque en el aeropuerto José Joaquín de Olmedo de Guayaquil, otro sitio público de gran afluencia de personas.

0: Frontera Norte, un punto caliente.
1: Pese a constantes operativos de Fuerzas Armadas para combatir la minería ilegal en la parroquia El Chical, al noroccidente de Carchi, la actividad ilícita se mantiene activa. Ahora la mirada está puesta en la iniciativa Frontera Segura, que contempla el apoyo de Estados Unidos para enfrentar amenazas en esa zona.
2: Aunque las Fuerzas Armadas aseguran mantener una ofensiva permanente contra la minería ilegal en la parroquia El Chical, en el noroccidente de Carchi, esta actividad sigue operando bajo la influencia de grupos armados irregulares provenientes de Colombia. En los últimos días, tres operativos militares permitieron destruir al menos 55 bocaminas, además de explosivos, generadores, poleas, material aurífero y diversas herramientas utilizadas en esta actividad ilícita. No hubo detenidos. Pero mientras las intervenciones continúan en territorio, la atención también se dirige al respaldo anunciado por Estados Unidos para la frontera de Carchi. La cooperación busca fortalecer las capacidades de prevención, detención y respuesta frente a las amenazas que enfrenta esta zona mediante asistencia técnica. Sin embargo, el desafío no solo está en el control del territorio. La infraestructura de seguridad presenta importantes limitaciones. El destacamento fronterizo de la parroquia Maldonado fue destruido por un aluvión hace 4 años y hasta ahora no ha sido readecuado. La importancia de esta instalación radica en su ubicación estratégica. Se encuentra a solo 12 kilómetros de El Chical, una de las zonas más sensibles de la frontera norte.
3: Es una zona de riesgo y estamos analizando la mejor opción para poder reubicar esta instalación.
2: Por eso, esta semana el gobernador Byron Borja, junto a mandos militares y policiales, realizó una inspección técnica en el sector.
4: Se va a construir un dormitorio, pero temporal, de tal manera ver dónde se les reubica. Pero lo importante es que los militares van a permanecer ahí, en ese sector, dando la seguridad.
2: Las dos unidades de policía comunitaria que operan en estas dos parroquias fronterizas también requieren intervenciones para mejorar sus condiciones operativas. Con este escenario, las expectativas están puestas en la estrategia de cooperación anunciada por Estados Unidos, que prevé acompañamiento y apoyo para enfrentar las amenazas que persisten en esta franja fronteriza.
5: 5 muertes violentas se registraron en menos de 12 horas en el cantón Lago Agrio, en la provincia de Sucumbíos. Uno de los ataques ocurrió en un bar donde un grupo de personas festejaba el Día del Padre.
6: En menos de 12 horas, 2 ataques armados alarmaron a los habitantes del cantón Lago Agrio, provincia de Sucumbíos. Los hechos violentos dejaron un saldo de 5 personas fallecidas y 3 heridas. El primer caso se reportó a las 7 de la mañana de este lunes. Un hombre fue asesinado cuando iba por la calle Jorge Aguilera. En el sitio personal de criminalística levantó al menos 10 indicios balísticos para iniciar las investigaciones.
7: Determinó que esta persona había tenido procesos legales y que efectivamente hace 2 meses había salido de un centro de privación de libertad.
6: 8 horas después, un segundo ataque se reportó en un bar del sector conocido como La Playita, junto al río Aguarico, en la zona urbana del cantón. 4 personas fueron asesinadas y otras 3 resultaron heridas mientras consumían bebidas alcohólicas en medio de una celebración por el Día del Padre.
7: De los 7 personas, 1 persona era colombiana, 1 persona era venezolana y 5 ecuatorianos. Un ecuatoriano tiene 2 procesos legales.
6: Mientras que los heridos fueron trasladados a un hospital, según los agentes, las víctimas se dedicaban al préstamo de dinero.

0: Colombia. Un triunfo apretado.
1: El derechista Abelardo de la Espriella sigue encabezando el escrutinio de la segunda vuelta en Colombia. La registraduría concluyó la revisión de resultados en el exterior con una coincidencia de 99.99% respecto del conteo rápido. Y esta mañana el CNE instaló la audiencia general.
2: El escrutinio de la elección de la segunda vuelta comenzó en la noche del domingo y esta mañana la Registraduría Nacional emitió un boletín señalando que una vez concluido el proceso de primer nivel, en el que han participado 9.000 jueces y notarios respecto de la votación en el exterior, el proceso tiene una coincidencia de 99.997% con el conteo rápido y señala, se ratifica que el preconteo de votos tuvo eficientes niveles de acierto, lo que garantiza la eficiencia y transparencia de esta herramienta como parte del sistema electoral colombiano. En paralelo, el Consejo Nacional Electoral instaló esta mañana la Comisión Escrutadora Nacional, que espera en el menor tiempo posible tener los resultados globales, luego de que el preconteo le dio a Abelardo de la Espriella de Defensores de la Patria 12.959.542 votos y a Iván Cepeda de Pacto Histórico 12.708.712. El escrutinio de la votación abarca 122.000 mesas, de las cuales unas 57.000 fueron impugnadas por el candidato de izquierda Iván Cepeda.
3: Habría creado y liderado una funda.
4: Y luego de la pausa continúan las novedades mundialistas. Ya le contamos qué partidos se juegan hoy y cómo va la tabla de los mejores terceros. Siga con nosotros aquí en Televistazo.
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6: Bien, vamos ahora con las novedades del Mundial de Fútbol. Luigi Marchele y Teo Pozo nos traen el minuto a minuto y toda la información desde Estados Unidos.

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2: Muy buenas tardes, amigos. El gusto de saludarlos y acompañarlos una vez más cuando son las 13 horas con 17 minutos, horario del continente en Ecuador. 14 horas con 17 minutos, hora del este en los Estados Unidos. Y ya tenemos la información deportiva, la información mundialista, porque la selección ecuatoriana de fútbol continúa con su preparación para el crucial partido frente a Alemania. Los últimos resultados empiezan a complicar esa aspiración de estar entre los mejores terceros y el triunfo ante Alemania se empieza a convertir en una obligación. A esta hora nos conectamos con Teo Pozo, él está en Columbus, Ohio, acompañando al equipo de todos, a la tricolor. Teo, te preguntamos, ¿qué novedades hay allá junto a la tri?
3: Sí, Luigi, buenas tardes, amigos, amigas. Seguimos acá en Columbus, cerca de la selección ecuatoriana de fútbol, que hoy entrenará a partir de las 4 de la tarde. Y el entrenador Sebastián Becasé se va a definir el 11 titular para enfrentar a Alemania en un partido decisivo que, por supuesto, va a resolver la permanencia o no del equipo en este evento mundialista. El plantel se enfoca en su recuperación psicológica y anímica. Los futbolistas quieren llegar motivados al partido del jueves. Les hemos preparado un informe.
4: El diálogo del cuerpo técnico con los jugadores de la selección es frecuente. Antes de iniciar las prácticas, en el desarrollo de los entrenamientos y en el hotel de concentración, el DT cree que el grupo se está recuperando en el aspecto anímico. Después del empate ante Curazao, los futbolistas de la tricolor se mostraron afectados por el resultado adverso. Es por ello que también la asistencia de los psicólogos deportivos ha sido fundamental para que el equipo pueda llegar en las mejores condiciones posibles al juego ante Alemania. La tricolor no ha marcado goles y esa ha sido su principal deficiencia en el torneo. El técnico Sebastián Becasese y sus colaboradores han diseñado varias estrategias para que los jugadores no sientan presión al momento de definir, sino que se intenta que muestren sus condiciones en esos últimos tres cuartos de cancha. El equipo titular sería el mismo que enfrentó a Costa de Marfil, pero solo queda una duda. Alan Minda y Nilson Angulo disputan el puesto de titular como extremo por izquierda para rivalizar ante Alemania.
3: Y tanto Hernán Galíndez como Pedro Vite, dos de los mejores jugadores que ha tenido el equipo en estos dos partidos, volverán a ser titulares en el arco y en el medio campo. Así se prepara entonces Ecuador, que va a viajar mañana hasta New Jersey y quedará concentrado para el compromiso del jueves. Es lo que les podemos contar. Luigi, tú tienes más información. Buena tarde a todos.
5: Gracias, Teo. Muchas gracias por ese informe, por ese reporte. Y allá en Columbus, soleado, acá en Nueva Jersey está empezando a llover. Condiciones climáticas complicadas. Pero seguimos al pie de la información y revisamos la tabla de terceros, porque los resultados de la jornada de ayer, además del triunfo parcial de Portugal, están modificando esta tabla constantemente y cómo están las posibilidades de Ecuador para avanzar a la siguiente fase. En primer lugar, en esta tabla de mejores terceros aparece la selección de Suecia con 3-0 de gol diferencia. Mismo puntaje que Escocia, Argelia y Paraguay tienen 3-2. Cabo Verde, una de las revelaciones de esta Copa del Mundo, tiene 2-0. Bélgica, el mismo puntaje, 2-0 de gol diferencia. Séptimo puesto para República Democrática del Congo, que todavía tiene que jugar su partido, tiene 1-0 de gol diferencia. Chequia tiene 1-1. Con el mismo puntaje, pero ahí vienen los factores de desempate, Ecuador aparece noveno, fuera de los 8 mejores terceros, con 1-1. Bosnia y Herzegovina tiene 1-3. Panamá, con partido pendiente, 0-1. Y Senegal, que volvió a perder en su grupo, tiene 0-3. ¿Cuáles son las posibilidades que tiene entonces la tricolor de clasificar? ¿Qué es lo que tiene que suceder? Bueno, la victoria prácticamente asegura el paso de Ecuador a la siguiente fase. En un 100% de posibilidades, Ecuador clasifica como tercero en caso de vencer a Alemania. podría estar en el primer puesto con un 23.5% de posibilidades, como segundo mejor tercero con un 34.8% de posibilidades, y eso lo haría enfrentarse a Estados Unidos en la siguiente fase. En cambio, si empata, estas posibilidades se reducen al 1.7%. El empate pone con un 41.6% Ecuador como el undécimo mejor tercero. Y seguimos con información, vamos a hablar del rival de Ecuador, la selección de Alemania, que ya ganó su grupo, que llega a esta Copa del Mundo dejando atrás el mal recuerdo del 2018 y 2022, donde se quedaron en fase de grupos. ¿Cuáles son las fortalezas de la mancha? Lo revisamos a continuación. Alemania llegó a este mundial cargando la mochila de dos eliminaciones consecutivas en fase de grupos en 2018 y 2022, pero lo que se ha visto hasta ahora invita a pensar que esa pesadilla quedó atrás. En su debut aplastaron 7-1 a Curazao, con 6 goleadores distintos y una exhibición colectiva que recordó a las mejores versiones de la Mannschaft. Luego vino un 2-1 sobre Costa de Marfil. Alemania llega ante Ecuador con puntaje perfecto y ya clasificada. Su gran fortaleza está en la delantera. Jamal Musiala, Florian Wirtz y Kai Havertz forman uno de los tríos ofensivos más peligrosos del torneo, con capacidad para desequilibrar desde cualquier posición. Además, tienen al super suplente Undav, quien es una carta de gol importante. Pero hay grietas. Ante Curazao, la más modesta selección del torneo, los mediocampistas alemanes fallaron en las coberturas defensivas y permitieron un gol. La velocidad y la transición rápida los incomoda. Eso es precisamente lo que Ecuador necesita explotar. La tri va a necesitar el partido perfecto, orden defensivo, salida rápida y aprovechar cada oportunidad. ¿Difícil? Sí. ¿Imposible? No.
2: Y esta es la agenda de partidos del día. A esta hora se está jugando el compromiso entre Portugal y Uzbekistán. Cuando están llegando al minuto 60, Portugal está ganando 4-0. Doblete de Cristiano Ronaldo, anotación al minuto 6, al 39. Nuno Mendes anotó al minuto 17, mientras que Nematov acaba de anotar un gol en su propia puerta. Portugal entonces imponiendo condiciones, pisando fuerte, goleando a Uzbekistán, y todavía queda partido. Otros de los partidos que tenemos en esta jornada, a las 3 de la tarde, jugarán las selecciones de Inglaterra y Ghana. Luego, a las 6 de la tarde, estará Panamá enfrentando a la selección de Croacia. Ambas perdieron en el arranque de este grupo. Y finalmente, la jornada se va a cerrar a las 9 de la noche con el compromiso entre los combinados de Colombia y República Democrática del Congo. Cumplidos con la información mundialista a esta hora, cuando son las 13 horas con 25 minutos en nuestro país, una hora más acá en la costa este de Estados Unidos. Siga con nosotros porque más adelante tendremos más información, más noticias, más novedades mundialistas aquí en Televistazo.
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6: El pasado 5 de mayo rindió versión Peter Dreher, uno de los asesores del ministro Roberto Luque, y dio detalles del viaje que hicieron a Estados Unidos. Reconoció que en esa ocasión Progen no presentó documentos que lo avale como un fabricante de los generadores. Tampoco confirmaron si en efecto Progen implementó una central que les llevaron a conocer.
7: Peter Dreher, asesor del ministro Roberto Luque, cuando estaba a cargo de la cartera de energía, trabajó a su lado durante 5 meses, entre mayo y octubre de 2024. El mes pasado rindió versión telemática en el caso Progen. Dreher contó que acompañó a Luque a República Dominicana y Estados Unidos y visitó 4 empresas, entre ellas Progen. La declaración inicial de Dreher fue corta, pero Luzmila Yucya, que a la fecha aún asistía al fiscal general encargado Carlos Alarcón, le hizo 56 preguntas. Aquí algunas.
8: ¿A través de qué documento tuvo conocimiento del viaje oficial al exterior?
7: Se me delegó mediante un oficio, si no me equivoco, emitido por el ministro de Nombres, Roberto Luque.
8: En esta visita oficial, ¿Progen presentó algún documento del cual se pueda desprender que era el fabricante de estos generadores?
7: No.
8: ¿Los representantes de Progen hicieron alusión respecto de si esos generadores eran nuevos?
7: No se discutió sobre esos temas, sino sobre la empresa y su experiencia. El asesor del ministro Luque contó que para probar su experiencia, los directivos de Progen lo llevaron a conocer una central de generación eléctrica que habría implementado.
8: ¿Les presentaron algún documento que avale esta experiencia de Progen?
7: No recuerdo algún documento, pero en la visita lógicamente existieron representantes del dueño de la central.
8: ¿Existió alguna documentación que avale la representación del dueño de dicha central?
7: No, no que yo recuerde.
8: ¿Conoce si en la invitación realizada por Progen dicha entidad ofertaba equipos?
7: En la invitación no mencionaron sobre oferta.
8: Si en esta invitación no existían ofertas de Progen, ¿cómo se conocía que dicha entidad proveía generadores?
7: En la invitación, según recuerdo, se presentaron como una empresa con capacidad de entregar soluciones energéticas. Sin embargo, no recuerdo el contenido exacto de la invitación. Peter Dreher reconoció que SELEC le envió información de los términos de referencia para contratar los generadores para las centrales de Quevedo y Salitral. Entonces la fiscal le preguntó:
8: si usted no tenía ninguna delegación para realizar el seguimiento de estos procesos, ¿por qué razón recibía esta información?
7: Desconozco.
8: ¿Qué es lo que usted realizaba en torno a la información recibida?
7: Una revisión de manera general para información de la máxima autoridad.
8: Indique el nombre de la máxima autoridad.
7: En el comienzo de mi gestión, el ministro Roberto Luque.
8: ¿Por qué usted informaba al ministro Luque si existía una delegación como tal a SELEC?
7: El ministro era mi jefe y yo informaba de las cosas de las diversas empresas del sector eléctrico como seguimiento general. Peter Dreher es investigado pero no procesado. Salió del país, al igual que José de Oliveira, el otro asesor del ministro Luque.
9: El exministro del Interior, José Serrano, fue trasladado de cárcel en Estados Unidos. El centro de detención en el que ha permanecido desde agosto del año pasado fue evacuado por precauciones ante los incendios forestales en esa zona. Fabiola Santana con los detalles.
8: El exministro del Interior, José Serrano, fue sacado del centro de procesamiento de Crum en Miami y enviado al correccional del condado de Adams en Estados Unidos. Según informó a la agencia EFE, el Servicio de Inmigración y Control de Aduanas, ICE por sus siglas en inglés, comenzó a evacuar la prisión de Crum desde el fin de semana de manera preventiva por los incendios forestales en la zona que han afectado cerca de 9.000 hectáreas y el abundante humo. Aunque ICE no ha informado detalles, el traslado de Serrano pudo ser el lunes, pues ese día hubo cambios en la información que aparece en el localizador de esa agencia. En la mañana no había datos sobre Serrano. En la tarde se actualizó confirmando que seguía bajo la custodia de ICE y en la noche se confirmó que está en el centro correccional del condado de Adams en el estado de Mississippi. El cambio de prisión ocurrió en medio de la compleja situación legal de Serrano en Estados Unidos y Ecuador. En el primer país espera la respuesta del Departamento de Justicia a su habeas corpus con el que busca recuperar su libertad. Y en Ecuador espera la resolución a la apelación a su prisión preventiva en el caso magnicidio Fernando Villavicencio por el que es procesado. José Serrano estuvo en el centro de Crum desde el 7 de agosto de 2025. Allí una jueza negó su asilo, pero detuvo su deportación con base en la Convención contra la Tortura. Nadie apeló esa decisión. Crum es una cárcel ubicada en un área urbana con alrededor de 700 presos y la de Adams está en la parte rural con más de 2.000 detenidos por irregularidades migratorias más complejas. Se desconoce el tiempo en el que pasará allí Serrano.
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6: El gobierno de Bolivia asegura que la situación en el país vuelve poco a poco a la normalidad tras la declaratoria del estado de excepción emitida por el presidente Rodrigo Paz Pereira. Ayer, el exmandatario Evo Morales, a quien el gobierno acusa de impulsar el conflicto, llamó a sus seguidores a suspender los bloqueos, asegurando que se trata solo de una pausa.
13: Autoridades bolivianas continúan retirando barricadas de las carreteras que fueron escenario de protestas por más de 6 semanas. Mientras el gobierno sostiene que el país empieza a recuperar gradualmente su normalidad, militares y policías han reabierto vías estratégicas que fueron bloqueadas por sindicatos, organizaciones campesinas y una multitud de seguidores del expresidente Evo Morales. Una situación que causó escasez de alimentos, combustible y provocó la muerte de 16 personas, además de pérdidas económicas estimadas en 3.000 millones de dólares.
14: Pero no ha sido suficiente. Sigue la lucha.
13: En rueda de prensa desde Cochabamba, el expresidente Evo Morales afirmó que las 6 federaciones cocaleras han decidido hacer una pausa en las protestas, pero que eso no significa rendirse. Las movilizaciones comenzaron por el rechazo a las medidas económicas del gobierno, especialmente la eliminación de subsidios a los combustibles, y luego derivaron en la exigencia de la renuncia del presidente Rodrigo Paz Pereira.
15: Tomado la decisión de declarar
13: el estado de excepción en todo el territorio boliviano. Fue declarado el sábado por un periodo de 90 días. El gobierno instruyó a la policía y a las Fuerzas Armadas a adoptar medidas para liberar caminos y garantizar el libre tránsito de personas y mercancías.
9: El presidente iraní Masoud Pezeshkian está en Pakistán desde hoy para sostener una serie de reuniones con las principales autoridades del país y abordar los compromisos del memorándum de entendimiento firmado para el cese de hostilidades en Medio Oriente. Mientras que en Suiza, Washington y Teherán acordaron liberar 12.000 millones de dólares en activos iraníes congelados que serían destinados a la compra de productos estadounidenses. Además, el Departamento del Tesoro anunció una flexibilización de sanciones al petróleo iraní para permitir su comercialización.
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0: Pesca artesanal. Puertos vulnerables.
1: En el puerto pesquero de Esmeraldas, la acumulación de sedimentos ha reducido a una mínima franja el canal de acceso para las embarcaciones. A esto se suman más de 2.000 lanchas que están concentradas en el área de atraque, muelles deteriorados y limitaciones para enfrentar una emergencia. Elena Velasco con el informe.
2: Ocurrido este mes en el puerto pesquero de Manta, también encendió las alertas en Esmeraldas. Aquí una emergencia. Trados por el río Esmeraldas. Aunque el canal supera los 100 metros de ancho, cerca de 90 ya están ocupados por sedimentos. En la práctica, apenas una franja de 10 metros queda habilitada para el ingreso y salida de embarcaciones. Y cuando la marea baja, la situación se complica aún más. En ese único paso, la profundidad se reduce de 4 a 2 metros, lo que dificulta la movilización de la flota pesquera.
3: Queda solamente un nivel que pasa unas lanchas, todo. Ni las embarcaciones menores artesanales pueden salir casi con la marea baja ya de esta área.
2: Más de 2.000 embarcaciones permanecen apretadas en el área de atraque y el margen para maniobrar es cada vez menor. Las dificultades no terminan en el agua. Los tres muelles están deteriorados. Sus estructuras de madera muestran el desgaste de los años y varias boyas están dañadas. La capacidad de respuesta ante una emergencia también presenta limitaciones. El puerto no cuenta con hidrantes y aunque algunas bodegas disponen de extintores, otras carecen de estos implementos básicos para una primera respuesta. A esto se suma otro problema. El Cuerpo de Bomberos de Esmeraldas reconoce que la única embarcación especializada para atender emergencias en el mar no funciona.

0: Por motivo de recursos, ustedes como ciudadanía saben cómo nosotros recibimos esta administración, no pudimos repararlo. Este año quisimos hacerlo, pero el proceso se nos cayó. Esperémoslo en el transcurso de estos días o meses poder subir el proceso.
1: Según los pescadores, no hay un plan de contingencia para incendios y tampoco se han realizado simulacros. Al momento, los trabajos de mantenimiento se realizan fuera del área de atraque como medida para reducir el riesgo de siniestros. La Capitanía de Puerto de Esmeraldas es la responsable de administrar esta infraestructura. Este medio le consultó sobre los problemas identificados en el puerto, los planes de contingencia y las medidas previstas para corregirlos, pero hasta el cierre de este informe no hubo respuesta.
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4: Trece horas con 44 minutos. Seguimos con la información mundialista desde Estados Unidos. Ecuador se enfrentará a Alemania. Será la segunda vez que lo haga por Copas del Mundo, pero también tiene otros duelos contra la Mancha. Luis Alfredo Zúñiga hace un repaso histórico de los compromisos de la Tri contra Alemania.
5: Han pasado dos décadas. Los recuerdos del Mundial de Alemania 2006 vuelven a la memoria porque este jueves la selección de Ecuador y la gigante Alemania se vuelven a ver las caras en una Copa del Mundo. El 20 de junio del 2006 en Berlín, aquella mítica tri de Luis Fernando Suárez ya estaba clasificada a octavos, pero se jugaba el liderato del grupo ante los anfitriones. Sin embargo, los teutones fueron letales. Miroslav Klose definió el partido con un doblete a los minutos 4 y 44, seguido por una estocada final en el segundo tiempo de Lukas Podolski al minuto 57. Fue un duro 3-0, pero al mismo tiempo ese mundial quedó marcado en la historia de Ecuador como la primera vez que pisó la segunda ronda de la Copa del Mundo. El partido del jueves llega con una realidad distinta para la Tri. Se busca la hazaña para seguir con vida. Y no hay margen de error ante una Alemania que sigue siendo tan letal como en el 2006.
4: Recordar que aquel partido Ecuador jugó con equipo mixto, precisamente cuidando a los titulares para los octavos de final. Y además jugó un amistoso en Boca Ratón en el año 2014. Seguimos entonces con más información mundialista acá. Ecuador está atento a lo que pueda ocurrir en las próximas horas con su selección. Y nosotros seguimos con la revisión de estadios y sedes mundialistas, porque Houston tiene uno de los escenarios más imponentes del fútbol americano, que además está ahora dispuesto para ser usado en esta Copa del Mundo. Allí se vivió uno de los Super Bowls más emocionantes de toda la historia. Veamos de qué se trata.
6: NRG Stadium, su nombre se debe a una de las principales compañías de energía de Estados Unidos. Forma parte del NRG Park, un impresionante complejo deportivo y de entretenimiento. Justo a su lado se levanta el legendario Astrodome, inaugurado en 1965 y conocido como la octava maravilla del mundo. Fue el primer gran estadio cubierto y climatizado del planeta. En 2002 nació el NRG Stadium, convirtiéndose en el primer estadio de la NFL con techo retráctil. Una innovación que le permite adaptarse a las altas temperaturas del verano tejano. En 2017 fue la sede de uno de los Super Bowls más recordados por la espectacular remontada de los New England Patriots de Tom Brady, que levantaron el trofeo tras recuperarse de una desventaja de 28-3 frente a los Atlanta Falcons. Con capacidad para más de 72.000 espectadores, el Houston Stadium será una de las sedes más importantes del Mundial. Acogerá 5 partidos en fase de grupos, un encuentro de 16avos de final y otro en octavos de final.
4: La hinchada de Noruega sigue dando de qué hablar en esta Copa del Mundo. Luego de que su selección obtuvo la clasificación a los 16avos de final, la celebración vikinga se volvió a tomar las calles y los estadios. Veamos.
5: Si hay una hinchada que se ha vuelto la favorita de las cámaras y las redes sociales, es la de Noruega. La marea roja se tomó Boston y luego lo repitieron en el Times Square de Nueva York. Han puesto un ambiente de fiesta celebrando al estilo nórdico, simulando que reman una de las grandes embarcaciones de los vikingos. Su selección se ha contagiado de esa energía y consiguió el boleto a la segunda ronda del Mundial, ganándole a Senegal. Y como no podía ser de otra manera, celebraron en la cancha al puro estilo de su hinchada. Los más pequeños, a kilómetros de distancia, replicaron este festejo mientras veían el partido. E hinchas de otras nacionalidades se han contagiado de la peculiar arenga y se han sumado en las calles disfrutando del ambiente festivo. Los noruegos están contentos, celebran sin importar la lluvia y transmiten esa energía a los hinchas del mundo.
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0: GNT. Sistema en riesgo.
1: Los problemas de conexión en los servicios que presta la Corporación Nacional de Telecomunicaciones, CNT, persisten por tercer día consecutivo. La operadora indicó esta mañana que restableció el servicio al 80% de sus clientes corporativos, pero aún hay servicios que no se reactivan.
2: La Corporación Nacional de Telecomunicaciones, CNT, dice que sus técnicos se concentran en restablecer al 100% su operación en las próximas horas. En un comunicado aseguró esta mañana que el 75% de las operaciones en la nube ya se encuentra restablecido, lo que implica que cerca del 80% de sus clientes institucionales ha empezado a recuperar sus servicios. Desde el domingo, el servicio de Internet y de alojamiento de CNT ha presentado problemas debido a una falla eléctrica, según su propia versión. CNT presta servicios de alojamiento de nube a la mayor parte del sector público, entre ellos ministerios y otras instituciones de gobiernos descentralizados que sirven para trámites en línea y que se han mantenido suspendidos.
3: Muchos de los data centers tienen respaldos de energía como los UPS, pero que están diseñados para soportar o suministrar un respaldo energético de varias horas, pero no de días.
2: Hasta la noche de lunes había reportes de problemas en la Agencia Metropolitana de Tránsito de Quito, del Registro Civil, de la Contraloría. Expertos coinciden que es normal que en data centers se presenten problemas que obligan al apagado temporal de sus servidores, pero le llama la atención que el último problema reportado por CNT demora ya 3 días.
3: Lo anormal es no poder dar una respuesta rápida. Eso sí genera molestia e incertidumbre, porque hoy estamos muy acostumbrados a que los servicios sean en línea y que todo lo pueda realizar de una manera ágil, ¿no?
2: Ecoavisa buscó una explicación técnica de CNT sobre lo ocurrido, pero desde comunicación indicaron que enviarán otro comunicado público.
4: Y ahora vamos a revisar el estado de los portales digitales de algunas instituciones, porque este martes el Servicio Nacional de Contratación Pública, SERCOP, informó que ya restableció su portal web. También volvieron a funcionar los servicios de la Agencia Metropolitana de Tránsito tras haber presentado fallas técnicas, y así también los servicios digitales de la Contraloría ya están operativos luego de los inconvenientes. Además, operan con normalidad los portales de la Presidencia de la República, el Ministerio de Salud y también del Ministerio del Interior.
1: Los espectáculos de teatro musical se han instalado en Ecuador con una programación continua que incluye talentos locales con estándares internacionales. Y así lo refleja la cartelera nacional de las últimas semanas. Diana León conversó con algunos directores sobre sus desafíos, las perspectivas de este género artístico.
5: Gris, Cats, Jesucristo Superstar. Son algunos de los títulos de famosos musicales que han llenado las butacas de distintos teatros del país en las últimas semanas. Este formato escénico vive un despertar luego de la pandemia, que se renueva además por el talento que los directores teatrales encuentran en las nuevas generaciones. José Miguel Salem, director de Danzas Jazz, recuerda cuando respondían muy pocas personas a los llamados.
6: Antes yo hacía una audición y venían 20 personas, ahora vienen 300, 200. Y cuando empecé tenía yo 23 años y bueno, pues era algo completamente raro, no había ni público para eso.
5: A finales de mayo, Salem presentó el musical de Luis Noboa Naranjo en la capital. Pero en su historia hay más de 40. Jaime Tamariz, fundador de Diamond Artes Escénicas, apuesta desde el 2012 por un formato musical familiar.
7: Yo estoy sorprendido, se ha puesto de moda. Sí, es verdad, ahora hay muchas escuelas de teatro musical, lo cual me parece fantástico.
5: En Quito, uno de los gestores es la compañía Increscendo.
8: Y eso nos da también el mensaje de que el arte no se detiene, ¿no? Y que la gente quiere seguir consumiendo y quiere seguir conectándose con esa humanidad artística. Y demostrar que la calidad que se puede lograr aquí no le pide favor a ningún otro país.
5: Entre los desafíos comunes que encuentran estos productores están el devolverle al público la sensación de seguridad para asistir al teatro. Mientras que financieramente seguirán navegando los altos y bajos de esa profesión, apoyándose en estrategias de marketing que la vuelvan rentable. Pero su principal motor será el amor al escenario y a los imborrables recuerdos que se crean en quienes acuden a sus shows.
4: Gracias por su sintonía. 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
1: 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Que tengan una buena tarde.
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2: Bienvenidos a nuestro programa. Estamos aquí a las 2 en punto, conectados ya con ustedes en Radio Centro 101.3 FM. Soy Clara María Reyes. Gracias por estar en sintonía de este espacio y por compartir con nosotros esa forma de ver el mundo. Les voy a contar entonces de qué estaremos hablando hoy. Bueno, tendremos dos miradas muy distintas, ambas son interesantes. La primera de ellas tiene que ver con el riesgo del sobreendeudamiento en esta época de mundial. Viajes, televisores, promociones, camisetas, en fin, ¿cómo nosotros podemos hacer para evitar ese endeudamiento? Y lo estaremos conversando con un abogado experto en deudas. Además, en nuestra segunda mirada vamos a abordar una temática que viene inquietándome desde hace algunos días y tiene que ver cómo el mar cálido en las costas del Pacífico ecuatoriano lleva a los piqueros de patas azules hacia lugares donde no deberían estar. Estamos hablando de playas nuestras. Vamos a conversar con un especialista, con un experto académico que nos hablará también un poco sobre las características entonces de esta calidez del mar, cuál es el contexto en el que esto pasa y qué significa esto. No solamente significa un piquero en una playa donde no pertenecía, la mirada es más amplia, más grande, y esa es la que queremos abordar. Así que estaremos conversando con ustedes durante esta hora sobre estos temas. Los invito a que también se conecten a nuestros medios digitales. Estamos en el canal de Facebook, en el canal de YouTube, por ahí nos pueden ver, nos pueden escuchar. Y en breve vuelvo porque tenemos un corte comercial para regresar con mucho más de esta lupa. Bienvenidos.
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5: Es tiempo de mundial y lo disfrutamos. La verdad es que vemos los partidos, seguimos a los deportistas, a las selecciones, en fin, hacemos toda una fiesta alrededor del mundial, pero resulta que también hay una otra cara, y es la cara de los gastos extra del endeudamiento. El riesgo del sobreendeudamiento de los aficionados por este mundial 2026 es la conversación que vamos a tener ahora con César Coronel. Él es abogado experto en deudas de Defensa Deudores Ecuador, y justo estábamos hablando unos segundos antes de entrar al aire, bienvenido César, sobre esa capacidad de endeudamiento que tienen las personas en general. ¿Es una necesidad?
6: ¿Qué tal, Clara María? Gracias por la invitación. Buenas tardes a ti y a todos quienes nos están escuchando a través del centro y quienes siguen también esta entrevista a través del centro digital. Los ecuatorianos estamos sobreendeudados. Según cifras oficiales de Aval Buró, 3 de cada 10 personas que tienen una operación crediticia vigente no la están pagando a tiempo. Y esto se traduce en una calificación mala o pésima en el Buró de Crédito. Pero a esto hay que sumarle datos importantes. Según la CAF, el ecuatoriano tiene, según cifras oficiales, en un 62% carencia de educación financiera. Lo digo de otra manera, el 62% de las personas en el Ecuador no tiene educación financiera ni cultura de ahorro. Pero te doy una cifra adicional que te va a dejar más preocupada todavía. Según cifras oficiales del Banco Mundial, Ecuador es el cuarto país con mayor cantidad de tarjetavientes de toda Latinoamérica. Únicamente nos ganan Brasil, Argentina y Costa Rica. En el Ecuador, una persona adulta puede tener en promedio 5 tarjetas de crédito. Y según un estudio que hizo la Universidad San Francisco de Quito, a lo largo de su vida, una persona puede llegar a tener entre 17 a 19 operaciones crediticias. Y leía hoy en Diario El Universo, también con mucha preocupación, casos de personas que están teniendo actualmente créditos quirografarios en una cantidad de 30 créditos simultáneos. Es decir, tienes que pagarle la tarjeta de crédito de este mes, te endeudas con el BIES, crédito quirografario, porque te lo descuentan del sueldo y sigues endeudándote. El siguiente mes otra necesidad, y así, personas que han llegado a tener acumulados 30 créditos quirografarios. Entonces, esto dice algo, y esto sumado a otro dato adicional que te lo comenté fuera del aire, según cifras oficiales de la Superintendencia de Bancos, el 22% de las compras de supermercado se están haciendo a crédito. Es decir, lo que tú compras del supermercado es pan, leche, huevos, que si no lo consumes en 3, 4, 5 días se dañan, lo estás pagando a 3 o 6 meses. Entonces, ahí la gravedad del asunto. Es importante por eso estar conscientes, uno, de que estamos ya sobreendeudados, dos, de que muchas familias hoy están viviendo del crédito, y tres, de que el endeudarse no es malo, siempre que se lo haga con responsabilidad, con planificación y para la adquisición de bienes y servicios de larga duración o de inversión.
5: Ahora, consideremos entonces el mundial, hagamos la relación con esta época en donde se está gastando de más, tal vez algunas personas, no voy a decir que muchas, porque la realidad de todos los ecuatorianos no es que tienen la capacidad de irse de viaje, pero digamos unos cuantos. No tengo el dato específico de cuántos ecuatorianos han viajado al exterior, pero sí mucha gente se ha ido. O los que se han quedado también han empezado con voy a comprar un televisor, que compro las camisetas para toda la familia. O sea, empieza a ver estos gastos extra y tal vez no planificados, que era lo que tratábamos de hablar al principio, ¿no? Como ¿Cuál es la forma sana de manejar situaciones como esta?
6: Mira, el Mundial sucede cada 4 años y yo estoy seguro que, a pesar del revés que hemos tenido en esta ocasión, en el próximo Mundial vamos a destacar, y estoy seguro de que Ecuador volverá al Mundial el próximo evento deportivo en 4 años. Entonces, si alguien quiere ir al Mundial, está bien, es una meta, es un objetivo y podemos empezarlo a planificar desde ahora. Pero endeudarse para un viaje de 1 mes y medio, 2 meses máximo, y pagar este viaje a 48 o 60 meses plazo es un error. ¿Por qué? Porque como habíamos dicho en la respuesta anterior, el endeudamiento no es malo siempre que se lo utilice para la adquisición de bienes o servicios de larga duración o de inversión. Entonces, la medida es la siguiente. Si lo que tú estás comprando dura menos que la deuda, como dicen los jóvenes, red flag. La deuda tiene que durar menos que el producto o servicio que estás adquiriendo. Entonces, un viaje que dure 1 mes y lo vas a pagar por 6 meses, por 12 meses o por 5 años es un grave error financiero y evidencia, además de falta de educación financiera, incluso me podría atrever a decir un poquito de irresponsabilidad. Tenemos que en ese sentido ser muy responsables. Pero en cambio, porque no todo es malo y hay que decirlo, hay gente que ahora mismo, tú lo decías, se está comprando un televisor. Y el otro día alguien me decía, pero usted que se pasa hablando de que hay que tener cuidado con el sobreendeudamiento, ¿cómo puede usted decir que la compra de ese televisor no es mala? No, no es mala. ¿Por qué? Porque ese televisor que tú te estás comprando a propósito del Mundial queda en la sala de tu casa por 5, 10 o 15 años. Es decir, es una deuda que va a durar menos 12, 24 meses versus el equipo, el televisor o el producto que estás adquiriendo que va a durar 5, 10 o 15 años. Entonces, ese es un endeudamiento que, si bien es cierto, podría muchas veces parecer novelería o dejarse llevar por el impulso del momento, es un endeudamiento que al final del día no es negativo porque va a quedar para bien de la casa, para bien de esa familia. Lo mismo pasa con las personas que ahora mismo están comprando muebles nuevos porque dicen, no, pues que cómo voy a recibir en mi casa con estos muebles viejos a mis amigos. Entonces, compro muebles nuevos. Bueno, está bien, los puede comprar, pero también es cierto que esos muebles van a quedar a la posteridad. Entonces, si se endeudó 12 meses por esos muebles, en buena hora que los muebles van a durar más que esos 12 meses. El problema es cuando usted compra, por ejemplo, gente que se va a comprar una camiseta donde dice Mundial 2026, que se la va a poner 3 veces y la va a pagar 3 meses. Entonces, ahí es donde está mal la cosa. Ahí es donde estamos frente a un endeudamiento nocivo.
5: Ok. Cuando entonces hablamos del viaje, debimos haber planificado el viaje 2, 3, 4 años antes para que tenga esa lógica. Pues porque
6: además no es barato. No es barato, correcto. 12 mil, 15
5: o
6: mil,
5: no,
6: 20
5: no,
6: mil
5: no
6: dólares.
5: Sé si estoy haciendo una afirmación correcta, porque de todas formas el viaje va a durar 1 mes y medio, digamos, o 1 mes. Y yo me endeudé, no sé cuántos, 12 meses, vamos uh-huh. a suponer, o 1 año y medio. Pero lo hice antes. ¿Es válido igual?
6: Es que una cosa es endeudarse. Endeudarse y utilizar la tarjeta significa utilizar dinero que yo no tengo y que tengo la expectativa de que voy a tener. ¿Pero qué pasa si pierdes tu fuente de ingresos, si te quedas sin trabajo y no puedes pagar luego esa tarjeta? Por eso yo promuevo más bien la planificación, porque son gastos que, si bien resultan extraordinarios, son de alguna manera previsibles. Es decir, el otro día alguien me decía, oiga, pero es que usted dice que no me endeude, que tenga cuidado con el Día de la Madre. Bueno, pero el Día de la Madre pasa todos los años y mientras tengamos la bendición de tener a nuestra madre viva, vas a tener algún gasto que incurrir al respecto de esa fecha. Entonces, lo puedes planificar previamente. El Mundial es igual. Si tú tienes como meta, yo tengo muchos compañeros en mi oficina que dicen, no importa dónde sea el próximo Mundial, ahí voy a estar. Perfecto, chévere, pero empieza desde ahora a ahorrar, a hacer un fondito. Y ojo, Clara María, no hablo solo del Mundial, hablo de cualquier meta financiera. Incluso el otro día también me preguntaban sobre las metas financieras en pareja. Se pueden hacer este tipo de metas también en pareja, como familia. Es decir, el próximo año, para junio del próximo año, vamos a comprarnos un carro nuevo. Muy bien, pero necesito tener para la entrada, me invento, $5,000. Entonces, desde ahora vamos a ahorrar 500, 500, 500, 500, de tal manera que, llegado a los 12 meses, tendré un poquito más de esos 5,000 para poder pagar la entrada y los gastos de matriculación y tal del vehículo. Oye, está bien, es que esa es una meta que te puedes proponer tú personalmente o en pareja como familia, pero planificarlo con tiempo, eso es lo importante.
5: Haciendo el análisis actual, digamos, el análisis de hoy de cómo yo voy a poder sostener esa, entre comillas, deuda en el tiempo.
6: Correcto, pero también partiendo de sincerar tus cuentas, porque tú no puedes adquirir un nuevo compromiso económico sin saber cuánto tienes hoy como capacidad de gasto y capacidad de endeudamiento. Es decir, pasar a limpio mis cuentas, saber cuánto gano, no lo que espero o quiero ganar, no, lo que dice mi rol de pago, lo que estoy gastando, ganando en este momento. Segundo, ¿cuánto estoy gastando? Y también ahí me permite esto de revisar dónde estoy gastando. Además, ahora mismo hay mucha gente que se está inscribiendo en plataformas de streaming y que probablemente se olvidará de cancelar y va a llegar junio del 2027 y se dio cuenta que durante 12 meses ha estado pagando 5, 6 o 7 plataformas de streaming y que no las ha utilizado. Entonces hay que también tener claros nuestros gastos para saber dónde se me está yendo la plata. Y tercero, identificar mis deudas anteriores. Cuando yo tengo claridad respecto a mis gastos, a mis ingresos y a mis deudas anteriores, recién ahí puedo tener claridad sobre mi capacidad de gasto y mi capacidad de endeudamiento, sabiendo que el 40% de mis ingresos no lo puedo, mejor dicho, no puedo destinar más del 40% de mis ingresos al pago de deudas.
5: Esta es una situación común en el ecuatoriano. ¿Cuáles son los hábitos de los ecuatorianos con respecto al endeudamiento?
6: Lamentablemente, al tener amplia carencia de educación financiera, el manejo de las tarjetas y el manejo del crédito no es del todo responsable en nuestro país. Y eso se evidencia con las cifras de morosidad que te comenté, así como también que solo durante los 3 últimos años se han presentado más de 1,5 millones de demandas por deudas en el Ecuador. Es decir, en un país de 15 millones de habitantes, más o menos, estamos hablando de casi el 10% de la población tiene ya una demanda. Y ojo, una demanda, eso significa que ya pasaste previamente por sobreendeudamiento, morosidad, gestión de cobranza y ya la gestión judicial. Entonces, también es verdad que no todos los que tienen deudas están demandados, no todos los que están en morosidad están demandados. Entonces, hay una cifra que puede ser incluso mayor.
5: Volviendo al tema del mundial, ¿qué pregunta entonces debería hacerse el hincha antes de salir y comprar por la vida cosas solo porque está en la euforia del mundial?
6: Primero, ¿esto que voy a comprar lo necesito o simplemente lo deseo o es un impulso? Y esta pregunta nos tenemos que hacer en todos los casos. Mira, ayer en la noche fui a un centro comercial y veía estos famosos letreritos rojos con letras blancas y hasta uno que se dedica a esto se ve tentado y dice, oye, mira, esto está barato, ¿será que lo compro? Cuidado, luego sube de precio y me pierdo la oportunidad. Pero luego te hace la pregunta, espérate un ratito, pero no lo necesito. Simplemente me estoy dejando llevar por un impulso del momento. Entonces eso pasa mucho. Cuando vemos ofertas, tenemos la tendencia a comprar cosas que no necesitamos. En ese sentido es importante entonces primero definir un presupuesto, diferenciar entre necesidades y deseos para evitar las compras compulsivas y luego si ya sabemos que esto que voy a comprar realmente lo necesito, comparar precios entre varios establecimientos, sobre todo el típico caso del televisor. Este televisor cuesta tanto en tal lugar. Hoy incluso puedo cotizar en línea. Ya ni siquiera tengo que irme. Antes uno pasaba vergüenza porque iba a un local, decía ya regreso, se iba al otro, ya regreso, se iba al otro. Ahora no, ahora lo puedes cotizar en línea. Puedes cotizar condiciones de compra. Uno puede ser que te dé diferido, el otro no te da diferido, el uno te da diferido con intereses, el otro sin intereses. Y todo esto tú lo vas a poder de alguna manera mapear para poder establecer el lugar donde vas a adquirir. Y otra cosa importante, determinar el valor final del producto. Ahora mismo mucha gente se está comprando el último aire acondicionado para la sala de la casa para ver cómodos el mundial porque hace mucho calor. Esta época es de mucha humedad acá en la ciudad de Guayaquil. Y resulta que tú dices, oye, qué barato, $300 el aire acondicionado. Sí, pero espérate un ratito. ¿Y la instalación? ¿Y el transporte? ¿Y el impuesto? ¿Y no sé qué? ¿Y ta, ta, ta? ¿Y que el metro de la manguera? ¿Y que el no sé cuánto? ¿Y que la instalación a tierra? ¿Y que la conexión eléctrica? Entonces resulta que terminas pagando más. Entonces, no solamente saber el precio, sino el costo final de esta adquisición también.
5: Sí, en otras palabras, también es comprender los valores reales de todo y también hacer ese análisis. Lo que pasa es que no creo que todas las personas tienen esa capacidad analítica o la paciencia de comparar o revisar cuánto me cuesta esto versus esto. También está esto de, ay, da lo mismo, unos cuantos dólares más, da igual. Pero personas, en el caso, digamos, como ustedes, que están todo el tiempo viendo en la prevención ante el endeudamiento y también la capacidad de entender nuestros propios movimientos financieros, yo creo que la gente común, César, está muy ocupada y no paran para tal vez hacer un análisis financiero, cuánto estoy gastando, cuánto estoy ganando, cómo me estoy moviendo. Hay siempre unos costos como muy ambiguos que son esos extras y
6: relacionados resultan con los productos que uno está comprando.
5: Sí, o con experiencias también, o con experiencias y eso termina siendo poco ordenado. Entonces, bueno, comenzamos hablando sobre el sobreendeudamiento a propósito del mundial, pero esto podría ser llevado a cualquier otra época de la vida y a cualquier otra etapa. Puede ser la Navidad, puede ser un momento en donde tal vez no estamos planificándonos en el año, ¿no? Donde hay un exceso y no nos medimos. Entonces, para finalizar, ¿cuáles serían esas recomendaciones que no hemos dicho hasta ahora y que tal vez podrían ser como una pregunta o una tarea para nuestros oyentes que digan, ok, a partir de ahora voy a empezar a hacer esto?
6: Bueno, yo creo que lo importante de poder pasar a limpio nuestras cuentas y saber nuestra realidad. Por otro lado, si ya tenemos hoy una situación de sobreendeudamiento en la que más del 40% de nuestros ingresos se están destinando al pago de deuda, evidentemente en ese caso nosotros tenemos que procurar en la medida de lo posible reconocer que tenemos ese problema. Hablar con nuestro entorno familiar, buscar dentro de nuestra familia un apoyo porque una situación de sobreendeudamiento va a afectar también a la familia. Tercero, buscar asesoría legal especializada porque existen alternativas en la ley para las personas que hoy ya tienen una situación de sobreendeudamiento o morosidad. Cuarto, hacer un análisis patrimonial para saber los bienes que yo tengo y cuáles podrían estar en riesgo en caso de tener una deuda que no voy a poder pagar o una demanda en la que me puedan estos bienes embargar. Y quinto, y no menos importante, también tener absolutamente clara el tema de comparecer oportunamente a los procesos judiciales cuando ya estoy demandado. Porque mucha gente cree que escondiéndose, ignorando el problema, uno lo va a solucionar o que la demanda va a desaparecer y no es así. Entonces es importante que tengamos absolutamente claro que un proceso judicial por deudas, situación en la que se encuentran 1,5 millones de personas actualmente en nuestro país, realmente no es un tema que se debe tomar muy a la ligera.
5: Bueno, muchísimas gracias, César, por abordar este tema con nosotros. Yo creo que siempre es bueno tocarlo porque llega ese instante, ¿no?, del diálogo con uno mismo que uno dice, no, ya me tengo que poner a ordenar mis cuentas, tengo que organizarme. 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
5: Gracias, César, por estar aquí y nosotros continuamos con más de Nuestra Lupa cuando son las 2 de la tarde con 25 minutos porque tenemos más para conversar. Nuestra segunda entrevista tiene otra mirada y es, ya les adelanté un poco al inicio del programa, conocer qué es lo que está pasando en la temperatura de los mares, en nuestro contexto, en las costas ecuatorianas, para que haya animales que no son de esta zona y que son endémicos de otras zonas, pero que están llegando acá. ¿Qué significa eso en el contexto ambiental? 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Vamos con eso.
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5: Vamos a ir un corte y regresamos con más de Nuestra Lupa.
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0: Hoy vamos a conversar sobre una consecuencia de la temperatura más cálida en el mar que deja la costa ecuatoriana con una migración aislada de piqueros de patas azules, y esto se debe o se asocia al calentamiento del Pacífico. Estas aves marinas están recorriendo muchas distancias en busca de alimento y la consecuencia es esa. Hoy vamos a conversar con un especialista en ciencias naturales, que es el profesor investigador de la Facultad de Ciencias de la Vida, Paolo Piedrahita. Él además es director del Laboratorio de Zoología de la Facultad de Ciencias de la Vida, es docente de la SPOL, y con él estaremos hablando sobre esta temática que desde hace algunos días yo vengo leyendo, registrando, inclusive siendo testigo de cómo estas aves están entrando a costas a las que no les pertenece. Bienvenido, qué gusto poder conversar con nosotros sobre este tema, Paolo.
1: Buenas tardes, un gusto también para mí participar en este espacio.
0: Muy bien, Paolo, solo para que podamos elevar un poquito el volumen o tal vez acercarnos un poco más, por lo que la entrevista es virtual y de pronto el micrófono tal vez más cerca. Bueno, el calentamiento progresivo de las aguas del Pacífico frente a Ecuador se refleja fuera del océano, así lo decía una noticia que yo leía la semana pasada en un medio internacional que es Infobae, donde hablaba cómo esta especie característica de la costa ecuatoriana y de las Islas Galápagos, los piqueros de patas azules, están enfrentándose a nuevas condiciones y por ende están llegando a nuestras playas. El fin de semana yo pude ver de segunda mano, no de primera, un número, eran más o menos unos 10 ejemplares que estaban en la playa de Punta Blanca. Y así he visto otras personas que se dedican al área ambiental que han tenido que observar esto e incluso rescatar algunos. ¿Qué es lo que está pasando?
1: Bien, los piqueros de patas azules y las aves marinas obviamente dependen del alimento que se encuentra en el mar. Y como usted bien lo mencionaba, la temperatura del océano está directamente relacionado con ese alimento, con los peces que se distribuyen en la columna desde la superficie del mar hasta una profundidad determinada en la cual viven estos peces. Entonces, los piqueros de patas azules y sobre todo aves marinas, no solo los piqueros, también otras aves marinas que comparten ese ecosistema con los piqueros, se alimentan de estos peces, de estos recursos marinos que se encuentran en esa columna de agua del mar, el cual actualmente se encuentra con una temperatura sobre lo normal, ¿no? Entonces, el efecto inmediato es que las aves empiezan a buscar más sitios donde pueden encontrar este alimento, y es posible que eso sea la explicación de estos desplazamientos que no son los normales o que no estamos acostumbrados a observar en sitios donde regularmente no observamos estos individuos. Suelen aparecer, ¿no? De hecho, aparecen en la costa porque ya están descansando o tomándose un tiempo para seguir con estos vuelos de búsqueda del alimento. Entonces, está directamente relacionado encuentros de estas aves marinas con la alimentación del mar, ¿no?
0: Ahora, algunos de ellos se han encontrado ya sin vida. ¿Esto qué nos indica?
1: Esto nos puede indicar que estas aves ya vienen con un efecto bastante prolongado de búsqueda, digamos. Están volando muchos más kilómetros o millas de los que están acostumbradas para poder alimentarse. Entonces, puede ser el caso que se salen de su rango normal de distribución o que están en una época del año donde se esperaría que las condiciones marinas no estén a las temperaturas de ahora. Entonces, pueden ya acarrear semanas sin alimentación, empiezan a utilizar sus recursos corporales, entonces ya no les alcanzan las fuerzas para seguir en esta lucha de búsqueda por el alimento. Entonces, lamentablemente, lo que podemos observar puede ser el caso

0: para como un combustible para el vuelo, y habrán tal vez un pequeño porcentaje de aves que ya normalmente el peso es tan bajo que su sistema inmunológico no logra defenderse de posibles enfermedades que otras podrían hacerlo, ¿no?
1: De acuerdo. Ahora, yéndonos un poco a unos pasos atrás para entender, porque habrá personas que dicen, bueno, estos piqueros de patas azules serán 5, serán 10, no sé cuántos son, no tenemos un número determinado. Sí ha habido denuncias al EQ911, ya han llegado de hecho a Guayaquil algunos ejemplares para que sean cuidados, pero entendamos entonces lo que sucede. Justo en ese artículo que yo mencioné al inicio, explicaban que estas aves dependen de bancos de peces pequeños que capturan mediante zambullidas desde el aire. Y cuando esos cardúmenes se desplazan hacia zonas más lejanas o profundas, es que los piqueros deben invertir más tiempo y energía en encontrarlos. Pero entonces, ¿qué está pasando en el océano para que esos cardúmenes no estén ahí? ¿Y qué implica eso? Es decir, también, ¿qué significa eso? Quiero irme más atrás, no solamente me quiero quedar en el piquero de patas azules, sino ¿qué nos dice esto de la temperatura del mar?
0: Bueno, lo que podemos nosotros tal vez inferir o tal vez reconstruir un poco hacia atrás lo que está pasando, algo hemos aprendido en la ciencia con lo que ha venido pasando en las Islas Galápagos. Donde las Islas Galápagos hay información de fenómenos del Niño, ¿verdad? Fenómenos del Niño en los años 80, 82, 90, donde de igual manera las condiciones marinas, un calentamiento excesivo fuera de lo normal del mar, a temperaturas que los cardúmenes de peces migran a mares más profundos o se mueven de su área natural en las costas. Entonces, las aves marinas, y en este caso los piqueros de patas azules, lamentablemente no van al mismo ritmo de poder encontrar esos peces a una profundidad determinada, ¿no? Es diferente la alimentación de un pingüino, como tenemos en Galápagos, que puede tal vez bucear y mantenerse más tiempo debajo del agua para alimentarse o poder suplir su dieta con otros peces o con otros organismos, a un piquero de patas azules o un ave que se zambulle, como hemos visto tal vez en las playas, que no logra esa profundidad para encontrar a esos peces. Tal vez se esfuerzan mucho más buceando, buscando, y no lo logran hacer. Otro punto que también es importante resaltar es que las colonias de aves marinas, en este caso de los piqueros de patas azules, son numerosas, ¿no? Son colonias de reproducción de cientos de aves. Entonces, la población, ¿no?, tiene un porcentaje de población que son animales juveniles, y estos animales juveniles, como son los piqueros de patas azules, viven muchos años, pueden llegar hasta más de 20, 22 años. Ellos también pasan una etapa de aprendizaje de cómo alimentarse en el océano. No es únicamente de que ya eclosionan, abandonan el nido y ya de por sí suelen saber dónde alimentarse. Ellos también pasan por un proceso de aprendizaje, y los juveniles y los subadultos, hasta llegar ya a una edad más madura, saben dónde encontrar tal vez esos bancos de peces, rutas migratorias de peces, y no es fácil cuando, digamos, viene un fenómeno de calentamiento del océano y ese aprendizaje también se ve interrumpido porque los ciclos no se cumplen como normalmente deberían cumplirse. Entonces, aquí quiero yo tal vez resaltar que el calentamiento del mar, digamos, hace muchos años atrás, muchas décadas atrás, tal vez pasaba lo mismo, pero en unos intervalos mucho más grandes de lo que estamos viendo ahora, ¿no? Los intervalos son más pequeños, en menos años están pasando estos fenómenos de calentamiento. Entonces la naturaleza y sobre todo nuestras aves marinas no van a ese ritmo para poder ajustarse a las condiciones que están pasando en el planeta. Entonces yo pensaría que es un efecto global, ¿verdad? Como hemos visto tal vez en imágenes del calentamiento del océano, sobre todo en la costa que viene desde Galápagos hasta las costas del Ecuador, y lamentablemente está afectando a nuestras aves marinas que están en este rango de distribución.
1: Si pudiéramos tal vez deducir o inferir, como usted dijo, estas causas, ¿cuáles serían las causas de ese calentamiento? ¿Hay alguna corriente en particular? ¿Se trata de calentamiento a lo mejor con el fenómeno del Niño? ¿No tiene relación con esto? ¿Qué podría ser?
0: Yo pensaría que es algo integral, es un tema que no únicamente es de corriente. Si bien las costas del Pacífico están bañadas por las corrientes,

0: De Humboldt, las corrientes que vienen desde el norte de Colombia, ambas chocan en el Ecuador, ¿no? Donde estamos privilegiados porque dos corrientes marinas chocan en las costas del Ecuador y luego se dirigen hacia las Islas Galápagos. Y desde las Islas Galápagos, desde esta parte de nuestro océano, vienen otras corrientes y subcorrientes que están bajo el agua y todas estas permiten que esa vida que conocemos, tanto en las Islas Galápagos como lo que conocemos entre Galápagos y en la costa del Ecuador, y en la costa del Ecuador, es lo que permite la alimentación de toda esta vida marina que tenemos, ¿no? No solamente las aves marinas, sino también la diversidad que tenemos en este trópico que somos tan privilegiados. Entonces, lamentablemente, los efectos climáticos son globales, son de todo el planeta. Entonces, las corrientes marinas son como motores en el océano que van llevando toda esta estos cardúmenes de peces y es un problema a nivel global, ¿no? Del efecto de gases, efectos de invernadero y que lastimosamente lo que estamos viendo es una variación de estos ciclos y que cada vez son más frecuentes, con lo cual no se veía antes, ¿no? Lamentablemente, es lo que está sucediendo y vemos estos efectos en la vida marina que nos llama la atención ahora que vemos tal vez aves en lugares donde no hemos acostumbrados a ver, pero que ya es algo que viene por décadas sucediendo a nivel general, ¿no? De hecho, en las Islas Galápagos, la distribución de los piqueros de patas azules también ha venido cambiando ya por varias décadas, ¿no? Donde, por ejemplo, en islas donde encontrábamos colonias de piqueros de patas azules de manera abundante, mantuvieron esa presencia por varios años y después de 20, 22 años, ya no están, ¿no? Entonces, a veces como científicos nos preguntamos qué pasó con estas aves y luego, gracias a la tecnología hoy en día, podemos darnos cuenta que se están moviendo entre las islas del archipiélago, justamente atrás de los cardúmenes de peces, de cardúmenes de sardinas, que son los que ellos alimentan, ¿no? Entonces, se ve un movimiento también a escala global de la vida marina como un efecto de este calentamiento general del planeta.
1: Bueno, esto hoy en día lo está viviendo, lo vemos. Vemos que lo viven los piqueros de patas azules, que no están teniendo el alimento del océano en los lugares donde ellos estaban acostumbrados, habituados a alimentarse, pero de pronto también otras especies, incluyéndonos a nosotros, a lo mejor la actividad pesquera puede también estar sintiendo ese cambio de temperatura como lo está haciendo los piqueros de patas azules.
0: Correcto, los piqueros de patas azules, las aves marinas, son como testigos de lo que está ocurriendo en el mar en este momento, ¿verdad? Entonces, es una forma de ver de manera indirecta lo que también podría afectar a todas las actividades de pesquería, de las cuales también nosotros como comunidad, como seres humanos, nos aprovechamos para obtener el recurso de alimento y que obviamente digamos, no es comparable un barco o una flota pesquera a los esfuerzos que hacen los animales o la vida marina para la alimentación. Entonces, sin embargo, es un efecto, los cardúmenes de peces, la primera respuesta de lo que aprendimos en fenómenos del niño hace muchos años atrás es que los peces se van a aguas más profundas porque obviamente la temperatura del océano es mucho más agradable para la vida del pez en aguas más profundas. Sin embargo, nuestras aves no están adaptadas para esas profundidades, a no ser que sea un ave que bucee o que, digamos, tenga esa capacidad de obtener ese alimento a profundidades mayores. Entonces, sí me preocupa la adaptación, porque no únicamente es lo que vemos de la población que vemos tal vez que se muere o aves que no logran alimentarse en ese momento, sino también es todo lo que viene luego de aquellas aves que vemos muertas tal vez en las playas y de las que tal vez están muy débiles, ya no se van a reproducir. Entonces viene un efecto colateral de la reproducción de las aves que puedan venir más adelante. No vamos a tener crías en los próximos años de estos animalitos para que sigan con las poblaciones normales, ¿no? Entonces, como dije anteriormente, la vida marina, sobre todo los piqueros, que sabemos que pueden llegar a vivir más de 20 años, 22, 25 años, durante todo este tiempo, si se pierde una generación, no habrá reproducción más adelante y vamos a tener periodos de una población muy escasa, ¿no? Muy escasa, sobre todo de piqueros y otras aves marinas.
1: Bien, esta reflexión también me lleva a la idea de cómo podemos ver concretamente y de manera tangible cómo todo también está conectado y así como está sufriendo la población de piqueros de patas azules su seguridad alimentaria o alimenticia, nosotros también de alguna manera dependemos de los océanos y eventualmente si tenemos que sufrir esos cambios bruscos, como usted lo explicaba, de temperatura, se va a ver disminuida la población de peces que son también parte de nuestra propia seguridad alimentaria. A mí me gusta poder hacer también una reflexión un poco más integral para que entendamos cómo este es solamente una muestra, es un signo de lo que está pasando en una parte del ecosistema. Y si estoy en la línea, en la misma línea que suya, yo creería que esta situación nos podría llevar también a tomar esas reflexiones sobre cómo nuestra adaptabilidad debería ser mayor y también nuestros planes de mitigación frente al calentamiento que pertenece al ser humano, al hombre, a la acción del hombre, digamos, al calentamiento global que está directamente relacionado con nuestras industrias, con nuestro accionar, debería ya con más hincapié y énfasis tener una planificación para evitar futuros calentamientos de los océanos que no tengan que ver con hechos naturales, sino con nuestra propia acción. Esto yo creo que nos ayuda a entender cómo también esa reflexión suya de que si perdemos una generación de estas aves, entonces va a haber una reducción de población de esas aves también y por ende todo está interconectado. Eso es lo que yo quiero que entendamos, que no se trata de un ave, no se trata solo de un ave, es mucho más grande la reflexión al respecto. Una última pregunta, por favor, Paolo, ¿qué entidad revisa, estudia o vigila hechos como este?
0: Bueno, el hecho de los efectos o lo que estamos viendo, digamos, como testigos, sería el Ministerio de Ambiente y Energía actualmente. Pero, digamos, esa ya es la parte de responder a una crisis, ¿no? Por ejemplo, si vemos aves que están en la playa, ¿qué hacemos con ellas? Digamos, acudimos al Ministerio de Ambiente, pero ya es una forma tal vez, sin ser pesimista, ya es como que los medios paliativos para ver qué podamos hacer, ¿verdad? Entonces, como usted bien lo decía, estoy muy de acuerdo, tal vez veamos nosotros mismos, seamos conscientes del uso que le damos al ecosistema y de qué posición tenemos nosotros como seres humanos dentro de esa cadena del ecosistema, ¿no? El ave también es una parte del ecosistema y de hecho se alimenta tal vez de lo mismo que nosotros nos estamos alimentando, ¿no? Entonces, en todo caso, yo recomendaría que al ver un ave marina o que necesita ayuda, acudamos a los oficiales del Ministerio de Ambiente y Energía, ya que, digamos, manejan los protocolos adecuados para el rescate y examinar a las aves para ver la causa de por qué está allí y que ellos pueden responder de manera directa también y con conocimiento del caso.
1: Cuando tenemos casos como estos, también se pueden hacer los reportes al EQ911 y técnicamente deberían ellos atender estas situaciones lo más rápido posible porque se trata también de animales fuera de su entorno que seguramente no están adaptados a ellos y están cansados y con hambre o con agotamiento, ¿no? Con desnutrición. Ahí yo lo que quisiera tal vez, Pablo, también agregar es invitar a la ciudadanía a que no se demore, a que no tarde en reaccionar. No normalicemos estas situaciones, informémonos. Uy, ¿por qué hay un piquero de patas azules aquí? Porque si normalmente yo venía a esta playa y no había, ¿será que es normal? Entonces pregunto. Y si alguien me contesta, entonces, no, es que está pasando esto. Bueno, entonces llamo y digo al EQ911, miren, estoy viendo esto. ¿Cómo reaccionar? Que no nos quedemos fríos como ciudadanos ante una situación que tal vez por desinformación no comprendemos, pero si la comprendemos, entonces dar un pasito más, porque cuanto más rápido se atienda se atiende a ese individuo, pues más rápido también se puede resolver la vida de los otros que están llegando. Y creería yo que ese también es un mensaje que sería válido dejar, ¿no? No quedarnos viendo, sino actuar.
0: Sí, de acuerdo. Seamos también parte de lo que está sucediendo, reportemos, informémonos qué es lo que está pasando. El conocimiento es lo que nos dará esas herramientas para saber qué hacer en un caso como esto.
1: Así es. Paolo Piedrahíta es profesor investigador de la Facultad de Ciencias de la Vida de la ESPOL, PhD en Ciencias Naturales, y es director del Laboratorio de Zoología de la Facultad de Ciencias de la Vida. ¿Algún correo donde tal vez alguien que quiera conversar más con usted pueda contactarse o algún medio digital?
0: Sí, por supuesto, puede ser a mi correo personal de la institución, que sería ppiedra@espol.edu.es.
1: Vamos a repetir,
0: @espol.edu.es.
1: Perfecto. Muchísimas gracias, Paolo, por estar aquí hoy en Nuestra Lupa.
0: Muchas gracias, un gusto.
1: 2:55 y nosotros ya casi nos despedimos. Tenemos siempre mucha información, entrevistados interesantes que nos dan datos que tal vez no conocíamos o nos ayudan a conectar ideas de algo que previamente habíamos pensado, pero ahí hizo clic. Bueno, esa es la idea de estas entrevistas y por eso nos damos el tiempo y las tratamos con un poco más de profundidad. Les quiero contar dos cositas antes de irnos con nuestro cuento periscópico y es que Claro, es el único en Ecuador con roaming para clientes prepago. 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
1: 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Y es el momento entonces de irnos a nuestro cuento periscópico final. Cuento periscópico. Hay personas que parecen de otros tiempos, de otras hechuras, mucho más cálidas, mucho más vivas. Hay personas mucho más lluvia, mucho más mares, mucho más sueños, mucho más viento. Hay personas que nacieron con el primer abrazo, que llegaron con la última alborada, que traen polen de amor entre las manos y semillas de vida en lo profundo de los ojos, que andan caminando con el corazón entre las palabras. Hay personas mucho más humanas, mucho más vivas, mucho más personas como tú que me estás escuchando. Este es un texto cuya autoría está asignada a Felipe Cruz y en la última línea realmente dice personas como tú que me estás leyendo. Pero me gusta mucho esa idea de que hay personas que parecen de otros tiempos. Y con esto, cuando son las 2:58, nosotros nos vamos despidiendo, pero sí quiero hacerles un recuento de lo que estuvimos hablando hoy. En la primera parte del programa conversamos sobre el sobreendeudamiento y es esta tendencia que tienen los ecuatorianos o las personas de endeudarse, de comprar, adquirir sin tener planificación. Como nos decía nuestro invitado, 3 de cada 10 ecuatorianos no paga a tiempo sus deudas. Además, el 62% no tiene educación financiera. Y en ese sentido, la idea y la invitación era piensa, planifica, revisa. Y en este contexto del Mundial 2026, donde la pasión está desbordada, lo que nos explicaba nuestro invitado era no hagas compras impulsivas, revisa poco a poco, define un presupuesto específico para diferenciar entre si de verdad lo necesitas o simplemente es un deseo y que puedes irte midiendo. En nuestra segunda parte del programa estuvimos conversando con Paolo Piedradita Piedradita, profesor investigador de la Facultad de Ciencias de la Vida de la ESPOL, donde la temática fue cómo el mar cálido está trayendo aves marinas como los piqueros de patas azules que recorren mayores distancias en busca de alimento y por ende llegan cansados, agotados, desnutridos y muchos de ellos están falleciendo en ese trayecto. La conclusión también es cuando veas un animal que sepas que es de una especie no cercana, no común de la zona, avisa, llama al EQ911, cerciórate de que ese animal pueda tener asistencia y no lo dejes ahí pasar como si fuera una foto o un titular más. No lo dejemos solo en el Twitter, no lo dejemos solamente en el Instagram, hagamos algo al respecto. Y con esto nos despedimos. Gracias por su compañía y por su sintonía. Quédense en la programación o con la programación de Radio Centro.

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0: Estamos en el After Office 2603 o 2602, Adrián. Confírmanos, por favor. 2602, perfecto. Ha regresado el fantasma del operador nocturno de los números y el contador. Se cola a medianoche y reformula los números aquí del contador. Tanto que ni Adrián lo logra notar. Pero por suerte aquí estamos nosotros atentos para decirles que no estamos en el 2603, sino en el 2602. Gracias a los que nos ven y nos escuchan desde cualquier rincón de Ecuador y el mundo a través de nuestras plataformas digitales y 101.3 naturalmente, Centro Digital, www.radiocentro.com.es, YouTube, Facebook Live, de la misma forma. Enseguida estaremos con los deportivos After Office, que desde hace tiempo los había extrañado, que se sienten juntos aquí en la mesa. También estará Boris Lescano, el expresidente de Capitalium, y hablándonos sobre fondos de inversión, fondos Atlas, para aprender de este sistema de inversión, prevenir también respecto al buen manejo de nuestras finanzas y cómo capitalizar de mejor manera algunos de nuestros ingresos. Lo mínimo para hacerlo, nos lo recordará, y las garantías y seguridades que hay para el efecto. Retro Express, Julio César Ayala y Hernán Oviedo en instantes. Nuestro microinformativo, algunas notas relacionadas al Mundial también con Inglaterra y Oasis, que esa es justamente con la que vamos a empezar porque Noel Gallagher reaccionó al festejo viral de Inglaterra en el Mundial con Wonderwall de Oasis. Con su festejo lo vamos a iniciar. Antes, el saludo, por supuesto, a Alfred Joe Pinargote y Doménica González. Bienvenida, Doménica, a la cabina. ¿Cómo la ves? ¿La ves igualita? ¿La ves cambiada? Nosotros hemos cambiado, nosotros te vemos muy bien. Cuéntame.
1: Bueno, yo feliz, contenta de regresar nuevamente. Estuve un tiempito, digamos que...
0: Alejada de las canchas.
1: Fuera de las canchas. Okay. Estuve por la capital también, con mi familia, con energía, que es lo más lindo, te recarga qué lindo, muchísimo.
0: Qué lindo.
1: Y bueno, ya estamos viviendo este mundial maravilloso, increíble, con resultados sorpresivos, con países que, bueno, fueron a darlo todo también, y que las potencias igual, ¿no? Siguen demostrando, como Argentina, que tienen las cosas claras y que siguen teniendo identidad, y esperando el día jueves a ver qué pasa con nuestra selección, pero yo sí estoy todavía con una fe, un gran mito de fe de que se puede cambiar la historia.
0: Qué bien. Alfred Joe, ¿cómo estás? Bienvenido.
2: Todo bien, hermano. Doménica, bienvenida de regreso. Sí, excelente. Esperando que sea jueves también y también con fe. Yo estoy convencido de que van a darse las cosas el día jueves. Y nuevamente para explicarle a los oyentes, ¿no? Que es victoria. O sea, eso de que el empate, que sacas dos puntos, es absurdo eso. En serio, me sorprende que sigan haciendo la simulación. O sea, con dos puntos nadie va a entrar con dos puntos. Va a entrar con cuatro y con tres. Con dos puntos no alcanza. Así que hay que ganarle a Alemania, es un lindo desafío que tienen los jugadores.
0: Ni como mejor tercero alcanzan los dos puntos.
1: No,
2: para nada. Es que lo
0: mejor
2: es
0: el cálculo que hacen entonces con dos puntos.
2: Es que no sé, no tienen nada que hacer, no sé, les parece divertido, pero es que es ridículo.
0: Ah, ya, okay.
2: Nosotros tenemos uno
0: están
2: nomás.
0: Están jugando a
2: claro.
0: Clasificar. Okay.
2: Correcto, sí, pues ahorita ya...
0: Es una ilusión.
2: Yo esa tabla ni siquiera la miro, pero ya salimos ya, ya ni siquiera estamos
1: sí,
2: en el octavo lugar.
1: Novenos, estamos claro, sí. Ubicados.
2: Correcto, hay que ganar. La única forma de avanzar es ganar. Sería ser realmente mediocres, pretender que empatando entramos con dos puntos. Me parece una cosa inaudita que yo ni menciono ni me parece correcto. Hoy día ya apareció Cristiano Ronaldo, excelente noticia. Se pedía que aparezca y apareció a lo grande Cristiano. Han aparecido Haaland, Mbappé, Messi, Luis Díaz, Harry Kane y Cristiano Ronaldo. Este mundial es fantástico.
0: Jenner no apareció.
2: ¿Ah? Enner. Eso, y se espera que aparezca Enner el jueves.
0: ¿Qué gusto hubiese sido que lo nombres en esa lista Enner, no?
2: Es que no, sí.
1: De lo hecho, vamos a nombrar el día
0: nombrar
1: jueves.
0: El día jueves.
2: Correcto, ¿ya? Esa es la idea.
0: Sí, porque aún no se ha acabado.
2: De hecho, ayer llamó mucho la atención que Bekacheche con Enner estuvieron juntos los dos solos en el campo de entrenamiento durante 20 minutos prácticamente conversando. Se conocen los dos desde que jugaron
1: en Emelec. Sí.
2: Así que esperemos, ¿no? Que o sea, que tenga, que se duerma Enner con el arco en su mente, en su cerebro, y que sepa que tiene que meterle al ángulo. Y ojalá Dios quiera hacer las cosas, ¿no? Sería maravilloso, ojalá.
0: Ibas a hablar de un récord que batió Cristiano Ronaldo hoy.
2: Ah, también, sí, correcto. Es el primer jugador en la historia del fútbol que anota en 6 mundiales distintos. Lleva 20 años jugando mundiales haciendo goles. Nunca había pasado, es increíble.
1: El mejor del mundo, para mí, el mejor del mundo.
0: Así de categórico, el aficionado, el hincha, el fan, puede ser así de categórico y decir, él es el mejor jugador, sin dejar de conocer las... otras potencialidades y grandes méritos que tienen los grandes como Messi,
3: claro, sí,
0: Haaland.
1: Pero yo creo que es cuestión de gustos.
0: Sí, es cuestión más de gustos,
1: claro.
0: O de números, de estadísticas, de desempeño.
2: No, de gustos, de gustos.
1: De gustos, y, porque unos pero sí se va acompañado.
2: Es como en el tenis, ¿no? Con Federer y con Djokovic. Para mí es Federer, pero Djokovic tiene muchos más títulos que Federer.
1: Sin embargo, para mí es Federer. Es cuestión de gustos y de lo que te genera, si te genera alguna emoción o inspiración. En este caso, a mí me genera eso CR7.
0: Claro, y tienes ese vínculo, ese contacto, esa afinidad.
1: Exacto.
0: Y para ti es el mejor.
1: Para mí es el mejor. Claro. Tiene todo. Uh-huh. Para mí, obviamente, porque la gente es...
2: La mayoría están con Messi, claro.
1: No creas. No. Está, o sea, para mí, dividido el tema. ¿Sí?
2: ¿Pero en qué porcentaje tú
1: o
2: crees
1: sea, que sería? Dividido, más que todo, a mí no me parece el tema. Uh-huh. Justo veníamos, ¿no? Se acabó el partido y un periodista, no sé si era mexicano, no sé, para una cadena internacional... Hace su intro. Primero tienes que, bueno, preguntarle, o sea, sobre el partido, ¿no? Comenzó preguntándole por Messi, marcando un doblete hoy, Cristiano Ronaldo. Cristiano no le respondió y hizo caso a otra pregunta, cosa que me parece bien, porque lo que único que quieren es generar separación y comparaciones a dos grandes, porque ya para mí no hay discusión. Hay uh-huh. que mejor disfrutar este último mundial de CR7.
0: Claro, obvio. Disfrutarlos cada uno con su estilo, con su momento, con sus logros, con sus méritos, con su fanaticada. Más que, como tú bien lo dices, Doménica, intentar dividirlos ni ponerlos en un pedestal, quién está más arriba, quién está o menos del otro, cuando indudablemente están en la historia, en el récord de los mejores del mundo. Eso sí no lo podemos dudar.
2: Claro, sí, definitivamente, por supuesto, los dos haciendo historia a su manera, exactamente.
0: Ya vienen los deportivos after office. Antes, la selección de Inglaterra, como lo saben, ganó en su debut en esta Copa y derrotó a Croacia 4-2.
2: Está jugando ahorita, por si acaso. ¿Eh?
0: Sí, y este es el segundo
2: partido. Claro, está jugando ahorita contra Ghana. Van 0-0, 34 minutos.
0: Bueno, en este primer partido, Wonderwall, que sonó de fondo en el estadio, momento que se viralizó en redes, tuvo sus comentarios también. Un canto que comenzó con el público y que llegó al campo de juego. Jugadores como Harry Kane expresaron su gratitud al público, mientras que otros como Jude Bellingham y Anthony Gordon corearon la letra.
2: Claro, en una reciente entrevista con The Sun, Noel Gallagher, compositor, guitarrista y fanático del fútbol, apoyó la propuesta de convertir su canción Wonderwall en el himno de Inglaterra para el Mundial. La canción pertenece al pueblo y fue un momento mágico entre la afición y los jugadores. Contó el rockero sobre el momento que vivió su selección junto a la hinchada. Mucha suerte a todos los que viajaron para estar en el estadio. Sí, no, chévere, me parece una excelente iniciativa, ¿no? Esta canción, obviamente, Wonderwall y Don't Look Back in Anger son las canciones que más me gustan a mí del grupo Oasis, así que fue chévere, un momento súper emotivo en el estadio que se vivió en ese momento.
0: Recordémoslo entonces cómo ocurrió ese momento para continuar con el programa La Pausa y decirles que la hora CNT nos ubica en las 3:35.

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1: Mediante decreto ejecutivo 430, el presidente Daniel Noboa denunció el Tratado Constitutivo Sistema Unitario de Compensación Regional Sucre. Luego de 17 años de su existencia, el mandatario concretó el procedimiento de denuncia de este tratado internacional, que lo firmaron los jefes de Estado de Bolivia, Ecuador, Nicaragua, Honduras y Venezuela en el 2009.
2: José Serrano, exministro del Correato, fue trasladado a un centro de detención migratoria en Mississippi. Estuvo recluido desde agosto del 2025 en la prisión de Crum en Miami, Estados Unidos.
1: Segura P tenía un rendimiento del 27%, hoy está en el 97%, lo asegura el ministro John Reinberg tras denuncia por presunto espionaje. Respaldó la denuncia presentada por la ministra de Gobierno y cuestionó el uso que se habría dado el sistema de vigilancia durante la comparecencia que tuvo el secretario de Estado en la Comisión de Seguridad de la Asamblea Nacional.
2: Con apenas décimas de diferencia, Abelardo de la Espriella se perfila como el próximo presidente de Colombia. El candidato derechista recibió el apoyo del presidente de Ecuador, Daniel Noboa, desde la primera vuelta, cuando anunció que llegaron a un acuerdo para fortalecer la cooperación en comercio, energía y seguridad.
1: La producción de carros crece en Ecuador. Ensambladores lamentan que acuerdo con Argentina queda debiendo para exportar más. La industria ecuatoriana ha tenido un escenario complicado, pues desde el 2021 se desplomaron las exportaciones. El gremio esperaba que se abran las puertas para vender carros y autopartes a Argentina, pero hay desafíos que superar.
2: En el plano internacional, asimismo, el presidente electo colombiano anunció que se sumará al Escudo de las Américas, la iniciativa de Estados Unidos contra los carteles de la droga, el próximo 7 de agosto, cuando asuma como sucesor del presidente Gustavo Petro.
1: Irán y Omán acordaron evaluar los costos de la futura administración del Estrecho de Hormuz y subrayaron la soberanía sobre sus aguas territoriales en este estratégico paso para el comercio global de hidrocarburos.
2: Roberto Sánchez anticipa que no reconocerá un gobierno.

0: gobierno de Fujimori tras denunciar un fraude en desarrollo en Perú. El candidato reiteró su pedido de que se anulen los votos en el exterior, que dan una virtual victoria a Keiko Fujimori. El escrutinio aún no ha terminado tras dos semanas de las elecciones.
1: El líder norcoreano Kim Jong-un se comprometió a fortalecer las capacidades de defensa del país, pues los esfuerzos de modernización militar de Corea del Sur y Estados Unidos están llevando a la región al borde de una guerra nuclear.
0: En los deportes, Portugal derrotó por 5-0 a Uzbekistán en un encuentro correspondiente a la segunda fecha de la fase de grupos del Mundial 2026. Los dirigidos por Roberto Martínez fueron ampliamente superiores de principio a fin y tuvieron como gran figura a Cristiano Ronaldo, que anotó un doblete y se convirtió en el primer futbolista en marcar en 6 ediciones diferentes de la Copa del Mundo.
1: Jonathan Narváez, el ecuatoriano triple ganador de etapa en el Giro de Italia y de una jornada de una vuelta a Suiza, ha renovado su contrato con la UAE hasta finales de la temporada 2029, según informó el equipo.
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1: 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Bienvenido. ¿Cómo lo ponemos a él? Alfred Joe, tú eres bueno para poner nombres de Dummies.
0: El goleador.
1: Muy bien. 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
1: Han llegado los deportivos After Office un martes más. Qué gusto que estén aquí para darnos su impresión inmediata con respecto a las posibilidades de Ecuador aún de clasificar a los 16avos de este Mundial, tomando en cuenta estos dos partidos iniciales. Bienvenida, Doménica, otra vez.
0: A ver, Doménica, adelante entonces.
5: Hola, ¿cómo
0: primero
5: está?
0: Que todo, primero que todo, a ver, digamos, la gente como que está, venimos conversando, ¿no? El sí. Tema de las responsabilidades, que no hay que apuntar definitivamente toda la crítica a Becacheche, porque no es él el que remata el cuerpo del arquero. Entonces, ¿cuál sería tu balance y dónde ves las falencias y por qué estamos como estamos, sufriendo con un puntito a la falta de una fecha?
5: Bueno, yo primero, jueves, bueno, más que periodista, como hincha, como todo, sí creo que podemos todavía tener esa esperanza de poder ganarle a Alemania. Sí, se ha hablado mucho el tema del director técnico, que comparto algunos puntos. Yo también había dicho acá que cuando es un mundial siempre se define por detalles, los detalles de los cambios a tiempo, todo eso en alineaciones, lo de Jordi Alcibar no entendimos mucho, supuestamente era para darle más movilidad a Moisés. También no se habla que Los jugadores que están en las grandes ligas tampoco han tenido un buen desempeño, al menos en este mundial. Y bueno, todo sí se va obviamente contra el técnico, pero yo más allá de eso, de las alineaciones que tal vez no sean las mejores, tema de detalles de los cambios, a Jordi Caicedo no le ha dado minutos, le dio 3-4 minutos, no creo que un jugador te pueda rendir eso de 3-4 minutos, sino por lo menos dale un tiempo Ener, un tiempo Jordi Caicedo, si ya ves que tu goleador, tu máximo goleador histórico no está en racha, que puede pasar como le está pasando a Ener, no por eso es menos jugador o mal profesional. Y de ahí creo que se ha venido hablando muchas cosas muy, muy polémicas y todo, pero yo creo que el tema va por los jugadores, eso conversábamos. Yo vi ese partido, creo que primera vez de tantas veces que he ido a cubrir eliminatorias, lo que hemos visto, también amistosos, siento que vi jugadores sin alma, sin ganas, sin llevar adelante un resultado, sin jugar sin intensidad. No sé si no tan claras las ideas, que ahí obviamente va a la mano del técnico, uh-huh. Pero bueno, está bien, no entiendes el mensaje del técnico, ahí va la parte y responsabilidad de jugador, que ya Moisés lo sabe, Pacho, la mayoría de este grupo, que ya lo experimentamos ese dolor y esa tristeza en Qatar, porque queríamos y merecíamos más, por la forma que jugábamos. Bueno, fue una experiencia, tal vez eran más jóvenes, más prematuros emocionalmente, pero este mundial era eso, ¿no? Demostrar realmente la capacidad y la calidad que sí tiene, porque sí tienen calidad los jugadores, pero realmente no sé qué pasó en estos partidos, más que el de Costa de Marfil, porque fue doloroso también perder al último minuto, el de Curazao, sin desmerecer tampoco al país, por supuesto, a esta selección que hace su debut en este mundial. Pero tenemos que salir a ganar y más que todo me quedo yo con lo malo de esto, obviamente, ¿no? De estos partidos, con la actitud de los jugadores, que para mí nunca le había visto una actitud tan sin ganas, sin ir por la pelota, sin presionar, o sea, pases erráticos, frente a una selección que tampoco te estaba presionando, como o de mayor categoría, hasta con Costa de Marfil, que es la selección más joven y que obviamente sufrimos un poco más porque eran muy rápidos, pero acá, no sé, fue un desgano que tenían, que sinceramente eso es lo que creo que a la hinchada, a la gente que llenó los estadios, porque han ido entre los dos partidos que se dieron, son como casi 100,000 personas uh-huh. que acudieron a apoyar a la selección, más que todo también pensar en eso. Entonces creo que el día jueves también va a haber casa llena, va a estar todo el estadio de amarillo. Si no les llega la idea, porque ya estamos en estas instancias y ponerse a especular con técnicos o lo que sea, que no se sabe qué pase, no sé, ¿no? Mira alrededor toda la gente que te está apoyando hasta el último minuto y por tu país, por amor a la camiseta, por amor a los colores y que sea un partido digno, porque también hay formas de retirarse de un mundial, como uh-huh. lo hicimos frente a Senegal también, y más que todo fue la forma, me quedo con la forma en la que no se trabajó bien los jugadores y la actitud, la mentalidad, eso creo que eso es un gol en contra y eso ya debería estar maduramente y tratado emocionalmente por los jugadores. Entonces es algo que la culpa es compartida tanto de técnico para jugadores, pero esperando que el día jueves se pueda revertir esta situación, porque la gente así esté un poco enojada, porque está bastante enojada, creo que sí tienes esperanza todavía, ¿no? Porque hay esperanza, todavía uh-huh. hay 3 puntos que con 3 puntos pasamos, pero hay que ganar sí o sí el día jueves.
0: Claro, sí, para que tengan una idea, en los mundiales anteriores a este, Alemania en fase de grupos, en Rusia 2018... fue derrotada por México y Corea del Sur. En Qatar 2022, Alemania en fase de grupos fue derrotada por Japón. Estamos hablando de Japón, Corea del Sur y México. Que no es que son así que Alemania, estamos diciendo que perdió contra Inglaterra o contra Brasil, pero contra selecciones, digamos, que no es que son, o sea, nada del otro mundo. O sea, no es que es una utopía y algo imposible que Corea le gane a Alemania. Se puede, siempre y cuando los jugadores salgan pues con esa actitud ganadora y ellos saben que tienen una deuda pendiente con toda la gente que ha viajado. O sea, yo tengo, chuta, pero amigos míos, ¿no? Fueron con los hijitos, hicieron un esfuerzo grande económicamente. Ahí difiero a 24 meses, el pasaje por acá, el hospedaje, la entrada, chuta. Y fueron para que los hijos se vean defraudados de ver estos jugadores que no lograron hacer un solo gol contra una selección debutante, que es inaudito realmente.
1: Aun cuando esa es una de las probabilidades dentro de un partido, ¿no? Que gane, empate o pierda. Y que pagar un precio alto o hacer un sacrificio enorme ponerlo en la balanza para, según eso, cuestionar si el equipo jugó o debió devolverles a la afición que hizo un esfuerzo. No sé si eso me parece tan justo, llegar a decir que, pero mira, se han pagado una fortuna, han hecho tanto de sacrificio, ¿cómo vas a perder? Pero porque es parte del
0: claro,
1: de la probabilidad.
0: Sí, totalmente, obvio. Claro.
1: Uno esperaría que por una fortuna, que está pagando una fortuna en las entradas, llegues a ver ganar a tu equipo. ¿A ustedes qué Ecuador les gustó más? ¿El Ecuador con Costa de Marfil o el Ecuador con Curazao?
0: Es que eso es una buena pregunta, porque el tema es ese, que Ecuador en realidad hace tiempo que no gusta, hermano. Ese es el tema, que hemos perdido nuestra identidad. El Ecuador que me gustaba a mí era cuando jugábamos con lateral derecho, puntero derecho.
1: En la eliminatoria tampoco.
0: Por izquierda lo mismo.
1: No viene gustando Ecuador. No, pero
0: hemos perdido nuestro ADN, hemos perdido nuestra identidad, que toda la vida fue volar por las bandas.
1: Quedémonos con un Ecuador entre estos dos partidos. ¿Con cuál se quedan? ¿Con cuál rescatan el mejor, los mejores momentos?
5: ¿Futbolístico o con Costa de Marfil, por supuesto? Ya. Porque por lo menos, claro, los últimos minutos físicamente, también ahí creo que era algo del técnico, la estrategia, porque sabes que en el uno contra uno no vas a ganarle a los marfileños, que eran muy fuertes, rápidos. Pero sí me quedo con ese partido, porque se vio un poco más de orden táctico, iban para adelante. También hubo situaciones de gol, pero en este partido sí... Realmente claro fue un desastre, y a mí de las eliminatorias, el partido que realmente me marcó y me gustó, no solo porque fue a cubrir ni nada, sino porque se vio esa garra y esas ganas, fue en Barranquilla, cuando ganamos 1-0 allá.
1: Okay,
5: sí. ¿Por qué? Porque nos quedamos sin
0: hincapié, claro,
5: sin Piero, y estuvimos sin jugar un jugador menos casi los dos tiempos, los 90 minutos, porque creo que lo expulsaron al minuto 13, 14. Claro, sí. Y bueno, y Jenner se mandó ese golazo, ¿no?
0: Y Galíndez atajó todo también.
5: Exacto, pero voy al tema de que los 90 minutos guerrearon y lucharon y jugaron como se debía jugar.
1: O sea, si hay cómo, si hay por dónde.
5: Sí, si hay obviamente. Okay. Es que si te
1: ese ahí partido, está la decepción, dices
5: exacto,
1: tú.
5: A mí ese partido me gustó. El de Argentina también me gustó, el último que fue acá en casa. Uh-huh. Jugamos bien. Más allá, obviamente, el gol de Jenner, que fue de penal, pero se jugó bien. O sea, es por eso que tal vez, claro, la expectativa fue, no sé si demasiado alta... y yo creo que no sé, nadie que echarle la culpa a nadie, pero es por lo que vimos, es por lo que tenemos con los jugadores y más que todo porque hay evidencia que hay partidos en los que sí hemos hecho las cosas bien.
1: ¿Cuánto juega el 3-0 anterior y el 4-2 anterior frente a Alemania? El tú a tú en este tercer partido. Como referencia, o esto, venimos foja cero.
0: No, para mí no juega. Para mí no juega porque el partido que perdimos por goleada, nosotros pusimos un equipo alterno. Paradójicamente, Suárez, que tanto se lo destaca, él ese día increíblemente decidió, no, vamos a ir con equipo mixto. Ya estamos clasificados. Cuando pudo haber dicho, vamos a ganar a Alemania para que en octavos nos toque Suecia, no Inglaterra. Pero decidió poner un equipo alterno, lo cual es una cosa inaudita que hasta la fecha yo le entiendo. Pero no, esos antecedentes no significan nada. Veo yo que los alemanes están jugando con eso, publicando esas fotos, como que para poner presión, pero a nosotros no debe eso afectarnos en lo absoluto. O sea, Ecuador ha jugado partidos igual contra Marruecos, contra Países Bajos, contra Brasil, contra Argentina. O sea, Ecuador está listo para enfrentarse a cualquiera, pero la cosa es que los chicos manden la linda pelota al fondo de las redes, por lo menos una vez.
1: Y esas palabras tuyas, Doménica, las dijo Hernán Galíndez después del partido. A ver... Yo no creo que estoy menos que Alemania. O sea, yo no me siento menos que Alemania, dice Hernán Galíndez. Nosotros vamos a ir a encarar. O sea, inmediatamente, con un pie afuera, uno de los líderes del equipo sale con esas palabras de motivación. Yo no creo que estamos perdidos todavía. O sea, aclarando a quien haya pensado lo contrario. Y eso creo que ayuda a Bona a también generar ese clima de confianza que incluso los jugadores no se sienten derrotados a pesar de los resultados.
0: Y es un lindo desafío, pues es que es un desafío grande y bonito que tienen, porque claro, de menos a más, o sea, no pudiste contra Costa Marfil ni contra Curazao, y sí vamos a poder contra el más fregado, contra Alemania. Mira tú que la prensa francesa e italiana, yo leo diarios, L'Equipe y La Gazzetta, todos están pendientes de nuestra reacción. Dice, Ecuador tiene el desafío de clasificar ganando la Alemania. Uh-huh. Sí están pendientes de nosotros y ojalá estemos a la altura, porque las expectativas eran altas, pero aquí también conviene decir el tema que mucha gente se exageró con este denominativo absurdo de generación dorada.
5: Sí,
0: Voy a describirles qué es generación dorada, que fue lo que tuvo Chile cuando fue bicampeón de la Copa América. Escuchen los nombres. Claudio Bravo, arquero, ¿no? Defensas, Mauricio Isla, Gary Medel, Gonzalo Jara, Jumbo Seyur. Volantes, Marcelo Díaz, Charles Aránguiz, Arturo Vidal. Adelante, Alexis Sánchez, Eduardo Vargas. Estamos hablando de 10, 11 jugadores, pues acá. Generación Dorada, 4, Caicedo, 3. Pacho, Incapié.
5: Claro.
0: Eso es Generación Dorada, 3 jugadores, eso es Generación Dorada. No, pues no es Generación Dorada. Son 3 elementos que nos enorgullecen, nos emocionan. Estamos felices con lo que hacen en Champions, en Premier League, pero eso no es una Generación Dorada. Pues, y más aún si no han ganado nada todavía.
1: Para eso están ustedes aquí, para orientar a la audiencia y para poner los pies sobre la tierra en los Deportivos After Office. Doménica, ¿qué te gustaría comentar el próximo martes después del partido de este jueves? Aquí en la cabina de After Office, ¿qué te gustaría venir a decir?
5: Quisiera decir que le ganamos a Alemania 2-0, que Enner anotó, que Becasés hizo un excelente planteamiento, el mejor que ha hecho, y más que todo quedarme con la actitud de los jugadores y que la gente esté feliz y emocionada viendo cuál sería nuestro próximo rival para la siguiente fase. Y creo, repito, bueno, algo de lo que decía Alfredito, para mí sí es un desafío y es una prueba para demostrar realmente de qué están hechos y demostrar la calidad, y que no porque sí quedamos segundos en eliminatorias, que son las más difíciles.
1: ¿Y a ti, Alfredo?
0: No, eso, que estuvimos a la altura y que pasamos el examen, eso.
1: Gracias, Doménica, Alfredo, por los Deportivos After Office. Una edición más. Vamos al siguiente martes. Los esperamos, Doménica, ¿te esperamos? ¿O hay compromisos de por medio que te van a impedir atender tu presencia acá?
5: No, sí, por supuesto, estaremos aquí.
1: Y ya hablando de muchos equipos clasificados en los 16avos, ¿no?
5: Sí, totalmente.
1: Para el martes ya hay algunos que...
0: Claro, sí, ya va a estar jugándose los partidos, pues, de 16avos. Sí.
5: Exacto.
0: El domingo empiezan, de hecho.
1: Qué lindo. Bueno, vamos a la pausa. Venimos enseguida con Boris Lascano, el expresidente de Capitalium. 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Lo conversamos luego.
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0: Estamos de vuelta en el 2603. Corregimos el número original nuevamente. Adrián ha hecho una observación minuciosa, se ha peleado con todos los virus que se ingresaron a medianoche al su computador y ha dicho que estamos en el 2603. Lo ha confirmado. Y a mí no me queda más que confirmarlo también y confiar en Adrián. Un abrazo para todos los que nos siguen también en redes sociales y que están conectados a esta hora con nosotros. Ya vamos a conversar con Boris Lascano, presidente de Capitalium, y les vamos a decir una eficiente manera, como él lo describe, para pensar en nuestros ingresos y fondo de ahorros. 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Estamos, como lo escucharon semanas atrás, en una entrevista con Alfred Joe, con Boris Lascano, presidente de Capitalium, háblanos de Fondo Atlas y la posibilidad de que tenemos todos quienes nos escuchan en pensar a futuro con la compra de estas cuotas, como tú las describes. Explícanos, empecemos con eso, explicándonos el mecanismo para poder adentrarnos en este mundo de la previsión y de la inversión, que quizás es un mundo que no lo vemos como muy lejano o muy inentendible, pero que a corto, mediano y largo plazo trae réditos para todos.
1: Claro, gracias por la invitación. Atrás es algo que es un fondo que te soluciona algo que nos pasa a todos, en las ganas de ganar más. Porque lo que nos han enseñado durante los años, de forma tradicional de invertir, es poner la plata en el banco, el lugar más seguro que conocemos, entre comillas. Pero es el lugar más seguro porque su trabajo no es hacerte invertir, su trabajo es prestar dinero. Entonces, no es que tú ganes plata a través de ellos. Entonces, invertir es una cosa que nos da miedo en ciertas ocasiones, y invertir en Atlas es lo que te soluciona la necesidad de ganar un poco más de lo que pudieras ganar en el Ecuador. ¿Por qué? Porque Atlas invierte no solo en el Ecuador, sino también en Estados Unidos. Es el único fondo que legalmente y de forma regulada y controlada y transparente puede invertir tu dinero en el Ecuador y en Estados Unidos. ¿A través de qué? A través de cuotas de participación que se compran en el mercado de valores local. Es decir, tú llamas a una casa de valores y dices, quiero invertir en el fondo Atlas. Ajá. Compras las cuotas que te dé la gana. Empezaron en $100 estas cuotas, hoy van por $104 más o menos. Entonces, compras las que tú quieras con 104 dólares cada una, y el día que tú quieras retirarte las vendes y ya está, y vas a ganar dinero, te va a ir bien.
0: Encuentras un vendedor, sí.
1: Vas a llamar a la casa de valores y vas a hacer como en las películas de Wall Street, vas a decir, quiero vender mi participación, y en el cabo de 3 o 4 días tu dinero está en tu cuenta. 3 o 4 días, porque la ley así nos obliga, ¿no?
0: Y la vendes según el tiempo y el momento del mercado, en un valor que podría ser superior a lo que la compraste.
1: Seguramente lo más probable, es más, si el fondo va a ir ganando y va a ir rindiendo, lo más seguro es que el valor sea superior, va a ser superior, pero no hace mucho sentido que las vendas, no sé si es el lugar donde más va a rendir tu dinero, no hace mucho sentido que quieras salir de ahí cuando necesitas plata, pero sí, si llegado el momento, si tú llegas a necesitar dinero, llamas a la casa de valores en 3 o 4 días te pone tu dinero en la cuenta.
0: Y danos un ejemplo, Boris, de lo que pasa con esa cuota que yo empiezo comprando hoy de $100 o de $105. Mes a mes, ¿yo qué debo hacer? Semana a semana, ¿qué debo hacer para luego de 5 o 10 años ver qué resultado?
1: Mira, no tienes que hacer absolutamente nada. Lo que puedes hacer es, como todo inversionista, meterte en internet a mirar cómo va tu cuenta. Eso es lo único que tienes que hacer si es que acaso quieres hacer algo. El dinero lo que va a hacer es que se va a dividir en dos. La mitad se va a invertir en el Ecuador y la mitad se va a invertir en Estados Unidos. Uh-huh. Y eso quiere decir que vamos a invertir en el Ecuador las empresas más grandes que hay aquí en el Ecuador, todas las que cotizan en bolsa, las que cotizan en el mercado de valores, y nos vamos a ir a Estados Unidos, vamos a invertir en las empresas que cotizan en Estados Unidos en bolsa, que son las más grandes, no del Ecuador, sino del mundo.
0: ¿Y eso quién lo hace? Capitalium. ¿Yo lo tengo que hacer también?
1: Capitalium lo hace. Tú no tienes que hacer absolutamente nada. Nosotros hacemos todo. Lo único que tú tienes que hacer es invertir en tu cuota, comprar tu cuotita.
0: ¿Y es mes a mes?
1: Las veces que tú quieras. Las puedes comprar mes a mes, dependiendo de tu presupuesto. Puedes comprar mes a mes, puedes comprar, poner una buena porción de tus ahorros ahí. Yo recomiendo que al día de hoy pongas lo que más puedas, porque esta cuota va subiendo de precio. Entonces, ¿para qué la vas a comprar más cara de aquí a fin de año cuando la puedes comprar al día de hoy más barata?
0: Tú alimentas tu cuota a lo largo del tiempo, entonces.
1: Tú alimentas tu cuota a lo largo del tiempo. Tú vas invirtiendo la cantidad de cuotas que tú quieras a lo largo del tiempo.
0: Es decir, no te sellas ni te constriñes a una cuota que a veces, en alguna medida, no puedes pagar, sino que tú decides en qué momento la alimentas o no. Tú administras también tu inversión.
1: Así es, lo vas haciendo a tu gusto, positivo, a tus posibilidades, en tus tiempos, y puedes retirarte el día que tú quieras. A diferencia de lo que estamos acostumbrados, que no te puedes salir en X cantidad de tiempo, acá no, acá el día que tú necesites tu dinero, llamas a la Casa de Valores y te venden tu cuota.
0: ¿Y en 5 o 10 años qué rendimiento pudiese tener?
1: Se espera, como este fondo recién lo abrimos este año, empezamos a trabajar en el mes de enero, en el mes de febrero realmente empezamos a trabajar. Esperamos que rindamos entre el 12 y el 14% anual, que es mucho mejor que todo lo que tú puedes encontrar aquí en el Ecuador.
0: ¿12-14% anual?
1: Sí, y tenemos al día de hoy buenos resultados, así que estamos muy confiados de que eso es lo que va a suceder. Y no es tan difícil, no es ciencia nuclear hacer esto. Tampoco me estoy inventando los números, sino que el Ecuador rinde muy bien porque el mercado de valores ecuatoriano es muy bueno y tienes un rendimiento más o menos entre el 8 y el 10% en el Ecuador. Si tú no hicieras nada y solo inviertes en el Ecuador, eso es lo que debes apuntar a recibir. Pero en Estados Unidos, en el exterior, los rendimientos son mayores. ¿Por qué? Porque las empresas que cotizan en bolsa con mayor volumen de inversionistas tienen crecidas de precios mucho más grandes. Nosotros aprovechamos esos momentos. Pero si no aprovecháramos esos momentos, porque somos vagos, porque digamos que somos vagos.
0: Sí.
1: La estadística dice que en Estados Unidos, en el exterior, los rendimientos son entre el 16 y el 18 todos los años. Incluido todo lo que tú quieras pensar que puede estar incluido. La pandemia, la guerra, las tarifas, todas estas cosas malas que en las que pensamos que el mundo se va a acabar y que los mercados se van a caer y que tú vas a perder toda tu plata, esto está incluido ahí. Entonces, si hacemos un promedio de eso de ahí, más o menos nos da el 12-14%. Y digamos que no llegamos al 12, entonces llegamos al 11. Igual es mejor que lo que tenemos en el Ecuador.
2: Cuéntanos, Boris, acerca de la calificación AAA. Mucha gente no entiende a qué se refiere esto. ¿El fondo tiene esta calificación? Cuéntanos acerca de eso.
1: Claro, es que como este fondo es un fondo ecuatoriano, que está regulado por la Superintendencia de Compañías, que está cotizando en bolsa, tiene que cumplir ciertas cosas. Y dentro de estas cosas está en que alguien venga y te diga qué nivel de riesgo tiene esto de aquí. Entonces, el nivel de riesgo más bajo que existe en el Ecuador es AAA.
0: Okay.
1: Y por lo tanto nos ponen la calificación AAA. Todos los productos que cotizan en bolsa tienen una calificación de riesgo. Nosotros somos la mayor calificación posible. Imagínate que vas al colegio y para poder pasar de año tienes que sacar 7.
0: Claro.
1: Y si tienes 10 eres excelente, entonces nosotros somos ese alumno de 10 que somos excelentes.
2: Pero esto es producto de los años que llevan justamente trabajando en esto. Tú llevas más de 20 años en el tema de las inversiones.
1: Sí, esto es una evaluación no solamente de cómo está diseñado el producto, cómo está... ¿cuál es la tesis de inversión que tenemos detrás? Pues tienes que creer en nuestra tesis de inversión si quieres invertir con nosotros, sino de quiénes vamos a manejar estas inversiones y la estadística que tenemos detrás. Y entonces toda esta evaluación se hace para decir esto es AAA.
2: Hay muchas personas que han sido excelentes ahorradoras, pero como que nunca han invertido. ¿Este nuevo producto está pensado hacia estas personas?
1: Sí, este producto está pensado en que las personas que estén acostumbradas a ahorrar encuentren una nueva forma de invertir. Porque estamos acostumbrados a invertir de la forma tradicional, que a veces es muy limitante, que a veces es muy estresante, porque tienes que pensar en los plazos, en el no sé qué, en la tasa, en que si vas al banco un día te pagan mucho porque necesitan la plata, pero si vas al año siguiente ya no te pagan tanto porque ya no necesitan la plata. Entonces estás ahí en esa tirijala. Esta es una forma muy sencilla. Vas, compras tu cuota, el día que quieres retirarte, te retiras y en el camino ganas todo lo que puedas ganar.
2: Por lo general, cuando alguien intenta invertir en mercados internacionales, como que suele enfrentar obstáculos. Atlas simplifica este proceso. ¿Cómo lo logra?
1: Claro, o sea, imagínate, estaba pensando en esto. El otro día fui a la escuela, al entrenamiento del equipo de los padres de familia del colegio de mi hija. Y yo creo que soy un jugador más o menos promedio, tipo, digamos el 1 al 10, soy un 6.
0: Claro.
1: Pero estos muchachos son 8, 10.
0: Ajá.
1: Juegan durísimo. Entonces yo digo, oye, yo tengo los conocimientos del fútbol, pero yo tengo la habilidad para jugar al fútbol a ese nivel. Entonces, créeme que más allá de que no me fue mal, tampoco me fue tan bien. Titular no voy a ser en ese equipo. Entonces, yo hago esta relación acá. Si tú tienes los conocimientos, tienes el tiempo, tienes la habilidad y tienes la inteligencia emocional para tú solito invertir con toda la tecnología que hay en el mundo en los mercados internacionales, vaya, hágalo solo. No necesitas de atrás. Pero si no la tienes, Entonces invierte acá, invierte en Atlas, que te simplifica todo este trabajo que te lo hace fácil.
2: Para los que están escuchando la entrevista, ¿cuáles serían los pasos a seguir? ¿Cómo es el proceso? ¿Atlas te acompaña en todo momento?
1: Sí, te metes en www.capitalionfin.es y tenemos toda la información para que inviertas. Si no, llamas a una casa de valores de las 30 que hay en el Ecuador, es facilito, hay 30 casas de valores. Nosotros preferimos Casa Real porque es la empresa de nuestro grupo. Llamas a Casa Real, les das la información, alguien te va a llamar, alguien te va a escribir, dices, estoy interesado. O métete en Instagram, uh-huh. En Capitalion-S. Dices, estoy interesado, alguien te va a escribir, van a ayudarte a llenar la documentación y al cabo de 2 días estás invirtiendo en Atlas.
0: Uh-huh. El ecuatoriano por naturaleza es desconfiado y tiene muchas preguntas, pero más que las preguntas, dudas respecto a la certeza de que el rendimiento vaya a ser tal cual se ofrece o las garantías que se presentan al momento del primer acercamiento se vayan a cumplir. ¿Qué garantías precisamente respaldan a Atlas y a Capitalion?
1: O sea, piénsalo así, para que Atlas pueda invertir, el producto tiene que estar inscrito en un mercado de valores. Para que algo llegue al mercado de valores, empecemos por el ecuatoriano, para que algo llegue al mercado de valores ecuatoriano, tiene que pasar un proceso dificilísimo de ingreso al mercado de valores. Tiene que pasar por una casa de valores, tiene que pasar por una calificación de riesgo, tiene que pasar por la aprobación de la superintendencia de compañías, tiene que pasar por la inscripción en bolsa. Hay un montón de procesos que hacen difícil llegar al mercado. Dentro de estos procesos tiene que haber algún tipo de garantía. Incluso si la garantía es la simple firma de los dueños, de que van a entregar sus casas en el caso que no paguen. Okay. Incluso esa es la más básica. Entonces, algún tipo de garantía hay en todas las inversiones del mercado ecuatoriano. Ahora, lleva esto al mercado estadounidense, pues, donde seguramente las empresas son mucho más grandes y las inversiones son mucho, las formas de llegar al mercado son mucho más difíciles, pero lo más lindo del mercado estadounidense es que tú haces clic en el computador y el dinero te regresa. Entonces, es más garantizado que eso no hay. Yo hago clic en la computadora y vendo toda mi posición en segundos. Por lo tanto, la posibilidad de que pierda el capital invertido es mínima, más allá de que tal vez haga una mala inversión. Tal vez el riesgo sea que haga una mala inversión, por eso tenemos calificación AAA, porque han evaluado nuestro equipo de inversiones y han determinado que somos buenos.
0: Mientras yo más veces y en mayor cantidad alimente esta primera cuota a lo largo del tiempo, ¿más altos van a ser mis beneficios o no necesariamente?
1: Tú vas a comprar, imagínate que eres el dueño de una empresa, ¿ok? Estas acciones cotizan en bolsa, en empresa, y hay 100.000 acciones en el mercado, que son las cuotas de Atlas. Mientras tú más cuotas tengas, más beneficio de la empresa te vas a llevar. Eso es lo que va a suceder. Mientras más cuotas compres, más porción de las utilidades son tuyas. Uh-huh. Entiéndase, más porción de este 12% va a ser tuya.
0: Y para concluir, Boris, que ha estado muy clara esta explicación. Espero que muchos, si es que no han entendido este tema y adentrándose en esta dinámica de la inversión, al menos ya las preguntas salten y se las planteen y se las formulen. A lo largo de la historia de Capitalion, ¿qué ha pasado con respecto a la captación o seguridad que se tiene respecto a los ecuatorianos que han depositado su confianza a través del tiempo?
1: Mira, nosotros somos una administradora de fondos nueva. Con una administración nueva, pero desde que estamos al frente de la empresa, nuestro crecimiento ha sido exponencial. Empezamos, en el primer año duplicamos la captación, en el segundo año triplicamos la captación y este año nos va a ir mucho mejor. Entonces, por ese lado no tenemos problemas, realmente no es un asunto de confianza, la gente confía en nosotros, la gente cree en nuestro trabajo y estamos demostrando que hacemos buen trabajo porque los rendimientos que tenemos con todos nuestros fondos son los mayores del mercado. Entonces, creo que estamos haciendo bien por ese lado.
0: Danos un dato final respecto a los contactos, redes sociales y cómo nuestros oyentes se pueden adentrar en el mundo con más preguntas que con seguridad las tienen.
1: Sí, lo más fácil es encontrarnos en Instagram, en Capitalion-S. Uh-huh. Y si no, en capitalionfin.com.
0: El periodo de venta de cuotas tiene,
1: tiene un tiempo, ¿no? Vamos a tener un tiempo límite para poder recibir inversionistas, que va a ser el mes de enero. La razón es sencilla. Nosotros no queremos competir contra personas que en algún momento digan, sabes que necesito mi plata y quiero retirarme. Entonces no queremos competir contra ellos y por lo tanto ellos van a ser los que vendan de ahí en adelante.
0: Bien. Suerte en esta captación entonces. Gracias por ofrecernos esta información. Espero de mucha utilidad para nuestra audiencia. Alfred Joe, nos vamos a la pausa.
2: Correcto, siguen empatando 0-0 Inglaterra contra Ghana, 58 minutos y no pueden los ingleses con los africanos.
0: Estamos a las 4 de la tarde con 22 minutos. La hora CNT, venimos con más.
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1: Hernán Oviedo, por alguna extraña razón, ha incluido en el segmento, porque yo supongo ya había tomado la decisión de nunca más volverlo a invitar por su inasistencia permanente y desobediencia constante, a Julio César Ayala. Pero explícanos, Hernán, cómo así vienes a compartir el segmento que tanto nos gusta, más que nada la audiencia, con Julio César.
2: Bueno, gracias nuevamente por la invitación y estar aquí. Claro, Julio César es parte del staff y es parte del equipo, lo que pasa es que muchas veces lo tengo ocupado haciendo otras cosas, entonces por eso no nos puede acompañar. Entonces
3: viene
2: tengo que
3: trapeando.
2: Yo sacar este programa al frente.
1: Le asignas otras cosas que así no impide es, que estén.
3: Me explota.
2: Hay escritorios que están sucios, cosas así, hay que trapear un poco. Entonces, él pasa más ocupado en esas cosas, ¿no?
1: ¿Qué tiene que decir al respecto, Julio César?
3: O sea, no le basta con la explicación. Ya le dijo, me explota, me tiene haciendo otras tareas.
1: ¿Qué traen hoy mejor?
2: Bueno, así mismo, poniendo con la onda retro, traemos dos temazos. Y tiene mucha similitud, ya lo voy a decir por qué. El primero es The Glamour of Life, que es una canción escrita por Prince. Grabada por la percusionista estadounidense Sheila E., ¿qué significa Sheila? Escobedo. Escobedo es el apellido de ella realmente. Y producida por ambos. La letra refleja algo así como que quiere llevar una vida glamorosa, aunque es consciente de que sin amor no vale mucho. The Glamour of Life es el tema principal y la canción que cierra el álbum debut en solitario de esta artista, Sheila E. Y alcanzó el número 7 en la lista Billboard Hot 100 de Estados Unidos, así como el número 1 en la lista Billboard Hot Dance Music Club Play. El tema obtuvo dos nominaciones a los Grammy y 3 nominaciones a los premios MTV. Ese es el primer tema, The Glamorous Life, por Sheila Escobedo. Y el otro es un tema que se llama Oh Sheila. Entonces vamos por ahí con las similitudes, ¿no? Una canción de la banda estadounidense R&B Ready for the War, lanzada como sencillo en el año 85, alcanzó el número 1 en el Billboard Hot 100 de Estados Unidos, en la lista Billboard Hot Black Singles y en la lista Billboard Hot Dance Disco Club Play, ¿no? Este tema se atribuye erróneamente, volvemos a mencionar, a Prince, debido a las similitudes con su estilo vocal y musical, el uso intensivo del sonido desafinado de una caja de ritmos y la creencia de que la letra de la canción alude a la frecuente colaboradora de Prince, Sheila E.
1: Qué, o sea,
2: tiene que ver, man, uno con el otro, pero son dos temas completamente distintos, wow, sino que relacionan el uno con el otro. ¿Qué le parece? ¿Vamos a escuchar estos dos temazos? ¿Algo más que quiera contar aquí nuestro amigo?
1: Sí, lo veo.
2: Todavía tiene que hacer
1: un interesado limpieza, en comentar.
2: Todavía tiene que trapear, lavar el trapo, no sé, el balde.
3: Bueno, solo decir, acotando a lo que decía Hernán, que es un sonido muy característico de esa época. Precisamente en la época en que se empezó a utilizar mucho las cajas de música. Entonces, el sonido de la batería pues era muy sintético, ¿no? Y era una particularidad de los 80, artificial, ¿no? Pero de que puso a la gente a bailar estos temas, lo tengo clarísimo, Hernán, que venimos pues de esa generación, tuvimos el placer de no que nos cuenten la historia, sino de ser parte de ella.
1: Protagonistas.
3: Por favor. Dicho esto.
1: Espérenme un ratito. Alfred Joe, la hora CNT.
4: A ver, son las 4 de la tarde con 31 minutos y 54 segundos.
1: ¿Inglaterra cómo va?
4: 0-0, sí. ¿Ah? Minuto 68. No pueden con gana. Wow. Mira tú, Inglaterra le gana a Croacia 4-2.
1: Sí.
4: Mucho más complejo que gana y con gana no han podido todavía.
3: Pero ya van a ver cómo juega Ecuador con Gales.
1: ¿Qué se ríe?
4: ¿De qué te ríes?
3: ¿Qué hasta risa voy a decir? Bueno.
2: ¿Se viste ese meme que dice? Imagínense ustedes, minuto 90, un gol mío de Edner Valencia.
1: Sí.
2: Un gol mío. Resultado final, Ecuador 1, Alemania 8.
3: Está bueno ese meme, está bueno. Pero no queda más que uno mismo tratar de animarse. Pero bueno.
1: Fíjense como esos chistes a otro lugar, digamos. Este no es el lugar para burlarse de las posibilidades.
3: Sabes que de mejores programas me han votado. Sí. Solo le digo eso. Bueno, ahora sí, bueno, deje
1: bueno
3: rodar la
1: este
3: música.
1: También se va a ir, le dejen.
3: Bueno, hasta mientras, permita que la música ruede. Vaya, Jimmy.

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0: Bueno, con fe. El torneo de Estados Unidos, México, nada, ya sabemos. Pero pocas han tenido tanto éxito como esta, por ejemplo, One More Time.
1: No, sí, pues sin duda alguna, obvio. Daft Punk, un grupo con miles, muchas canciones súper exitosas que pegaron durísimo en los años, en el año 2000 básicamente, algunas antes, en los 90, incluso a mediados de los 90. Me acuerdo que yo viví en ese entonces en Suiza. Del verano siempre se escuchaban las canciones de Daft Punk. Así que el icónico sencillo One More Time fue incluido en el segundo álbum del grupo. Sonó tres veces en los altavoces gigantes cuando Francia empezó su campaña en este mundial ganándole 3-1 a Senegal. Y justamente ayer Francia volvió a ganar 4-0 ante Irak. Así que ha sonado esta canción 7 veces. 3 veces contra Senegal y 4 veces contra Irak. Las federaciones nacionales de cada país presentaron sus propuestas a la FIFA. Y también surgieron otros nombres importantes. Escocia eligió I Am Gonna Be de 500 Miles de Proclaimers. Corea del Sur seleccionó Jump de Blackpink. Chévere. Australia, Thunderstruck de AC/DC. Y Suiza, Free From Desire de Gala. Que esta canción, de hecho, sonó mucho en torneos anteriores. En el Mundial de Clubes sonó bastante Free From Desire de Gala.
0: Chévere conocer también las razones por las cuales la federación o los equipos escogieron determinadas canciones para celebrar, que me parece un gran detalle, además.
1: Sí, obvio, por supuesto.
0: Altamente motivador. Y habrán algunas otras canciones que nunca sonarán.
1: Exactamente, sí.
0: Esperemos que Ecuador no sea el caso.
1: Oye, pues mira qué chiste que ahorita Gana, tuvo una chance clarísima de hacer gol. Y el Gané remata y un propio jugador de Gana evita que el balón ingresara. Qué no cosa, ¿no? Una cosa absurda. O sea, entre propios jugadores evitaron que fuera gol.
0: Mira que son los absurdos que pasan en el fútbol, pero pasan.
1: Sí, ¿no?
0: Cuando crees que tú todo debía estar definido. Y
1: increíble.
0: ¿Cuántas variables tiene un partido también? 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

0: Muy bien, estamos de regreso con ustedes en After Office. Este mundial sigue rompiendo récords. La FIFA confirmó que la jornada del lunes 22 de junio marcó un nuevo récord en la historia de la Copa del Mundo. 288 mil espectadores acudieron a los estadios en un solo día. La mayor cifra registrada hasta ahora en el torneo. El dato publicado oficialmente por el organismo rector del fútbol refuerza el impacto que está teniendo la edición 2026 en Norteamérica, que ya venía registrando altos niveles de asistencia desde el inicio del campeonato. La jornada récord estuvo compuesta por 4 partidos disputados en distintas sedes del torneo, todos con gran afluencia de público en las gradas. El encuentro con mayor asistencia fue Noruega versus Senegal en el MetLife Stadium en New Jersey. Luego también el partido entre... el partido correcto, Noruega-Senegal, que fue un partidazo realmente, donde hizo los goles ayer Haaland, pues brilló.
1: Dos goles, ¿no?
0: Claro, por lo general, Andrés, ese estadio es muy grande, tiene una capacidad súper importante, y ahí será justamente nuestro partido el día jueves, en ese mismo estadio. De hecho, en ese estadio también va a ser la final del Mundial. Y hablando por nosotros, nuestros dos partidos, viste que era una marea amarilla, pues, ¿no?
1: Absolutamente.
0: O sea, tú repasas los otros Mundiales, veías una manchita amarilla por ahí, una mancha grande amarilla en Alemania, una mancha amarilla en Brasil, en Corea-Japón, en Qatar. Pero, o sea, lo que vimos en estos partidos contra Costa Marfil y Curazao era una marea amarilla, fue una cosa impresionante, nunca antes visto, ¿no?
1: Y que no sea circunstancial, que sea un gran ejemplo para que el aliento sea permanente, constante, como ha sido demostrado, absolutamente voluntario y genuino. Ajá. Que la hinchada ecuatoriana en cualquier escenario, no solamente ojalá el fútbol, sino otros deportes, despierten ese espíritu de acompañamiento.
0: Correcto.
1: Que tanto los deportistas lo necesitan.
0: Exactamente, pero mire este dato, qué curioso, o sea, con lo que estamos hablando, y un partido, por ejemplo, Jordania-Argelia en San Francisco, un partido que para mí turrísimo, congregó 68.370 aficionados, ¿puedes creer? Jordania-Argelia, ¿cómo se explica eso? ¡Wow! Porque Estados Unidos no es un país futbolero, pues, hermano, o sea, es fútbol americano, béisbol, baloncesto, pero que tanta gente haya visto el partido entre Jordania y Argelia, me parece insólito, ¿eh?
1: O muchos quisieron disfrutar el Mundial al margen del equipo por el cual hinchaban, ¿no? O de la nacionalidad que eran, sino disfrutar del Mundial. Tanto como este partido que parecería pasar por desapercibido ante el interés del mundo.
0: Pues eso fue ayer, o sea, para que tengan idea, los 4 partidos aquí están. Noruega-Senegal, Argentina-Austria, Argelia-Jordania y Francia-Irak. O sea, este récord se lo obtuvo ayer con estos 4 partidos.
1: Bárbaro.
0: Impresionante.
1: Buen dato para despedirnos antes, por supuesto, de... Hoy en la música.
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Un día como hoy, en el 2009, Chris Brown se declaró culpable de un cargo de agresión contra su exnovia Rihanna. El cantante de R&B de 19 años fue sentenciado a 5 años de libertad condicional y a 6 meses de servicio comunitario. Brown había enfrentado cargos por agredir a Rihanna, de 21 años, durante una discusión en febrero.

En 1990, Elton John consiguió su primer sencillo en solitario, número uno en el Reino Unido con Sacrifice, Healing Hands, tras haber logrado más de 50 éxitos previos en el Reino Unido y 6 números uno en la lista de Estados Unidos.

0: 1984, un día como hoy, Duran Duran comenzó una racha de dos semanas en la cima en Estados Unidos con The Reflex. Ahí tiene las opciones, señor Jimmy Rolando Duche, y gracias por entregárnoslas como siempre en la despedida del 2603. Confirmado, doctor Adrián. A las 4:53, la hora CNT. Alfred Joe, un placer como siempre.
1: No, igualmente, ahorita Harry Kane, delantero de talla mundial, se acaba de perder un gol inaudito. Con el arco vacío, mandó la pelota a la tribuna para quienes le dan tan duro a nuestro querido Enner Valencia. Todos fallan, hermano, todos los delanteros del mundo fallan.
0: Es que claro, son condiciones que los futbolistas tienen, a pesar de que parecería todo está dicho.
1: Correcto, sí.
0: Los grandes también fallan.
1: En este caso la mandó a la tribuna, pues Henry por lo menos el otro día, el arquero de Corazao, chuta, con la uña, salvó una de cabeza y otra en el primer minuto del partido.
0: De ahí se explica esa distensión entre Henry y Becachese. Ellos están seguros de que eso es un tropiezo nada más.
1: El jueves la pelota va a entrar, Andrés.
0: Que sea así. Vayan con mucha seguridad y alegría a su destino, que viene el día de la noche con lo que nos dejé Jimmy Rolando.

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3: Sorpresa mundialista, Shakira estrenará la versión en español de Dai Dai en el partido entre Colombia y República Democrática del Congo.
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3: Shakira anunció el lanzamiento oficial de la versión en español de Dai Dai, el gran éxito musical del Mundial 2026. La estrella barranquillera presentará el tema este martes 23 de junio en la previa del crucial partido entre las selecciones de Colombia y República Democrática del Congo que se jugará en Guadalajara, México. La artista aseguró a Telemundo que estrenar esta canción junto a su país significa muchísimo.
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11: Carlos, quisiera pedirte, y también en nombre de tus amigos, que puedas controlar esas pasiones. Y es un consejo desde el fondo de mi corazón, que estoy segura que muchas personas aquí lo compartimos. Creo que las personas no nos cansamos de aprender. Y cuando digo que no nos cansamos de aprender, tú que ya lo sabes todo en el periodismo, en las entrevistas, yo solamente te pediría eso: controlar las pasiones.
12: Buenas tardes, bienvenidos todos. No pidan a Dios que guíe sus pasos si no están primero dispuestos a mover los pies. Comenzamos con una sorpresota del Mundial. Cuéntanos cuál es, Paula Kuhn, bienvenida.
13: Buenas tardes, Carlos. Buenas tardes también a toda la audiencia. Sí, se acaba de terminar el partido en el estadio Boston, Inglaterra, que se enfrentaba a la selección de Ghana. Sorpresivamente, como usted lo dice, Carlos, 0-0 termina este partido. 0 para Inglaterra, 0 para Ghana. Una Inglaterra que tiene figuras mundiales, estaban jugando con sus titulares, aún así no se pudo concretar ese gol y el partido terminó 0-0 en este grupo L. Más temprano también se disputaron partidos en esta Copa del Mundo. Portugal tuvo una historia distinta. El equipo de Cristiano Ronaldo termina anotando 5 goles y venciendo 5-0 a la selección de Uzbekistán. Más tarde estarán los partidos de Panamá versus Croacia a las 6:00 p.m. y Colombia, por el grupo K, se va a enfrentar a República Democrática del Congo.
12: Ese va a ser un partidazo. República Democrática del Congo fue la que le empató a Portugal, si no me equivoco, ¿verdad? Exactamente. Híjole, bueno, hoy tiene que ganar Colombia para pasar primero en su grupo. Colombia le ganó a Uzbekistán también, si no estoy mal. Y esta Inglaterra, por algunos que la vieron en su primer partido, que ganó 4-2, no me acuerdo bien a quién, fue considerada como una de las favoritas del Mundial. Estoy viendo el resumen del partido y la verdad es espectacular la entrega de Ghana. Ojalá tengamos las mismas ganas el jueves nosotros. Yo solo espero eso. No creo que ganamos, sí quiero que ganemos, que es distinto. Las posibilidades, a mi juicio, son de un 10% de que ganemos versus 90% de Alemania, pero existen, son mínimas. No se pierdan el programa esta noche, a propósito, que acabo de grabar sobre este tema. Mínima opción se llama Alemania versus Ecuador. Es la última vez que voy a hablar del Mundial en el programa de la noche, aunque pasemos a la siguiente ronda, se acabó. No más allí, me desgasta mucho. ¿Quién creyera? La política no, porque es lo mío y siento que controlo o domino el escenario. En lo otro apenas estoy medio enterado, pero va a estar en el set Elías Vinuesa, periodista deportivo, director técnico. Él fue formado en la escuela de César Luis Menotti, por ejemplo, es comentarista de Centro Digital, en esta cobertura del Mundial. Con Gabriela Jurado Calvo nos enlazaremos en Estados Unidos, de paso ya mismo Carlos de Tomaso desde Estados Unidos. A Paul Gavilanes le haré consultas, director técnico, él está en Nueva York, y comencé para abrir el programa al invitado que tuve ayer, a Toño Navarrete, y su tema No la guardes, que ha causado conmoción y sensación por un enfoque distinto a la afición, a todo el mundo del fútbol en general, sobre cómo asumir lo mal que nos está yendo, el fracaso que esto resulta hasta ahora, con miras al partido del día jueves. Como vieron ayer en este espacio y anoche en el programa, comparto su visión sin haber conversado con él. No la guardo, me la puse. Sigo queriendo, no sigo creyendo tanto como sigo queriendo, pero creo que así con todas las críticas e inconformidades de sobrada razón, lo que tiene que existir por parte de quienes saben del tema es insistencia en las modificaciones que hay que hacer, a pesar de la obcecación o necedad de Becachese. De paso, Elías Vinuesa escribió un artículo que vamos a repasar, se llama La maldición de Becachese, y por parte de la dirigencia, para mí, no sé en qué términos ni en qué momento, si lo haya hecho ya, creo que tiene que haber un mensaje muy directo a Becachese sobre la necesidad de que juguemos para ganar. ¿Cómo? Él sabrá, pero de que juguemos para ganar. Ya verán que Elías Vinuesa esta noche repara en un hecho que no había yo considerado. Dice él que es vital a un técnico cuando va al Mundial decirle que su contrato está renovado, pues. Si no, era lógico, aunque era indebido, que él haya comenzado conversaciones con otras selecciones, entre esas las de Chile, para ver a dónde va a parar después. Y curiosamente, Elías tiene un buen concepto de Becachese, explica por qué, y él considera injusto que toda la culpa se le cargue a él. Bueno, Elías es director técnico. Aparte de eso, entonces seguramente hay un ingrediente de solidaridad y de afinidad. Es inevitable que comencemos hablando del Mundial. Tendremos una transmisión especial mañana. Mañana no hay del día a la noche. Y el jueves comenzaremos un poco tarde, después del partido de Ecuador. 5:30. Ojalá sea de la mejor manera, inclusive si hemos perdido. Pero si se ve un Ecuador que anotó un gol, por Dios, convirtamos un gol, y que entregó todo, como dicen en la cancha, no si nos dimos al máximo, y que no venga otra vez como no se nos dieron las cosas y cuestiones así que he escuchado. Vean esta noche el programa. Lo que dice Pervis Estupiñán es muy importante, y lo que dice Moisés Caicedo también. Vean esta noche el programa, acabo de grabarlo. Y les prometo, no más fútbol, aunque le ganemos a Alemania. Se acabó, no voy a tratarlo más en mis programas. Me desgasta mucho, me consume mucho, sufro mucho, me involucro mucho, porque tengo puesta la camisa de la selección, pues esa sí es mi equipo, aparte de ser amarillo como Barcelona, que es el mío. Y creo que como yo, la gran mayoría de los ecuatorianos, yo pocas veces he visto el país tan amargado, tan embroncado, tan deprimido, tan disgustado, tan triste, tan decepcionado, tan desilusionado como el domingo, y desde el lunes hasta acá, con una secuela cada vez mayor de reclamos y de protestas que repercuten en todo lo demás que estamos haciendo, inevitablemente. Así como en el tiempo que me tomo para hablar de eso, 5 minutos hablando de fútbol, y Paula Kun cruzada así, brazos diciendo, ¿y cuándo me dejas a mí? Dale, sigue.
13: Escuchándolo, ¿no? A propósito de eso, hoy estuve conversando con los hinchas en la calle para el Teleamazonas, que estoy haciendo un reportaje sobre la desilusión y la esperanza que existe previo al partido de Ecuador. Me alegró ver mucha gente con la camiseta de Ecuador puesta hoy. Les preguntaba qué era lo que esperaban y qué deseaban que pasara.
12: ¿Y qué te decían?
13: Me decían que ellos todavía tenían la fe intacta y que esperaban que el jueves nos vaya bien. Que ellos todavía creían mucho en la selección
12: nos
13: ecuatoriana.
12: Nos vaya bien. Ganar,
13: eso
12: ¿no?
13: Es todo. La verdad, la gente está desilusionada, Carlos. La gente espera duro, que contra, ¿no?, Alemania no espera mucho. Esa es la palabra. Pero yo les decía, pidan un deseo. Digamos que pueden pedir un deseo para la selección. ¿Qué desearía usted? Me decía, no, pues que le ganemos a Alemania. Que todo vaya bien y le ganemos a Alemania.
12: Mire, esta noche Elías Vinuesa, cuando hablamos de eso, él dice que buena parte de la culpa es de la prensa, de un sector de la prensa que sobredimensionó las posibilidades, que aumentó demasiado las expectativas, que se puso a hablar de la generación dorada, de la mejor, de toda la historia, etcétera. Bueno, no se pierdan el programa. Vamos ahora a Quito, Nicolás Berri va a venir de paso. Mañana tenemos la tercera edición de Benedetti y Vera, cada uno a su manera. Arrancamos a las 8 de la mañana hasta las 9 y media. Durante el Mundial voy a acompañar a Juan Javier. ¿Ya? No puedo más, no me pida más de lo que puedo dar. Ya los 71 pesan, aunque no arrastran. Nico, adelante.
14: Un cordial saludo desde la capital. La violencia criminal escala en la capital tras el macabro hallazgo de un cuerpo decapitado con un mensaje intimidatorio en el barrio de San Patricio, al sur de la urbe. Este nivel de brutalidad coincide con el decreto ejecutivo 423 emitido por el presidente Daniel Noboa, el cual incluye a 4 distritos de Pichincha en el nuevo estado de excepción focalizado: La Delicia, Eugenio Espejo, Eloy Alfaro y Calderón. El exministro Juan Zapata advierte que las muertes violentas en Quito han crecido un 21% en comparación con el año anterior y que la ciudad sufre un desplazamiento delictivo. En otros temas, la conmoción generada por el presunto femicidio de la estudiante Natalie Mafla y la reciente desaparición del joven Alexander Orellana movilizó a las autoridades de la capital. El alcalde Pavel Muñoz anunció una convocatoria urgente con los rectores de las universidades de Quito, programada para este jueves, con el fin de delinear esta estrategia de seguridad conjunta. La propuesta principal del municipio consiste en integrar los sistemas de videovigilancia de los campus universitarios al monitoreo centralizado del COE. Paralelamente, el burgomaestre informó que mantendrá reuniones a puerta cerrada con la Policía Nacional y las Fuerzas Armadas. Además, una emergencia médica conmocionó a los transeúntes en los accesos de la estación del metro de Quito en Quitumbe. Según los reportes preliminares del ECU 911, un adulto mayor que se dirigía a tomar un bus hacia Machachi se desplomó súbitamente. Personal de la policía y los bomberos de Quito acudieron al lugar para brindar los primeros auxilios, sin embargo, se confirmó su deceso. Familiares informaron a las autoridades que la víctima utilizaba un marcapasos, por lo que se investigan las causas exactas del repentino fallecimiento. Finalmente, la AMT reveló que las vías de Quito se han vuelto un peligro constante para los peatones. Entre enero y mayo del 2026, la ciudad ha registrado 203 atropellos que dejaron 205 personas heridas y 32 fallecidos. La problemática cobró vigencia tras el atropello de una persona en la Avenida Occidental y Diego de Baca, en el norte de la capital. Según el informe de la entidad, las parroquias del sur lideran la fatalidad vial. Quitumbe encabeza las cifras con 17 siniestros, seguido de Solanda con 15. No obstante, el sector de la Magdalena registra la mayor letalidad con 4 muertes derivadas de 12 atropellos documentados. Eso es todo por el momento. Que tengan un excelente paso del día a la noche.
12: Muy gracias, Nicolás Vera Rivadeneira. Hay una notición de Colombia. En breve nos enlazaremos con el ministro del Interior, que compareció esta mañana en la Asamblea y fue a una reunión del bloque de seguridad en Manta por la tarde. Supongo que el traslado fue en avión, es la única manera de llegar. Fíjense, cuando la racionalidad política impera, la gobernabilidad aumenta. Esta mañana un colega colombiano, Luis Carlos Vélez, hacía cálculos y máximo llegaba a 47 senadores que tendría el nuevo gobierno en Colombia, incluyendo 4, los únicos 4 del partido de la Espriera. Bueno, el partido fundado por Álvaro Uribe, Centro Democrático, da el primer paso hacia la gobernabilidad. Se convierte en el primer partido en declararse bancada de gobierno frente a las pretensiones de la Espriela. Con responsabilidad, experiencia y lealtad, dicen al mandato popular, el Centro Democrático respalda sin titubeos al gobierno legítimo y defiende la estabilidad democrática que Colombia necesita. Fuerza, disciplina y compromiso real. Eso es Centro Democrático, el partido que no especula y actúa por Colombia. ¿Saben cuántos congresistas tiene? 47. La bancada de 47 congresistas del Centro Democrático en la República se declara partido de gobierno, lo que les acabo de leer. Otros detalles más adelante. 17 horas 13 minutos.
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12: Ganarle a Alemania, ¿te imaginas?

0: ¿Te imaginas el Puma? Él se imagina, desde luego, otra cosa. Maroon 5 viene después con Maps, Gracie Nacho, Destino, Avicii, interpretando Waiting for Love. Detalles, un clásico Oscar de León, pero esta vez a dúo con Silvestre Dangond. Río Roma, La Alegría de Mi Vida, Con Mi Corazón Te Espero, un bolerazo, Roberto Ledesma. Quizá el esposo de mi próxima invitada, que tiene 73 años, haya bailado este bolero alguna vez en su vida, porque es de nuestra época. Me refiero a Amado Terán, y la próxima invitada es Ana María Vaquerizo, gerente general de la VAC. Estará con ella Leticia Bobadilla, directora técnica de la VAC, Laboratorios Vaquerizo, por ese caso, que se inició en 1947. Sigo, Aitana y Sebastián Yatra, entiendo que fueron pareja un rato.
1: Sí.
0: ¿Sí? A eso sí estás al tanto, ¿no?
1: No me gusta la farándula, pero el otro día me salió un video en TikTok.
0: Sí, ella cantaba, yo así cuando estaba en la Academia Fabuloso, pero su giro también reciente no me gusta, y más aún la forma en que maneja su vedetismo. Akureyri interpretan los dos el tema. Akureyri, ¿qué significará? Y dejamos huellas bonitas. Antoñito Molina, esta es la parrilla musical de hoy.
1: Una lamentable noticia, Didier Deschamps abandonó la concentración de la selección de Francia en Filadelfia y emprendió rumbo hacia Francia, tras enterarse este martes de la muerte de su madre. El seleccionador tomó la decisión de regresar a su país para poder asistir al funeral, acompañar a la familia, y debido a esto no estará presente el día viernes en el partido que tiene Francia frente a Noruega por el grupo I. Recordemos que Deschamps también sufrió la pérdida de su padre en el año 2022 cuando Francia se preparaba para la Nations League. También le tocó en aquel entonces pues faltar a ese partido para asistir al funeral de su padre, y ahora pierde a su madre cuatro años
0: después. Noruega es el equipo que jugó anoche de rojo y tiene una cruz negra en el centro y hacen esta barra maravillosa de estar remando como vikingos.
1: Correcto.
0: Lo máximo. No me acuerdo con quién jugaron ayer y ganaron.
1: Sí, en efecto. Ayer Noruega ganó su partido. Erling Haaland.
0: ¿Es el del atote rubio ese que se coge el pelo?
1: Correcto. ¿Ya? Ayer jugaron contra Dinamarca.
0: Híjole.
1: No, miento. Eso fue contra Senegal. Fue un buen partido para Erling Haaland. Y estuvo marcado por la celebración que tuvieron.
0: Y ganaron 3-1. Sí, un rato casi les empata.
1: No, ganaron 3-2. Senegal le metió un gol.
0: Eso, sí. Bien, estás al tanto, correcto.
1: Sí lo vi.
0: ¿Lo viste el partido?
1: Sí lo vi completo, estuvo muy bueno. En mi casa.
0: ¿Con quién?
1: Con mi papá.
0: ¿Así le dicen ahora, papá?
1: Con mi papá lo
0: hola,
1: vi.
0: Hola, papito, hola, papá.
1: Yo le dije, escojamos, ¿cuál está más interesante? ¿El de Francia?
0: Papito? No, luego le dices papá, ¿cómo le dices?
1: ¿A quién?
0: Al que está al lado tuyo, viendo el partido de fútbol.
1: A mi papá le digo, papá, papito.
0: Ah, ¿de gordito? ¿Verdad era tu papá?
1: Sí.
0: No te creo ni la mitad a ti.
1: ¿Es en serio? Pues saliendo de acá.
0: Es en serio que no te creo, ¿no? Ok, 17 horas y 19 minutos.
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0: Ah, lo necesito. Hace rato que no lo he vuelto a comprar. ¿Cómo me lo va a sacar si no lo compro? Pues, a ver, ¿cuánto es el jueves?
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0: Sí. Me han dicho que sacarse la lotería es más fácil que sacarse el pozo, porque con el pozo tienes que acertar en 15 números, mientras que con la lotería solo en 5. No coincido. Algún rato les debo explicar matemáticamente por qué. Ya está la que sí le creo en Estados Unidos y dejó aquí a la que no le creo. Sí, Gabriela Jurado Calvo. Adelante con el reporte, Gabriela.
3: Buenas tardes, Carlos. Un saludo a todos mis compañeros también y a toda la audiencia de Radio Centro. Día número 18 acá siguiendo a la selección ecuatoriana en su Copa del Mundo 2026. El día de hoy la Tri entrenó en el Ohio Health Performance Center. Carlos, muy buenas tardes. Un saludo a toda la audiencia, a mis compañeros también en la cabina. Día 18 acá en Columbus siguiendo a la selección. Hoy hubo práctica, no atención a la prensa. Entrenaron aproximadamente a las 5 de la tarde, hora local, para ya dejar listo el equipo que va a enfrentar a Alemania. Justamente por eso ya no hubo acceso a la prensa para poder trabajar con mejor precisión. Se habla de la titularidad de Ángelo Preciado, que realmente debería de ser titular porque la práctica anterior de la semana pasada también lo fue. Sorpresivamente no apareció en el once inicial frente a Curazao, pero todo indicaría que estaría Ángelo Preciado jugando a su posición y Alan Franco jugando en la mitad de la cancha. No se descarta que incluso esté Jordi Alcíbar, así que ese es un detalle que hay que tomar en consideración. Los jugadores luego en horas de la noche ya se trasladan al hotel de concentración. Mañana 9 de la mañana hay entrenamiento FIFA, es decir, solamente los acreditados podrán ingresar y parten hacia New Jersey a las 3 de la tarde, llegando 4 de la tarde a la ciudad donde vamos a enfrentar a Alemania. No hay reconocimiento de cancha, no, los jugadores no van a visitar el estadio, pero sí Becasese va a dar declaraciones, rueda de prensa, 6:30 de la tarde, y también un jugador que está por confirmar quién lo va a acompañar para rendir declaraciones antes del partido frente a Alemania. Así que eso en torno a información de la selección, cómo se vive acá, los jugadores empiezan poco a poco a levantar el ánimo, hace poco que se trasladaron al hotel, Ender Valencia dijo que para él con un triunfo se da más que satisfecho, y la frase que se repite, a Hincapié le dijeron que dé un mensaje y él dijo vamos con fe. Ahora quiero hacer un poquito más adelante el panorama de qué pasa y cómo está la tabla de posiciones de los mejores terceros enseguida.
0: De acuerdo, Gabriela. Disculpa que al principio no te dimos la señal de que si estabas al aire y tuviste que volver a comenzar. No hay problema. Sí vi que hoy caímos a la novena posición en la tabla de los mejores terceros, de los cuales solo clasifican 8. Así que con eso nos quedamos por el momento fuera.
1: Recordemos los partidos que se jugaron la jornada de ayer: Argentina-Austria, 2-0 a favor del equipo argentino; Francia e Irak, que estuvimos en vivo relatando cuál era el panorama; 3-0 quedó ese partido a favor de Francia; luego se jugó Noruega-Senegal, 3-2 quedó este partido a favor de Noruega, que ya usted lo mencionaba, Carlos, esta celebración que hacen porque Noruega finalmente pasó a los 16avos de final, celebrando con el remo tan característico de ellos. Y luego por el grupo J jugaron Jordania y Argelia, 1-2 quedó este partido a favor de Argelia, resultado que por supuesto no le conviene para nada a Ecuador. Gracias a este resultado es que Ecuador pasa a la novena posición de los terceros mejores.
0: 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Mañana la ministra de Gobierno, en ver a su manera, hoy estuvo 20 minutos aproximadamente en punto de orden con Juan Javier Benedetti. 17 horas 25 minutos.
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0: Cuando volvamos, John Reinberg, ministro de Gobierno desde Manta, hoy tuvieron bloque de seguridad allá. Mañana parte el presidente de la República hacia Estados Unidos. Hay problemas logísticos por la guerra en Medio Oriente, se retrasan la llegada al Ecuador de algunos carros eléctricos. El gobierno de Colombia ha propuesto reanudar la venta de electricidad al Ecuador tras 5 meses de suspensión. Otra buena noticia, militares allanaron una vivienda en Guayaquil donde se almacenaba material explosivo que se activa por celular. Es impresionante. Los identificados son miembros de la banda Los Choneros. Otros temas se relacionan con que el Consejo de Quito no dio paso al cambio del orden del día para debatir la declaración de emergencia vial en la ciudad. Los concejales se acusaron de violencia política en plena sesión. Docentes y estudiantes de la zona oriental y de la sierra se preparan para el fin del año lectivo que se viene ya mismo y dar inicio al ciclo de vacaciones. Un incendio provocó, ya esto en lo internacional, la evacuación en la Torre Moeve, en Madrid. Este es un rascacielos que alberga oficinas de empresas, nada menos que como Amazon en España. Al regresar, lo anunciado, John Reinberg, desde Manta. Hemos empezado así con ustedes nuestro tránsito del día a la noche.
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0: 7 horas 33 minutos, eso es Maroon 5 con MAPS. Enseguida vamos a conversar con Ana María Vaquerizo Cornejo, quien es ingeniera comercial, gerente general de la VAC, S.A. Laboratorios Vaquerizo, y con Leticia Bobadilla Palma, quien es química farmacéutica, hace tiempo que no hago esa profesión, experta en gestión de calidad y seguridad del paciente en estos laboratorios. Pero antes...
1: Con 41 años, Cristiano Ronaldo sigue desafiando el paso del tiempo y la historia del fútbol. Este astro portugués anotó en el partido de Uzbekistán y se convierte en el primer jugador en la historia de la Copa del Mundo en marcar goles en 6 ediciones, 2006, 2010, 2014, 2018, 2022 y ahora en 2026. Este récord lo tenía Lionel Messi previamente.
0: ¿Me avisan si está listo el ministro de Gobierno? Ah, ok. Él tenía hoy día, ¿cómo se llama? Consejo de Seguridad, Bloque de Seguridad. Bloque de Seguridad es, no es Bloque de Guerra. Bloque de Seguridad. Manta. Señor ministro, entiendo que va en el vehículo. Gracias por atendernos en estas circunstancias. Espero que el enlace sea claro. Tengo básicamente dos preocupaciones. Estuve siguiendo esta mañana su comparecencia en la Asamblea y usted ratificó ahí la gravedad de la forma en que se usaban las cámaras de Segura EP. Reiteró que había una sala espejo, como le llaman, es decir, donde se reproducía lo mismo que allá, en un sitio ajeno y distinto. No es la primera vez que usted lo denuncia. Esto dijo que estaba en poder de Telconet. Yo quiero saber si han hecho algo respecto a esa sala espejo. ¿La han suspendido ya o han intervenido o ese sector donde estaba? Porque esto es un delito. ¿Han procedido de alguna otra manera?
2: Carlos, buenas tardes. Primero que se ha hecho es cortar la sala espejo. Segundo, el tema de la denuncia hecha por la ministra de Gobierno es fundamental, pues se debe investigar si era la única sala espejo o no, aunque ellos hábilmente habían dispuesto borrar todos los logs de 60 días, hace no más de 60 días, para que no quede la evidencia. Entonces, yo creo que lo correcto es haber hecho esta denuncia para que se investigue y todos aquellos que son responsables de estos actos que se han venido cometiendo enfrenten la justicia.
0: Ya, entendido. De paso, la ministra de Gobierno va a estar aquí mañana. Exploraré con más detalle este asunto. Vamos al otro. Es evidente, también dejó usted claro en esa audiencia, que Correa teledirigía lo que se debe hacer para los casos que le interesaba con esas cámaras de vigilancia. Pero son cámaras públicas, siendo públicas, no se puede hablar de que espiaban, puesto que seguían, aunque con el interés que ellos querían, a seres que andan en el sitio público. ¿Por qué les llaman ustedes de espionaje a esto? Y más bien, ¿qué otro delito configura eso?
2: Carlos, espionaje es uno de ellos. Muchos delitos más se han cometido y tienen que ser investigados por la Fiscalía. Como lo dije ahora que estuve en la comparecencia en la Asamblea, yo estuve en contra de lo que pasó con las agencias de tránsito. Cogieron las agencias de tránsito, perdieron el control, se lo dieron a todos los cantones, a lo que es y no es. Y bueno, ya vimos los resultados. Exactamente lo mismo pasa acá con las salas de videovigilancia. Están en el control y en las manos de cualquiera que los usa a su conveniencia. Imagínense que un prófugo de la justicia mande sobre estas salas y diga qué hacer, a dónde apuntar, a dónde no apuntar, qué grabar y qué no grabar. Entonces, y eso obviamente articulado con las autoridades locales que han estado haciendo lo que les dé la gana. Eso es grave. Eso es total.
0: Gracias. Justo ahí se cortó la señal. Eso es gravísimo. Eso es delito y lo seguiremos explorando mañana. Gracias, señor ministro. Esta definición quería de urgencia. De paso, me genera angustia que vaya en el vehículo conversando al mismo tiempo. Ya sé que usted no maneja. Y si oían la sirena de fondo, híjole. Ok, muy amable de paso.
1: La emoción, en todo caso. Para los seguidores de la UFC...
0: La emoción tuya.
1: Le da emoción a lo que él habla.
0: Ah, perdón, yo te oí gran emoción.
1: No, ya. No. Sí, ahora viene una desilusión para los seguidores de la UFC. Usted sabe que a mí me encanta la UFC. Ahora, después de 5 años consecutivos dentro del ranking de clasificación, el ecuatoriano Chito Vera fue removido del top 10 en esta actualización reciente que hizo la Ultimate Fighting Championship. Realmente él ya llevaba 5 años en este top 10, ha tenido bastante caídas. El peso gallo es donde él está en su turno de clasificación. Y finalmente en la actualización, pues ya no aparece más en la lista del top 10. Ya lleva 5 años ahí, ya no aparece.
0: Qué pena. 17:39.
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0: Les confirmo, en breve conversaremos aquí en la cabina con la directora técnica de Laboratorios Vaquerizo S.A., que ahora es su experta en gestión de calidad y seguridad del paciente, Leticia Bobadilla Palma, químico. ¿Por qué Palma, perdón, es químico o farmacéutico? ¿Por qué las invité? Ya van ustedes a ver. Me enteré el fin de semana de que este debe ser de los pocos, sino el único laboratorio que te va a hacer exámenes de laboratorio a la casa si no puedes acudir al laboratorio o necesitas por alguna circunstancia que así sea. Conversaré también con Ana María Vaquerizo Cornejo, quien es hija del fundador de estos laboratorios que, cuando yo me acuerdo, era más pelado. Son una tradición en Guayaquil. Fue fundado por el doctor Luis Vaquerizo Amador, nada menos que en 1947.

0: 18 horas 43 minutos, vamos con las dos invitadas que había anunciado. Primero, Ana María Vaquerizo Cornejo, ella es de Guayaquil, tiene 68 años, 4 hijos, gerente general de LAVAC S.A. Me enteré el fin de semana que seguían operando y la verdad me impresionó porque ustedes hacen mucho servicio pero poca publicidad. Y no es para que hagan publicidad la invitación, por si acaso, sino para destacar otra cosa, ingeniera, que me impresionó, que son de los pocos laboratorios, sino el único, que cuando uno llama para que le vayan a hacer un examen a la casa, se lo van a realizar. Bienvenida y gracias por aceptar la invitación. Cuénteme algo de la trayectoria de LAVAC, L-A-V-A-Q-S-A.
1: Bueno, primero quiero agradecer al señor Vera por tener esta oportunidad de presentar a LAVAC en este programa que tiene una inmensa audiencia nacional e internacional.
0: ¿Usted nos oye?
1: Claro que sí. ¿En serio? Por supuesto. Qué bueno. Del día a la noche, de la manera.
0: Qué bien. Sí. Ok.
1: Sí. Bueno, ¿qué es LAVAC? LAVAC es un laboratorio clínico que fue fundado en el año 1947, hace casi 8 décadas, por el doctor Luis Vaquerizo Amador, quien hizo de la ciencia su vida entera. Como usted lo mencionó, yo soy hija del doctor Luis Vaquerizo y durante muchos años me he involucrado en el desarrollo del laboratorio clínico. Durante casi 8 décadas se ha consolidado su prestigio mediante la confiabilidad de los resultados, la tecnología actualizada y la mejora continua de sus procesos.
0: ¿Desde cuándo le tocó a usted ponerse al frente?
1: ¿Quiere que le diga?
0: Sí.
1: Tenía 18 años. Ah, 18 años mi padre me enseñó a trabajar ya en el laboratorio, pero él los llevaba con anticipación siempre. Pero ya ponerme al frente del laboratorio será unas 4 décadas.
0: ¿Tanto tiempo? O sea.
1: Sí, y no lo he dejado ni lo pienso dejar hasta que pueda.
0: ¿Y su profesión tiene que ver con eso? ¿Por eso estudió ingeniería comercial?
1: Exactamente, por eso estudié ingeniería comercial. Yo estoy a cargo de la gerencia general, pero verdaderamente conozco todo. Desde que entramos hasta que salimos, de todos los servicios que el laboratorio da. Nosotros tenemos un personal altamente capacitado, los resultados los podemos ver en línea, tenemos una tecnología de punta, el servicio a domicilio es en toda la ciudad y sus alrededores, tenemos

0: personal motorizado que recorre toda la ciudad. Trabajamos con alianzas en provincia de Los Ríos y en Santa Elena. Ellos nos envían las muestras para nosotros poder procesarlas. El grado de confiabilidad que tiene la VAC, Laboratorios Vaquerizo, es muy alto, pero eso es gracias a toda esta trayectoria que hemos mantenido realizando todos estos tipos de exámenes especializados y manteniendo, además de la trayectoria de las casi 8 décadas, la modernidad, porque nosotros invertimos en tecnología actualizada.
1: Esa ha sido la clave, porque justo le iba a preguntar, ¿cómo así han sobrevivido la competencia de laboratorios más recientes, más modernos, de mayor equipamiento y difusión? ¿Cómo han hecho para eso?
0: Bueno, la competencia para nosotros es algo positivo, porque eso nos ayuda siempre a estar mejorando y actualizándonos y dar un mejor servicio. La confianza para nosotros en la salud es total, es algo de primera línea. El paciente confía totalmente en los resultados emitidos por la VAC.
1: ¿Dónde funcionan ahora? Porque hasta que yo recuerdo estaban cerca del barrio del Centenario por el sur.
0: Sí, nosotros tenemos esa matriz en Chimborazo, entre Cañar y Azuay, en la Torre Médica Alcíbar. Pero realmente nosotros funcionamos en toda la ciudad, porque nosotros estamos en las casas de todos los pacientes que necesitan los exámenes. Hay un grado de fidelidad que nosotros mantenemos con los pacientes.
1: Si quieren llamarlos para un examen a domicilio o buscarlos en redes sociales, ¿cómo hacen?
0: Claro, nuestros canales de atención es el WhatsApp, que se contesta inmediatamente, también la página web, Instagram y Facebook.
1: Ya, en Facebook e Instagram son @
0: lavac,
1: ya, de lo que veo. 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
0: Sí, y en nuestro teléfono de la VAC es 098-665-4664.
1: Lo repito, 098, yo repito de dos en dos, ingeniera, si no me confundo. 098-665-4664. Ahora, aquí está la responsable de la confiabilidad de los exámenes. Ingeniera, bienvenida, gracias por aceptar la invitación.
2: Señor Vera, ¿cómo está? Un gusto.
1: Yo tenso porque este tema no lo domino, pues entonces, ¿quién creyera? Ya tengo que estar muy agudo. Ingeniera Leticia Bobadilla Palma, ya ve, hace un rato le dije como a segundo apellido químico. ¿Ya? Bienvenida. Usted tiene 58 años, un hijo, ¿y cuánto tiempo trabaja en la VAC?
2: A ver, la VAC, yo tengo 34 años trabajando en la VAC.
1: Híjole, ya es parte de los activos fijos de la radio.
2: Ingresé en el año 1992.
1: Qué bien.
2: Tuve el honor del privilegio de conocer todavía al papá de la ingeniera, el doctor Luis Vaquerizo Amador, que fue mi profesor también. Así que algunas las enseñanzas que yo tengo y lo que aprendí fue gracias también a él, ¿no?
1: Usted estudió Lab Equality Excellence en la Universidad Nacional Autónoma de México y hizo un diplomado teórico
2: práctico.
1: Sí, tengo
2: un diplomado en seguridad y salud del paciente, sí, y también una maestría en análisis clínico.
1: Ok. Cuando uno conoce un laboratorio tan prestigioso, pero tradicional, antiguo, tiende a creer que es obsoleto.
2: Obsoleto.
1: ¿Cómo han hecho usted para mantenerse con el cambio de los tiempos?
2: Perfecto. Yo a la VAC lo defino con tres palabras: calidad, calidez y confianza. Calidad. La calidad es vital, de vital importancia para la VAC. Por eso nosotros siempre nos preocupamos, porque a diario tenemos herramientas estadísticas que controlan los controles internos de los analitos, que son pasados diariamente. Participamos en programas interlaboratoriales, participamos en programas de controles externos. ¿Qué quiere decir eso? Que nosotros comparamos los resultados nuestros con cientos de participantes internacionales a nivel mundial. Entonces, y tenemos un desempeño satisfactorio. Esa es la VAC, esa es la calidad de la VAC. y por lo tanto de ahí depende la confianza que nosotros brindamos nuestros resultados a los clientes.
1: ¿Y la calidez de dónde viene?
2: La calidez del trato. Nosotros no solamente del personal, sino también tenemos, ¿qué nos diferencia la BAT? La atención personalizada. Yo trabajo directamente con los pacientes, directamente con los médicos, asesoramientos, la comunicación, porque eso es de suma importancia.
1: A mí me llamó la atención, como dije, esto del servicio de toma de muestras a domicilio, uh-huh, en el lugar de trabajo. ¿Cómo hacen para pedirlo cuando quieran?
2: Claro, nosotros brindamos ese servicio para darle una mayor comodidad y seguridad al paciente.
1: Pero muchas veces el paciente,
2: no es 24/7, pero nosotros sí, y tenemos cobertura en toda la ciudad.
1: ¿En qué horario funciona?
2: Desde 6 de la mañana hasta las 8 de la noche.
1: Cuéntenos una anécdota de los 34 años que dice que trabaja ahí, algo que la haya marcado, que sea lo que más recuerde.
2: De los 34 años. Sí. Bueno, tengo muchísimas.
1: Me imagino. Tiene para escribir una novela, pero.
2: Sí, tengo muchísimas.
1: Dígame la primera que se le viene a la cabeza.
2: La BAT es una familia, es un equipo de trabajo. ¿Sí? Nosotros estamos muy compenetrados. Le digo familia a la BAT porque eso es lo que es. Nosotros es un equipo humano muy, muy, muy compenetrado en la salud del paciente.
1: No se piensa jubilar después de 34 años, ¿no? Va a quebrar a la compañía cuando se jubile usted. ¿Ah?
2: Hasta que Dios me dé fuerzas para poder seguir y brindando mis servicios en lo que es la salud.
1: ¿Su mayor satisfacción cuál ha sido en este tiempo?
2: Mi crecimiento profesional.
1: ¿Y su mayor sorpresa?
2: Mi mayor sorpresa. Bueno, haber llegado a ser directora técnica de la BAT.
1: Qué formidable.
2: Sí,
1: ¿cuánto tiempo tienes en esa posición?
2: Yo ingresé estudiando y con más que nada como aprendiz, o sea, aprendiendo, pero luego fui escalando y alcancé ser directora técnica de la BAT con mi experiencia y bueno, también con muchos sacrificios, pero aquí estamos.
1: Ingeniera Leticia Bonilla, gracias por acompañarnos en vivo. Igual, ingeniera Ana María
2: Vaquerizo
1: Bobadilla.
2: Bobadilla.
1: Leticia Bobadilla, disculpe. Igual, ingeniera Ana María Vaquerizo Cornejo, ¿algo para concluir?
0: Sí, yo quisiera invitar a la audiencia a que recuerden siempre que hay que hacer un chequeo preventivo en el cual se incluyen los exámenes de laboratorio. Un resultado confiable hace la diferencia. Puede para una mejor evaluación de una enfermedad, uh-huh, de un tratamiento y de una decisión médica.
1: Qué bueno esa recordación.
2: Sí.
1: Ténganlo presente siempre. 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
0: Esperamos las llamadas.
1: Sí, espero.
2: Claro, por supuesto. Y los esperamos a ustedes también.
1: Y espero usarlos por primera vez y voy a contar cómo me va.
2: Estamos a la orden.
1: ¿Ya? Uh-huh. ¿Tienen enfermeras que pinchen con buena mano?
2: Claro, excelentes. Personal capacitado, excelente. Muy competente.
1: A la primera me acierta en la vena.
0: Niños, jóvenes, adultos, adultos mayores, personas con capacidades especiales. Nuestro personal técnico es de verdad muy recomendable. Sí. Nos llaman a felicitar por aquello.
2: Tenemos un programa de educación continua que sí es una retroalimentación y capacitación al personal.
1: ¿Dentro de la organización?
2: De la organización.
1: Por eso han durado tanto tiempo.
2: Así es. Y seguiremos.
1: ¡Qué bien! Me encantó eso. Gracias por acompañarnos. Sí. En 5 minutos serán las 18 horas.
2: Gracias.
1: A ustedes. Ha sido un gusto que vengan. Yo las conocí, las encontré el sábado y domingo. Digo, tienen que venir a hablar de esto. Yo oía hablar de esto en 1962-64, cuando iba a una clínica de un amigo de su padre, que era el doctor Alfredo Vara, si no me equivoco.
0: No, Alcíbar, Eduardo Alcíbar.
1: No, de otro. Claro, de Alcíbar fue el que hablamos el fin de semana. Había un Alfredo Varas o algo así, que era muy amigo de mi papá. Y tenía también, como antes era muy típico, en la parte baja de la clínica, su pequeño laboratorio que había exámenes. Y me contaba en esa época, esto es 64, 68, que los mejores eran los del doctor Vaquerizo.
0: Por supuesto.
1: No me acuerdo el teléfono de Varas. Adolfo Varas. Oh, que en paz descanse. En 4 minutos serán las 18 horas.
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0: Waiting for Love, eso es de Avicii, si es que se pronuncia así, o Avicii, A, B, chica, O, B, dentilabial, I, C, I, I.
1: Avicii, sí.
0: ¿Conoces el grupo?
1: Es un cantante, ya falleció,
0: en realidad,
1: pero es un cantante DJ, DJ es la palabra, es un DJ, tiene buenas canciones. Hablando un poquito acerca de fútbol, Javier Burray es la noticia del momento y su posible llegada al Club Sport Emelec.
0: Ex arquero de Barcelona.
1: Correcto, ex arquero de Barcelona y no solo ex arquero de Barcelona, sino también histórico con Barcelona.
0: Claro.
1: Recordemos que Javier Burray...
0: Con él ganamos el campeonato.
1: 2020, sí.
0: Y en el Estadio de Liga.
1: Correcto, sí. La vuelta a Casablanca.
0: ¿Tú eres barcelonista?
1: A muerte.
0: Con razón, ya somos dos. Tú, Stephanie Lucía.
2: Yo soy emelecista. La mayoría de mi familia somos emelecistas.
0: ¿En serio? Yo tenía que ver a alguien que...
1: Bueno, Burray ya tendría todo acordado para ser el nuevo jugador del Club Sport Emelec. Todavía no se sabe cuándo llegarían a poder dar este traspaso. Recordemos que, bueno, él salió del fútbol ecuatoriano hace aproximadamente 2 años.
0: Exacto.
1: Él estaba jugando en Argentina, llegó a Sarmiento de Junín. Ha sumado 17 partidos, 20 goles encajados. Es una pieza importante de su club. Ya hubo un acercamiento en algún momento con Independiente del Valle, pero la cantidad que pedía Sarmiento de Junín en aquel entonces rondaban los $230,000. Independiente ofrecía $100,000 nada más por Javier Burray. No llegaron a un acuerdo, no regresó al fútbol ecuatoriano. Ahora hay un nuevo acercamiento, esta vez con el Club Sport Emelec.
0: Okay. Debe estar el partido de Panamá ahorita, lo pueden poner acá.
1: Sí,
0: comenzaba a las 6.
1: 6 de la tarde empezaba
0: ¿Contra
1: el partido.
0: ¿Quién era Panamá? No me acuerdo. ¿Y el periodista argentino que veo ahí? ¿Contra?
1: Croacia.
0: Croacia. Y Croacia es el que tiene camisa de cuadros, que parece tablero de ajedrez, rojo y blanco, ese es Croacia. Fue finalista en el Mundial de, Rusia, creo que fue en el 2018, ¿verdad?
1: 2018.
0: Ok, no estoy tan mal. 18:05.
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0: No olviden el consejo que hizo la ingeniera Anita Vaquerizo. Háganse exámenes a tiempo, háganse exámenes siempre. Háganse exámenes aunque no tengan algunos síntomas aparentes de nada, que sea una rutina, especialmente después de los 40 años. Hacerse exámenes y especialmente de esto.
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1: Ahora corresponde el turno de los martes al doctor Francisco Saltos, cardiólogo. Él se refiere a cardioversión eléctrica programada para arritmias cardíacas.
2: Buenas tardes, Carlos. Buenas tardes, doctor Luis. Gracias por este espacio en el programa El Día de la Noche. Soy el doctor Francisco Saltos, médico cardiólogo. Yo quiero hablarles sobre un tema muy importante, la cardioversión eléctrica. Un procedimiento utilizado para tratar ciertas arritmias cardíacas, es decir, alteraciones en el ritmo normal del corazón. Tenemos que saber que mantener un ritmo cardíaco normal es fundamental para que el corazón bombee sangre rica en oxígeno de manera eficiente. Esto garantiza que el cerebro, los músculos y todos los órganos funcionen de forma correcta, previniendo desde la fatiga extrema hasta accidentes cerebrovasculares. Cuando el corazón late demasiado rápido o de forma desorganizada, como ocurre en las arritmias más comunes, la fibrilación auricular, el flúter auricular o algunas taquicardias, se pueden presentar síntomas como palpitaciones, falta de aire, cansancio, mareo o disminución de la tolerancia al ejercicio. Incluso se pueden generar trombos en las cavidades del corazón que se pueden despegar del mismo e irse hacia el cerebro, hacia las piernas o hacia los pulmones. La cardioversión eléctrica consiste en realizar una descarga eléctrica sincronizada y controlada con unos parches colocados sobre el tórax. El objetivo es restablecer el ritmo cardíaco normal y permitir que el corazón vuelva a latir de manera coordinada y eficiente. Este procedimiento se realiza bajo sedación, por lo que el paciente permanece cómodo y no siente dolor durante la aplicación de la descarga. Además, se lleva a cargo con un monitoreo continuo bajo estrictas medidas de seguridad. La cardioversión eléctrica suele ser un procedimiento rápido y efectivo, permitiendo en muchos casos una mejoría significativa de los síntomas y mejoría de la calidad de vida del paciente, que es lo que siempre buscamos. Es importante recordar que no todas las arritmias requieren cardioversión. La indicación va a depender de qué tipo de arritmia, el tiempo de evolución, las condiciones clínicas de cada paciente y obviamente todo esto debe ser evaluado previamente por un especialista. Si usted presenta síntomas relacionados con alteraciones del ritmo cardíaco o ha sido diagnosticado con una arritmia, consulte con su cardiólogo para recibir una valoración adecuada. Muchas gracias por acompañarme en este capítulo y nos vemos hasta la próxima.
1: Gracias, doctor. Ya van Croacia y Panamá 10 minutos, ¿no?
3: 10 minutos con 23 segundos, Panamá tiene su marcador en cero, al igual que Croacia. Recordemos que el equipo panameño llega perdiendo 0-1 contra Ghana, mientras que Croacia llega a este compromiso también perdiendo, pero 2-4 contra Inglaterra. Tiene que ponerse las pilas Panamá si quiere entrar por lo menos al grupo de los mejores terceros, pues hasta este momento está por debajo de Ecuador, esto quiere decir en las últimas tres posiciones.
1: A propósito de eso, estamos listos para un intercambio con Gabriela Jurado Calvo, ¿sí? Gabriela, ¿cuáles son las probabilidades de clasificar a propósito de lo que acaba de decir de mejor tercero Paula Kun según los últimos resultados, y qué resultado necesitaría Ecuador?
4: Correcto, con la victoria de Argelia ayer, que aparte era uno de los equipos que no había anotado gol todavía, hay tres equipos que todavía no habían anotado goles: Ecuador, Argelia, Turquía y Haití. Bueno, ayer Argelia rompió esa racha, pudo anotar y ganar su partido. Y con esto, como vemos en pantalla, la tabla de posiciones de los mejores terceros, que está actualizada minuto a minuto, ¿ah? Ustedes pueden ingresar a la página de la BBC Sports y ahí van a poder ver minuto a minuto cómo se mueven esos números. Ecuador está noveno. Estamos como los peores terceros, no estamos en ese lote de mejores terceros como debería ser. Y dependemos de ganar. No hay otro resultado. Si empatamos, estamos fuera. Estamos esperando el resultado de Cabo Verde, que va a enfrentar a Arabia Saudita, y Bélgica, que también tiene un partido pendiente. Es complicado, es difícil. Como ven, la tabla de posiciones de los mejores terceros está Suiza, Escocia, Argelia, que se metió, Paraguay lo mismo, incluso con partidos pendientes. Entonces, el panorama, Carlos, y los números se empiezan a reducir más a ganar. Hay que ganar. Ganando podemos hacer 4 puntos y estaríamos, pues, en esa clasificación a 16 de final, y con un posible rival, que sería Estados Unidos, en San Francisco. Así que, o sea, aquí está así un poco el panorama con los números, con la expectativa y la ilusión de que solo sirve ganar.
1: Lo otro, Gabriela, sobre los entrenamientos de la selección, recuerda que ayer comentábamos esto de la necesidad de practicar precisión y definición. ¿Has averiguado algo si lo han hecho?
4: Eso es súper importante porque es lo que yo ayer me preguntaba justamente en el programa, de qué está pasando con los entrenamientos de precisión, definición, si lo están haciendo. Y según lo que he averiguado, sí se está trabajando mucho en definición, en precisión de tiros al arco, sobre todo en Ener Valencia. Eso es parte de la práctica diaria de los jugadores. Ya después, si hay un entrenamiento extra para ellos, es lo que se espera. Pero lo que más ya están trabajando, Carlos, es la confianza. Están con el tema mental, emocional, de soltar un poquito esa presión. Ecuador ha jugado local todos los partidos. Si se dan cuenta, ha estado lleno, repleto, 64.000, 68.000 en estadios que son para 76.000 personas. Entonces, es un poco eso, esa presión que de afuera yo diría, de verdad, tal vez me puedo equivocar, se ven unos jugadores que emocionalmente son muy vulnerables. Fíjense que en el partido contra Curazao, si recordamos, los jugadores cuando se acabó el partido se tiraron al piso, Gonzalo Plata lloró, o sea, se derrumban muy fácil, se dan por vencidos muy fácil. Entonces, bueno, eso es un poco lo que yo percibo, que falta confianza, falta estabilidad emocional para poder hacer lo que no han podido hacer, que es los goles.
1: Ah, hay tanto que hablar y que quisiera aportar, pero por ahora no me voy a sumar a los comentarios de uno u otro sentido, como dije el sábado. Tengo demasiada bronca y demasiada decepción y por lo tanto no voy a ser lo constructivo que quisiera y que se puede ser, según otros. Y unirme al grupo destructor no es necesario porque hay demasiados y sin duda, con sobrada razón, les recomiendo nada más esta noche ver el programa de Ver a su Manera que tiene en el set a Toño Navarrete, ese cantautor músico ecuatoriano que compuso el tema de No la guardes, sobre no quitarse la camiseta todavía de la Tri, del cual hablamos algo ayer y hablaremos más esta noche. A Elías Vinuesa, que defiende o critica el hecho de que todo se concentre contra Becachese. Él tiene un texto muy difundido en redes sociales que se llama La maldición de Becachese. Elías es comentarista de Centro Digital y Radio Centro en estas coberturas del Mundial. Mucho tiempo fue contraparte de Andrés Jumblut aquí. Ha jugado fútbol. A los 29 años decidió que se quitaba la pica y jugó 2 años. Debutó nada menos que en el estadio denominado La Fortaleza de River, cuando también en esa época como periodista deportivo, él era jefe deportivo del Telégrafo, pero es formado en la escuela de César Luis Menotti como director técnico. Es una trayectoria fascinante. Consultaré con un director técnico activo con equipos de fútbol profesional. Paul Gavilán, sé que está en Nueva York, él dirige Guayaquil City, y desde luego cerraremos con una opinión que le voy a pedir a Gabriela sobre lo que hemos estado hablando hasta ahora.
5: Enseguida, noticias breves.
1: Enseguida se las cuentan entre Stephanie Luzuriaga y Paula Kun.
6: Ramiro Rivera inscribió su candidatura al Consejo de Participación Ciudadana y Control Social, pese a haber cuestionado anteriormente a la institución, con la propuesta de impulsar cambios desde el organismo.
7: La compra de 60 trolebuses eléctricos para Quito sigue bajo análisis. La UNOPS, una organización de la ONU, defendió la transparencia del proceso y la Asamblea inició su fiscalización.
6: Daniel Noboa realizará su quinto viaje a Estados Unidos este año, donde mantendrá reuniones con autoridades, migrantes e inversionistas.
1: Sin salsa, la vida es insípida.

0: Tenemos la versión de Oscar de León con Silvestre Dangond. Se me quedó una noticia pendiente, disculpa. Comencemos con esa y luego vamos a un día como hoy.
1: El BIES renovó su portal de vivienda para que afiliados y jubilados puedan consultar proyectos inmobiliarios y simular cuotas de créditos hipotecarios. La plataforma busca facilitar el acceso a una vivienda propia mediante herramientas digitales.
0: Ahora sí, el segmento de Un Día Como Hoy.
1: Un día como hoy, pero un 23 de junio de 2016 se celebró el referéndum en Reino Unido para conocer la opinión pública de que el país permanezca en la Unión Europea, con el resultado de un 51.9% de votos favorables a la salida de la Unión Europea. Un día como hoy, pero un 23 de junio de 1996, sale a la venta en Japón la popular consola de videojuegos Nintendo 64. Un día como hoy, 23 de junio, pero en 1961, entra en vigor el Tratado Antártico, por el que se designa a la Antártica como una región de paz y cooperación, además de tratar las cuestiones de soberanía. Un día como hoy, pero en 1894, se fundó el Comité Olímpico Internacional en París, Francia. Un día como hoy nace Zinedine Zidane, este exfutbolista legendario, actual entrenador y uno de los mejores mediocampistas de la historia de fútbol. En este 2026, Zidane cumple 54 años. Josh Whedon, también guionista, director y productor, conocido por series y películas de superhéroes, cumple 62 años. Selma Blair también cumple 54 años. Dentro de las personas que nacieron hoy está Duffy, esta cantante británica de soul pop, conocida por su éxito Mercy, cumple 42 años. También está de cumpleaños un cantante bastante famoso porque sus canciones son utilizadas alrededor del mundo para poder animar películas, sobre todo estas escenas que son bastante positivas del día a día. 23 de junio de 1962. La banda sonora de la película West Side Story alcanzó el número uno en la lista de álbumes del Reino Unido, donde permaneció durante 13 semanas consecutivas. Un día como hoy, pero en 1990, Elton John consiguió su primer número uno en el Reino Unido como solista con su canción Sacrifice Healing Hands, este logro que llegó 14 años después de haber encabezado las listas en Estados Unidos. Y les decía yo que un día como hoy, un 23 de junio de 1977, nace Jason Mraz. Hoy cumple 49 años y su éxito se llama I'm Yours.

0: Eso fue I'm Yours de Jason Mars. Y ahí recordábamos que también es su cumpleaños, cumple 47 años este cantante estadounidense. Recordamos también el marcador, se está jugando el partido entre Panamá versus Croacia, continúa 0-0, aunque Panamá tuvo una oportunidad importante de anotar, el arquero croata se la tapó.
1: ¿Ya fue el tema musical de un día como hoy?
0: Jason Mars, I'm Yours.
1: Ok, tanto tiempo estuve en el baño.
0: Está bonita la canción.
1: El programa no se oye en el baño, entonces no le puedo hacer seguimiento hoy. 18 horas, 25 minutos.
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1: Cuando volvamos, Cecilia Droet comenta sobre el caso de Hernán Higuera. Protejamos al periodismo.
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1: De la Espriella derrotó a todos y a todo, incluso un sector de la derecha, con un resultado que sería 60-40, sin todo lo que puso e hizo el Estado en su contra. La realidad es que está solo y le tocará compartir el poder para poder cumplir.

0: 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Carlos de Tomaso estuvo en el partido, o a punto del partido, cerca del partido de Ghana con Inglaterra. Y reporta desde los Estados Unidos. Tocayo, adelante.
1: Gracias, Carlos. Te saludo desde Boston, donde estamos viendo el partido entre Inglaterra y Ghana. Un partido muy cerrado, con opciones para los dos arcos. Fiesta de color nuevamente, la hinchada inglesa, pues ya sabes que es súper particular con sus celebraciones, con sus cánticos. Y la de Ghana también ha sido muy, muy cultural, una selección muy fuerte físicamente. Y como decía ayer, Carlos, las selecciones africanas y europeas tienen una marcha más de velocidad, y creo que eso es lo que nos ha hecho a los latinoamericanos sufrir en esta primera etapa del Mundial. Las chances de Ecuador se vienen reduciendo a medida que van pasando los partidos. Los terceros lugares ya tienen 3 puntos, varios de ellos, y 2 puntos, otros varios. Es decir que la posibilidad de que Ecuador clasifique con un empate se va reduciendo, y yo diría que prácticamente lo que nos queda es el triunfo el día jueves en Nueva York. Así que vamos a seguir con fe. Yo soy de los que sigue apoyando a la selección, sigue apoyando a Ener Valencia, al técnico de la selección, y haremos una evaluación al terminar el Mundial. Te mando un saludo, Carlos. Esto es para Del Día a la Noche.
0: Mi agradecimiento por tu extraordinario aporte a este programa y a toda la cadena de Centro Digital, en todos los horarios de Centro Digital, en todas las facetas posibles, la de reportero, la de analista, la de comentarista, la de entrevistador. Extraordinario, Carlos de Tomaso. El jueves anterior, en el matrimonio de María Sol Pons, muchos se sorprendían de tu versatilidad. Yo no. ¿Cómo van Panamá-Croacia?
2: Sí, ya se juega en 33 minutos del primer tiempo. Panamá continúa con 0 en su marcador, al igual que Croacia. Estaban revisando un choque que hubo casi a mitad de la cancha entre los dos jugadores de equipos contrarios. Al final se resolvió en que continúen el juego.
0: ¿Quién está mejor?
2: Según lo que estaba escuchando de los chicos, que están bastante atentos al partido allá adentro, me decían que Panamá está haciendo lo suyo. Hace un rato tuvo una oportunidad importante, el arquero de Croacia logró taparla, pero Panamá está llegando más al arco.
0: Ya, mañana en Benedetti Vera, cada uno a su manera, conversaremos con Luis de Guzmán, un verdadero experto en seguridad, y con Jorge Celico, ex técnico de la selección sub-20, fue la que ganó, llegó a la final en Polonia, quedamos vicecampeones, fue exactamente. Ahora, el tema que hace pocos instantes les anticipé, nuestra comentarista de los martes, Cecilia Druet, y protejamos al periodismo.
3: El periodista Hernán Higuera manifestó por el reconocido canal Ecuavisa, medio donde trabaja, que coincidentemente, tras investigar el caso Progen, su esposa fue desvinculada del sector público y su hijo perdió su plaza de internado médico. Higuera denunció un posible hostigamiento que terminó obligándolo a abandonar la cobertura del caso para proteger a su familia. Esa afirmación por sí sola merece una investigación seria e independiente, porque si un periodista siente que el precio de buscar la verdad es poner en riesgo a quienes ama, entonces el problema ya no es del periodista, es para la democracia. El gobierno debería entender que un periodista que investiga posibles irregularidades no es un enemigo, es un aliado de la verdad. Un reportaje de investigación no debilita al Estado, lo fortalece. Ayuda a identificar errores, descubrir posibles actos de corrupción, corregir abusos y recuperar la confianza ciudadana. Un gobierno seguro de su transparencia no le teme al periodismo, lo respeta. Lo contrario sería un mensaje devastador, que quien se atreva a investigar al poder deberá prepararse para asumir consecuencias personales. La libertad de prensa no fue creada para proteger el ego de los periodistas, fue creada para proteger el derecho de los ciudadanos a saber qué ocurre con el dinero público, con las decisiones del Estado y con quienes administran el poder. Cada vez que un periodista es silenciado, quien pierde no es el periodista, perdemos todos los ciudadanos. Respaldar a Hernán Higuera no es un acto de solidaridad personal, es un acto de defensa de la democracia. porque la libertad de prensa no se negocia, no se castiga y no se intimida, se protege. Quien gobierna debe comprender que las preguntas incómodas no son una amenaza, son parte del sistema democrático que ejerce Ecuador. Las democracias no se mueren únicamente con golpes de Estado. También se deterioran cuando investigar deja de ser un derecho y empieza a convertirse en un riesgo.
0: Tengo tantas cosas que decir sobre este caso, pero son tan complejas y tan duras, tan claras y tan distintas, que las voy a escribir, porque no quiero improvisar y que se me vaya una coma o un punto más allá de lo debido. No sin antes expresar primero mi respeto a Hernán Higuera, mi comprensión. Él es un periodista honesto y él es un periodista riguroso. No necesito coincidir con él para destacar su valor. Es sí. No es un activista cualquiera, no es una voz pagada en las redes sociales a cuenta de que tiene el cartón y luego decir que es periodista independiente y crítica. Él sí. Pero tengo tantas cosas que decir que no se han dicho sobre este tema que las quiero ordenar bien. Principalmente sobre la actitud del medio y quienes expresen su solidaridad con él no acaben solamente en esa palabra y nada más. Si su mujer se quedó sin empleo, consígale un empleo privado en una dependencia en donde sus habilidades puedan ser útiles y seguramente con una mejor remuneración. Y si su hijo fue quitado de un internado de un hospital público, deben sobrar clínicas y hospitales privados capaces de acogerlo a él. Esa solidaridad activa sirve. Yo les digo porque mucho tiempo tuve poca solidaridad verbal y así como la agradecí en su momento, yo no viví de ella. Ni fue de los que se consideró perseguido jamás, ni que se victimizó nunca, ni dejó de combatir siempre. Especialmente contra el régimen más violador de la libertad de expresión. Pero, como les dije, voy a ordenar bien esas ideas, porque puede que se me vayan algunas cosas. A mí nunca me extrañó no tener la solidaridad avasalladora que en buena hora hay por parte de algunos con Hernán, ni la cantidad de medios, organizaciones, independientes, voceros, que claman por justicia y no hacen nada porque se ejerza. A mí me hicieron 10 cadenas nacionales, 10, y ni mi canal, que era Ecoavisa, protestó por las que me hicieron. ¿Saben cuál fue la respuesta? Que yo me lo había buscado porque atacaba al presidente. En el libro que escribí al salir, que se llama Nunca Mordaza, recojo en el primer capítulo, que es fundamental, una de mis discusiones con Javier Alvarado Roca, el dueño, donde él me dice: pero tú estás en campaña contra Correa. Y le digo, sí, pero él está en campaña contra nosotros. Me dice, pero un periodista no está para hacer campaña a un presidente. Y le digo, y un presidente tampoco está para hacer campaña contra Ecoavisa. ¿Qué estamos defendiendo aquí? ¿Somos una ferretería cualquiera? ¿O vendemos libertad de expresión, credibilidad, verdad, dignidad? Y la discusión siguió escalando. Felizmente, de una manera muy fiel, la recojo, sé que cuando el libro salió, Javier estaba impresionado por la veracidad de la versión, e inclusive creía que yo grababa mis conversaciones. No, todos los días llevaba una bitácora y un diario de los intercambios, y como mi memoria es fresca, los términos eran casi textuales. Algún rato pensó en enjuiciarme y alguien le aconsejó de buena manera, le dijo, lo vas a victimizar y lo vas a hacer mucho más grande. Es que esto es una infidencia, no es una infidencia, eso fue un testimonio de lo que pasó allí. Hace poco un director de noticias de Ecoavisa salió y se quejó de que había sido presionado el gobierno, el canal por el gobierno. ¿Por qué el canal aceptó la presión? ¿Por qué lo dejó ir? ¿Por qué no evidenció la presión? Muy bonito para los dueños y los accionistas, ¿no? Ellos siempre están a buen recaudo. Los pendejos que pagan las consecuencias son los que